0: Señor, ganen alma para el Señor, que crezca la iglesia, se multiplique la iglesia. La iglesia no es para restar, la iglesia es para multiplicar. Con esto cierro. Nuestro Padre Celestial nunca nos abandona. Deuteronomio 31:6. Aquí nosotros podemos ver que el Señor nos fortalece en las pruebas. ¿Puede leer, por favor, Luis? Por favor, 31:6, Deuteronomio. Con esto terminamos. Y vamos a orar por la necesidad. Vamos a orar por las necesidades también. Puede leer, 31:6.
1: Esforzaos y cobrad ánimo, no temáis ni tengáis miedo de ellos, porque Jehová tu Dios es el que va contigo, no te dejará ni te desamparará. Amén.
0: Eso hace nuestro Padre Celestial. Él en el momento de la prueba va a estar contigo. Él fortalece, Él da fuerza al cansado. Yo no sé cómo estará en esta tarde o en esta noche, cómo, con qué aflicción, dolor, tristeza, preocupación, pero quiero decirte, este Padre Celestial está dispuesto para ayudarte. En Deuteronomio capítulo 8, cuando el pueblo de Israel entró en el desierto y el Señor lo sometió también para ver hasta dónde va a llegar su amor, su paciencia, su perseverancia, de verso 3, de verso 1 para adelante, usted va a encontrar que el Señor dice: yo te he traído aquí para ver tu amor hacia mí, tu perseverancia, tu paciencia, si va a seguir o no va a seguir. Muchas veces nosotros, hermanos, ignoramos lo que Dios está haciendo para nosotros. Hoy quiero orar por las necesidades. No sé si el pastor me permite para orar por las necesidades en esta noche. Me gustaría, si los músicos pueden cantar algunos himnos, mientras orar por los enfermos, por las necesidades, pero vamos a dirigirnos a nuestro Padre Celestial. Él conoce, Él sabe nuestra situación, Él sabe tu cansancio, tus luchas, tus dificultades, Él sabe tu enfermedad, pero Él hoy te puede hacer milagro. En esta noche entonces vamos a cantar este himno, y para la gente que está viendo también mediante las redes sociales, yo quiero decirte, si tú nunca has recibido a Cristo, esta es la oportunidad que reciba a Cristo como tu Señor y Salvador. Este es el momento a donde tú puedes abrir tu corazón y dirigirte a este Padre Celestial tan amoroso y que no tiene Él problema para ayudarte. Solo tú tienes que entregar tu corazón, dejar que Él te dirija. Y también en esta noche, si hay persona que viene por primera vez, que quiere recibir a este Cristo Jesús como su Señor y Salvador, vamos a ayudarlo a hacer esta oración. Yo le invito a que se ponga de pie, por favor. Solamente quiero que levante la mano si hay persona por primera vez que viene y que quiere recibir a Cristo como su Señor y Salvador para ayudarlo. ¿Hay persona en medio nuestro que quiere recibir a Jesús como su Señor y Salvador? Levante su mano y vamos a ayudarte en oración. O todo conoce la palabra del Señor. Hay personas en medio nuestro que están enfermos, delicados, para que oremos en esta noche. Yo creo que Dios va a seguir haciendo milagros y maravillas. Hay personas en medio nuestro que están enfermos. Allá está, vamos a orar. Vamos a orar por ellos. Hay personas en esta noche, antes de esto, que quiere reconciliar con Dios. Hay personas que quiere reconciliar con Dios, que levante la mano. ¿Tú quieres reconciliarte? Puede pasar aquí. Pastor, ¿puede pasar aquí para reconciliar con Dios? Allá, por sanidad. Pero allá hay para reconciliar con Dios. ¿Puede pasar? Sí, pues pase aquí. ¿Hay personas que quieren reconciliar con Dios? Este es el tiempo a donde tú puedes. Ahí, está bien. ¿Hay personas que quieren reconciliar con Dios? Y uno sabe que está lejos de Dios y no es bueno hacer pasar. Pase aquí. Este es el momento a donde tú puedes hacerlo. Tal vez Dios te está dando la oportunidad. Yo anoche escuché una noticia de un amigo de Paraguay, un pastor joven, más joven que yo, ha fallecido. Y muchas veces uno no sabe cuándo le llega. Y tenemos que estar nosotros en comunión con Dios. ¿Hay otra persona en esta noche que quiere reconciliar con Dios para orar con este grupo? Mientras cantamos, yo quiero que pase lo que se va a reconciliar con Dios y lo que están enfermos aquí. Por la sanidad, vamos a orar por la sanidad. Cantemos, adoremos a Dios.

0: Señor, aleluya. Gloria a Jesús.
1: Jesús, aleluya.
0: Toda la gloria.

Seigneur.

0: cómo estamos de pie. Invito a que le demos un fuerte aplauso a nuestro Dios. Él es el mismo de ayer, hoy y por los siglos. Él sigue sanando. Él sigue restaurando, libertando. Gloria sea nuestro Dios. Aleluya. Así como estamos en pie, hermanos, vamos a despedir a nuestra amable y fiel audiencia, a todos nuestros hermanos y amigos que nos hayan sintonizado a lo largo de esta transmisión. Dios les bendiga. Y los esperamos en una próxima transmisión el día domingo a las 10 de la mañana en punto en nuestra escuela dominical. Si usted necesita la oración, puede llamar a los teléfonos que están en su pantalla al 347-765-2378 o al 347-765-2380. Un hermano o hermana está dispuesto a orar juntamente con usted por su necesidad. Dios le bendiga, iglesia, y así dejamos el lugar a nuestro pastor.
1: Gloria a Jesús. Dios bendiga a toda la iglesia, hermanos. Amén. Dios bendiga a nuestro pastor Daniel. Amén. Amén. Gloria a Jesús. Antes de colectar la ofrenda, él trajo poquito, se le terminaron. Se llama alas. Solamente quedan seis, media docena. Y es testimonio de presos de las prisiones allá que él va en Paraguay. Amén. Se va a edificar, amén. Queda más que seis. Él no le va a poner precio. Usted dé lo que usted quiera. Amén. Gloria a Jesús. Hermano Marcial va a estar a la parte de atrás en la puerta para que lo vea.
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1: Buenos días, buenas tardes, buenas noches, amigos y hermanos en cualquier parte del mundo en donde usted se encuentre en esta hermosa hora. Nuestro deseo es que reciba la bendición del Padre, del Hijo y del Espíritu Santo. Damos toda la gloria a aquel que vive y reina por los siglos de los siglos, nuestro Dios Todopoderoso. Gloria al Señor, porque a Él le plació darnos un día más de vida. Gloria al Señor. Por eso en esta mañana queremos compartir la palabra del Señor. Gloria a Jesús, aleluya, una palabra hermosa que Dios habla a nuestra vida. Gloria al Señor. Les saluda su hermana y amiga en Cristo, Fabiola Acatitla. En esta hermosa hora vamos a estar compartiendo un tema titulado La Justicia de Dios. Es nuestro título, La Justicia de Dios. El tema que estaremos desarrollando, Dios te está llamando. Gloria al Señor, aleluya. Amado amigo, amado hermano que nos estás escuchando, Dios te está llamando a un verdadero arrepentimiento, un arrepentimiento genuino. Gloria al Señor, aleluya. Nuestra base bíblica, ¿verdad? Hoy vamos a comenzar en el libro de los Salmos, su capítulo 104. Más adelante seguiremos con el libro de Joel. Gloria al Señor, aleluya. Pero hoy estaremos comenzando con el Salmo 104. Gloria a Jesús. Nuevamente el título, La Justicia de Dios. El tema, Dios te está llamando a un verdadero arrepentimiento, a un arrepentimiento genuino. Gloria al Señor. En esta hermosa hora vamos a comenzar, pero no sin antes pedirle la dirección al Espíritu Santo, que sea Él hablando a nuestra vida, que sea Él redarguyendo. Gloria sea Jesús. Bendito Dios y Rey, buen Padre Celestial, en esta hermosa hora, mi Dios amado, una vez más, Señor, me presento, mi Dios, delante de ti, reconociendo, Padre Santo, que tú eres el único digno, el único merecedor de toda gloria, merecedor de toda honra. Eres tú, mi Dios amado, el que escudriña lo más profundo de nuestro corazón. Eres tú, poderoso Dios, aleluya, el que conoce cada vida, el que conoce cada corazón, Señor, aún lo más profundo de nuestros pensamientos. Tú lo sabes todo, mi Dios amado. En esta hermosa hora, Espíritu Santo, Espíritu de Dios, me presento, Señor, delante de ti. Padre Santo, aquí estoy, Señor, úsame como canal de bendición. Úsame, Padre Santo, para llevar tu palabra, Padre de la gloria. Yo no tengo ni idea, Señor, hasta dónde llega tu palabra, pero tú sí lo sabes, mi Dios. Porque esta estación de radio, tú prometiste que sería de bendición y creo que así ha sido, Señor. Padre de la gloria, sé tú, Espíritu Santo, tocando cada vida, tocando cada corazón, quebrantando, poderoso Dios. Tú estás llamando a un verdadero arrepentimiento, mi Señor, porque tú estás a las puertas, Padre Santo, y tú no quieres que ninguno se pierda, sino que todos y cada uno procedamos al arrepentimiento. Tú nos amas con amor eterno, Señor. Es por eso que tú nos hablas a través de tu palabra. Espíritu Santo, pasa carbón encendido por mis labios, Señor, que no sea yo, sino que seas tú hablando, Padre poderoso. Bendito Dios, bendito Rey de Gloria, a ti te doy toda alabanza y todo honor, porque tú eres el hacedor de maravillas,
2: tú eres el que hace todas las cosas posibles y por tu misericordia, por tu amor estoy aquí, Señor. Gracias te doy, Padre, gracias, poderoso Rey de Gloria, en el nombre de tu Hijo Jesús. Amén y amén. Gloria al Señor, aleluya. Como mencionamos, vamos a estar comenzando en esta hermosa hora en el libro de los Salmos, su capítulo 104. Gloria al Señor, aleluya. En el libro de los Salmos, capítulo 104, después iremos a Joel, capítulo 2, versos 12 al 17. Gloria al Señor. Gloria a Jesús, aleluya. Gloria al Señor. Yo leía la palabra del Señor, meditando y pensando, ¿verdad?, en todo lo que acontece a nuestro alrededor en este mundo. Gloria al Señor. La palabra de Dios nos dice en el Salmo 104, quiero comenzar con este hermoso salmo, si usted, ¿verdad?, no lo ha leído, o quizás lo ha leído, pero se le ha olvidado, ¿verdad? Muchas veces se nos olvida, o simplemente no le damos tanta importancia. La palabra de Dios es poderosa, gloria al Señor. La palabra de Dios, en la palabra del Señor encontramos respuesta a todos y cada uno de nuestras preguntas, nuestros problemas, la situación por la cual estamos pasando. En la palabra del Señor hay respuesta, gloria a Jesús. Lo único que nosotros necesitamos es escudriñar, escuchar la palabra y recibirla, atesorarla en nuestro corazón, gloria al Señor. Dice la palabra de Dios, comienza Salmo 104, verso 1, dice: Bendice alma mía a Jehová. Jehová Dios mío, mucho te has engrandecido. Te has vestido de gloria y de magnificencia. Dice, ¿verdad?, el comentario que este libro de los Salmos es un resumen poético de cómo Dios creó al mundo. Según la palabra de Dios nos narra, comenzando, ¿verdad?, desde el Génesis capítulo 1, vemos y leemos cómo Dios creó los cielos y la tierra. Vemos el comienzo de la creación. Todo lo que Dios creó, cada día, el salmista lo menciona con la razón y el propósito de que el hombre adore a Dios. Aquí el salmista está mencionando el poder de Dios para crear las cosas, con el motivo, el propósito por el cual el salmista menciona es para que el hombre adore a Dios. Al mirar, al contemplar nosotros la creación de Dios, cómo Dios hizo todo perfecto y todo lo puso en su lugar, nos daremos cuenta que Dios es digno de toda alabanza y adoración de todo ser humano. Dios es digno, Dios Todopoderoso es el único merecedor de la alabanza y la adoración. Nuestro Dios Todopoderoso, Altísimo, Creador de los cielos y la tierra, Él es el único digno, el único merecedor, porque dice la palabra del Señor en Colosenses capítulo 1, verso 16. Porque en Él fueron creadas todas las cosas, las que hay en los cielos y las que hay en la tierra, visibles e invisibles, sean tronos, sean dominios, sean principados, sean potestades, todo fue creado por medio de Él y para Él. Y Él es antes de todas las cosas, y todas las cosas en Él subsisten. La palabra de Dios nos dice que Dios no solo es el creador, sino el sustentador de todo. Él tiene todas las cosas bajo control. Amado amigo que me estás escuchando, el cuidado que Dios tiene para con toda su creación debe ser una gran fuente de gozo y adoración a nuestro Dios Todopoderoso. Dios, amigo que me estás escuchando, quizás tú no lo has escuchado, quizás tú ignorabas esto. La palabra de Dios nos dice que Dios no solo creó todas las cosas, sino que también las sustenta. Dios tiene todo bajo control. Dios controla todo lo que está pasando alrededor nuestro. Dios sabe todas las cosas y Él conoce los tiempos. Acabamos de leer en Salmo 104, dice la palabra del Señor, versos 1 y 2. Bendice, alma mía, a Jehová. Jehová, Dios mío, mucho te has engrandecido. Te has vestido de gloria y magnificencia. Mire que nuestro Dios tan hermoso. Dice la palabra del Señor, bendice, alma mía, a Jehová, y bendiga todo mi ser su santo nombre. Bendice, alma mía, a Jehová. ¿Qué es lo que debemos hacer? Bendecir el nombre de Jehová. Aquí lo vemos repetidas veces, dice el Salmo 103:1, bendice, alma mía, a Jehová, y no olvides ninguno de sus beneficios. No te olvides. Gloria al Señor. Dice la palabra del Señor. Estuve mirando hasta que fueron puestos tronos, y se sentó un anciano de días, cuyo vestido era blanco como la nieve, y el pelo de su cabeza como lana limpia, su trono llama de fuego, y las ruedas del mismo fuego ardiente. Daniel 7:9. Él está sentado sobre el círculo de la tierra, cuyos moradores son como langostas. Él extiende los cielos como una cortina, los despliega como una tienda para morar. Isaías 42 nos habla la palabra del Señor y nos dice: Él está sentado sobre el círculo de la tierra, cuyos moradores son como langostas. Mire cómo Dios nos describe en su palabra. Él es nuestro Dios grande, nuestro Dios poderoso, alto, sublime. Dice la palabra del Señor, cuyo vestido blanco como la nieve y el pelo de su cabeza como lana limpia. su trono llama de fuego. Y nosotros, los moradores de la tierra, son como langostas. Como el Señor nos describe a través de su palabra. Usted se puede imaginar a nuestro Dios. Usted puede imaginarse la grandeza de nuestro Dios Todopoderoso, el cual describe la palabra misma. Él se cubre de luz como de vestidura, que extiende los cielos como una cortina. Gloria al Señor, aleluya, que establece sus aposentos entre las aguas, el que pone las nubes por su carroza, el que anda sobre las alas del viento y el que hace a los vientos sus mensajeros y las flamas de fuego sus ministros. Él fundó la tierra sobre sus cimientos, no será jamás removida. Dice la palabra del Señor que la tierra está construida sobre los cimientos de Dios. No será jamás removida por ningún otro que no sea Dios mismo. Gloria al Señor, aleluya. Con el abismo, como con vestido la cubriste. Sobre los montes estaban las aguas. A tu represión huyeron. Al sonido de tu trueno se apresuraron. Subieron los montes, descendieron los valles. Al lugar que tú les fundaste, les pusiste término el cual no traspasarán, ni volverán a cubrir la tierra. Tú eres el que envía las fuentes por los arroyos, van entre los montes, dan de beber a todas las bestias del campo. Mitigan su sed los asnos monteses. A sus orillas habitan las aves de los cielos. Cantan entre las ramas. Él riega los montes desde sus aposentos. Del fruto de sus obras se sacia la tierra. Él hace producir el heno para las bestias y la hierba para el servicio del hombre, sacando el pan de la tierra y el vino que alegra el corazón del hombre, el aceite que hace brillar el rostro y el pan que sustenta la vida del hombre. Se llenan de savia los árboles de Jehová, los cedros del Líbano que él plantó. Allí anidan las aves, en las hayas hace su casa la cigüeña, los montes altos para las cabras monteses, las peñas, madrigueras para los conejos. Hizo la luna para los tiempos, el sol conoce su ocaso. Pones las tinieblas y es la noche. En ella corretean todas las bestias de la selva. Los leoncillos rugen tras la presa y para buscar de Dios su comida. Sale el sol, se recogen y se echan en sus cuevas. Sale el hombre a su labor y a su labranza hasta la tarde. cuán innumerables son tus obras, oh Jehová. Hiciste todas ellas con sabiduría. La tierra está llena de tus beneficios. He allí el grande y anchuroso mar, en donde se mueven seres innumerables, seres pequeños y grandes. Allí andan las naves, allí está Leviatán, que hiciste para que jugase con él. Todos ellos esperan en ti, para que les des su comida a su tiempo. Les das, recogen, abres tu mano, se sacian de bien. Escondes tu rostro, se turban. Les quitas el hálito, dejan de ser y vuelven al polvo. Envías tu espíritu, son creados y renuevas la faz de la tierra. Sea la gloria de Jehová para siempre. Alégrese Jehová en sus obras. Él mira a la tierra y ella tiembla. Toca los montes y humean. A Jehová cantaré en mi vida. A mi Dios cantaré salmos mientras viva. Dulce será mi meditación en él. Yo me regocijaré en Jehová. Sean consumidos de la tierra los pecadores, y los impíos dejen de ser. Bendice, alma mía, a Jehová. Aleluya. Mire qué hermosa palabra. Yo quería compartir esta palabra porque, como mencionábamos, muchas veces somos malagradecidos con el Señor. Muchas veces a nosotros se nos olvida quién es el que creó las cosas o de dónde viene el aliento de nuestra vida. Dios es el creador. Dios es el que nos da la vida, el que creó las cosas y el que las sustenta. Mire que la palabra de Dios es perfecta y entendible. Dice el verso 22, Él mira a la tierra y ella tiembla. Él toca los montes y los montes humean. Gloria al Señor, aleluya. Dice el Salmos 97, Sus relámpagos alumbraron el mundo. La tierra vio y se estremeció. Los montes se derritieron como cera delante de Jehová, delante del Señor de toda la tierra. El 144, verso 5, dice la palabra del Señor. Oh Jehová, inclina tus cielos y desciende. Toca los montes y humeen. Despide relámpagos y disípalos. Envía tus saetas y túrbalos. Mire, la palabra de Dios nos describe claramente que Dios, dice la palabra, Él mira a la tierra y ella tiembla. Como ya habíamos leído la palabra del Señor, cuando nosotros contemplamos la creación de Dios, su palabra nos revela la sabiduría de nuestro Dios Todopoderoso. Dios es el que crea, el que preserva y el que gobierna. Dice la palabra del Señor, amado amigo que me estás escuchando: Dios hace temblar la tierra. Él es el que tiene todo en sus manos. En este tiempo y a través de la historia, Dios ha llamado y estado llamando a la vida del hombre. Dios se ha revelado a través de varios medios para mostrarle al hombre su amor, para mostrarle al hombre su misericordia. En este tiempo que estamos viviendo, no es la excepción. No es el único tiempo que el Señor realmente está llamando al hombre a un arrepentimiento verdadero, a un arrepentimiento genuino. Gloria al Señor, lo que estamos mirando alrededor nuestro, quizás usted no lo vive aún, pero usted a través de las redes sociales, a través de los medios de la comunicación, usted está mirando que la tierra tiembla en diferentes lugares. Usted está mirando que volcanes hacen erupción. Usted está mirando cómo el mar sale de su límite. Y Dios lo está permitiendo con el propósito de que el hombre se arrepienta, con el propósito de que Dios, de que el hombre rectifique su camino. Hemos estado tan cómodos, hemos estado tan felices, que nos hemos olvidado que hay un Dios todopoderoso que lo ve todo. ¿Verdad? Quizás decimos, no pasa nada, no pasa nada, todo está bien. En la infinita gracia, en la infinita misericordia del Señor, Dios nos ha guardado. Dice la palabra del Señor: grandes son las obras de Jehová, buscadas de todos los que las quieren. Salmo 111:2. Como decía, quizás a ti no te ha tocado. La misericordia de Dios es grande que te ha guardado. Gloria al Señor. Vemos en otros países todo lo que está aconteciendo aún alrededor nuestro. Vemos que gente sale para dejar a sus hijos a las escuelas. Gente que sale de su trabajo y ya no llega a sus hogares. En un instante perdieron la vida. Y aún así, nosotros seguimos diciendo, no pasa nada, todo está bien. Pero no es así, amado amigo, amado hermano que me estás escuchando. Dios está llamando a un arrepentimiento verdadero, genuino. Dice la palabra de Dios en el libro de Joel, capítulo 2, versos 12. Por eso, pues, ahora, dice Jehová, convertíos a mí con todo vuestro corazón, con ayuno y lloro y lamento. La palabra de Dios nos dice, convertíos a mí, Dios hablando al hombre, convertíos a mí con todo vuestro corazón, ¿Cómo? Con ayuno, con lloro, con lamento. Dios está llamando al hombre a arrepentirse. Gloria al Señor. Dice la palabra de Dios: convertíos con todo vuestro corazón. Dios quiere un arrepentimiento de corazón. Jeremías 4, 1 al 4 dice la palabra de Dios: si te volvieres, oh Israel, si te volvieres, oh hombre, te dice el Señor, dice Jehová, vuélvete a mí, y si quitares delante de mí tus abominaciones, y no anduvieres de acá para allá, y jurares, vive Jehová en verdad, en juicio y en justicia, entonces las naciones serán benditas en él, y en él se gloriarán. Porque así dice Jehová a todo varón de Judá, a todo varón del mundo y de Jerusalén: arad campo para vosotros y no sembréis entre espinos. Circuncidaos a Jehová y quitad el prepucio de vuestro corazón, varones, hombres de Judá y moradores del mundo y moradores de Jerusalén. No sea que mi ira salga como fuego y descienda y no haya quien la apague por la maldad de vuestras obras. ¿Por qué viene el juicio de Dios? ¿Por qué la ira de Dios viene? Dice la palabra del Señor: como fuego, y no hay quien lo apague, por la maldad y las obras malas del hombre. Por eso viene la ira de Dios, por las abominaciones hoy en día. Hoy en día el hombre haciendo lo que quiere, viviendo como quiere. Hoy el hombre no tiene temor de Dios. Si usted le dice la verdad, si usted contradice quizás su forma de vida, su forma de pensar, ya se ofende, ya le mete una demanda, porque simplemente usted no está de acuerdo con su forma de vivir, con su forma de pensar. Ya le llaman, ¿verdad?, homofóbico, porque usted está defendiendo la verdad de Dios. Y la palabra de Dios nos dice: vuélvete a mí y quita de delante de mí tus abominaciones. Gloria a Jesús. Dice la palabra del Señor: el hombre necesita quitar el pecado que endurece su corazón. para que la semilla, que es la palabra de Dios, pueda echar raíces. Si hay un verdadero arrepentimiento y queremos que Dios tenga misericordia de nosotros, debemos quitar el pecado de nuestra vida y arrancarla de raíz. Muchas veces nosotros venimos a los pies del Señor, le pedimos perdón, pero después pasan los días, como vemos que todo está bien, volvemos nuevamente a los pecados, volvemos nuevamente a practicar lo que nosotros habíamos dicho que nos habíamos arrepentido. Es necesario arrancar ese pecado de raíz para que el Señor realmente pueda obrar en nuestra vida desde el interior. Dice la palabra del Señor: rasgad vuestro corazón y no vuestros vestidos, y convertíos a Jehová vuestro Dios, porque misericordioso es y clemente, tardo para la ira y grande en misericordia, y que se duele del castigo. Dice la palabra del Señor: nuestro Dios se duele del castigo. Dios no quiere la condenación para el hombre. Dios no quiere que el hombre perezca, sino que Dios quiere que el hombre proceda al arrepentimiento. Gloria al Señor. Por eso nos dice la palabra del Señor que misericordioso y clemente es Jehová, lento para la ira y grande en misericordia. Porque así dijo el alto y sublime, el que habita a la eternidad y cuyo nombre es el Santo: yo habito en la altura y la santidad, y con el quebrantado y humilde de espíritu, para hacer vivir el espíritu de los humildes y para vivificar el corazón de los quebrantados. ¿Quién sabe si volverá y se arrepentirá y dejará bendición tras él? Esto es ofrenda y libación para Jehová vuestro Dios. Tocad trompeta en Sión, proclamad ayuno, convocad asamblea, reunid al pueblo, santificad la reunión, juntad a los ancianos, congregad a los niños y a los que maman, salga de su cámara el novio y de su tálamo la novia. Entre la entrada y el altar lloren los sacerdotes, ministros de Jehová, y digan: perdona, oh Jehová, a tu pueblo, y no entregues al oprobio tu heredad, para que las naciones no se enseñoreen de ella. Porque han de decir entre los pueblos: ¿dónde está tu Dios? Dice la palabra del Señor: un verdadero arrepentimiento conlleva ayuno, lloro, lamento, rasgar vuestro corazón gloria al Señor. Ese es el verdadero arrepentimiento, cuando tú te arrepientes y cambias tu forma de vida. Quitas todo lo que al Señor no le agrada, por más difícil que sea, lo quitas porque quieres agradar al Señor. Gloria a Jesús, como aquella mujer que el Señor le dijo: vete y no peques más. Dios no puede ser burlado. A Dios nadie le puede engañar. Nosotros no podemos engañar al Señor cuando le pedimos perdón. Y quizás en lo oculto seguimos haciendo lo mismo. No nos podemos esconder de la

camino, vuelve a la senda antigua. Quizás alcances misericordia. El juicio viene para este mundo, para el mundo entero. Pero Dios nos está llamando a tiempo, por eso nuestro título nos dice que Dios es justo. Nos habla de la justicia de Dios, porque Dios en este tiempo sigue aún hablando, Dios en este tiempo sigue aún llamando al arrepentimiento. El tiempo es corto. El tiempo está por terminar. El verdadero arrepentimiento no es solo el exterior, sino el interior, el del corazón. Donde hay arrepentimiento genuino, hay esperanza. Gloria al Señor. Dice la palabra del Señor: y Jehová solícito por su tierra, perdonará a su pueblo. Responderá Jehová y dirá a su pueblo: he aquí yo os envío pan, mosto y aceite, y seréis saciados de ellos, y nunca más os pondré en oprobio entre las naciones. Cuando nosotros nos arrepentimos, Dios obra grandes cosas. Dios no puede negarse a sí mismo. A un corazón contrito, a un corazón humillado, como dice, verdad, quizás alcancemos misericordia. Dice la palabra del Señor en Primera de Pedro capítulo 3 verso 10: porque el que quiera amar la vida y ver días buenos, refrene su lengua del mal y sus labios no hablen engaño. Apártese del mal y haga el bien. Busque la paz y sígala, porque los ojos del Señor están sobre los justos y sus oídos atentos a sus oraciones. Pero el rostro del Señor está contra aquellos que hacen el mal. Dice la palabra del Señor que nuestro Dios, sus ojos atentos a los justos, sus oídos atentos a sus oraciones. Hoy el Señor te está llamando, amado amigo, amado hermano, para que podamos decir como Pablo mencionó: para mí el vivir es Cristo y el morir es ganancia. Sea que vivamos o que muramos, del Señor somos. Justo es Jehová en todos sus caminos y misericordioso en todas sus obras. Salmo 145:17. Apocalipsis 15:3 dice la palabra del Señor: y cantan el cántico de Moisés, siervo de Dios, y el cántico del Cordero, diciendo: grandes y maravillosas son tus obras, Señor Dios poderoso. Justos y verdaderos son tus caminos, Rey de los santos. ¿Quién no temerá, oh Señor, y glorificará tu nombre? Pues solo

0: tú eres santo, por lo cual todas las naciones vendrán y te adorarán, porque tus juicios se han manifestado. Bendito Dios y Rey, buen Padre Celestial, te doy la honra, la gloria y el honor, Señor eterno. Tú eres justo, mi Dios amado. Dice tu palabra, Señor, que tus juicios son verdaderos y son justos. En esta hora, Señor, yo te pido perdón. Perdón, Señor, por todos los pecados, Señor, que hemos cometido delante de ti. Perdónanos, Padre amado. Señor, ten misericordia de este hombre, del ser humano, Señor. Sé tú, poderoso Dios, salvando vidas, salvando corazones, Señor, si hay alguno, Señor, que en esta hora quiere, Señor, arrepentirse. Si hay alguno, Padre Santo, que tú has tocado su corazón, perdónalo, Señor, y escribe su nombre en el libro de la vida, Señor. Tú estás presto, Padre de la gloria. Bendito Dios, bendito Rey, a ti te damos toda la gloria, toda la honra y todo el honor, Padre, Hijo y Espíritu Santo. Amén. Gloria sea al Señor. En esta hermosa hora damos gracias al Señor por su palabra. Y yo le invito, amado amigo, amado hermano que me estás escuchando, si tú deseas la oración, quieres aceptar a Jesucristo como tu único y suficiente Salvador, quieres rectificar tu camino y volver a la senda antigua, yo te invito que tú llames a los teléfonos 347-765-2378 y 347-765-2380, y con ayuda del Espíritu Santo estaremos orando por ti. Que el Señor te bendiga, que el Señor te guarde y que el Señor añada bendición a tu vida.
1: Jesús, necesitamos ser como tú. Haz nuestro carácter más como el tuyo. Ayúdanos. Levante sus manos y dígaselo al Señor.

Predicador, ¿estás consciente de lo que la Biblia dice? No todo el que me dice Señor, Señor, entrará en el reino de los cielos, sino el que hace la voluntad de mi Padre que está en los cielos. ¿Por qué? Recuerda. Muchos me dirán aquel día, Señor, Señor, no profetizamos en tu nombre, y en tu nombre echamos fuera demonios, y en tu nombre hicimos muchos milagros. Y entonces les declararé, nunca os conocí, apartaos de mis hacedores de maldad. Hoy quiero preguntarte, ¿estás viviendo lo que predicas?

Queridos amigos que están escuchando, Jesús dijo, la paz os dejo, mi paz os doy. Yo no os la doy como el mundo la da. No se turbe vuestro corazón, ni tenga miedo. Juan 14:27, amén.

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Muy buenos días, muy buenas tardes, muy buenas noches. A donde quiera que te encuentres en este bello día, en esta bella hora, recibe un cordial saludo de tu amigo y hermano Ángel Macario. En esta ocasión estamos aquí para adorar al Señor Todopoderoso, para darle la gloria, para darle la honra. Quédate con nosotros en esta hora que juntos adoremos el nombre del Señor. Mi querido amigo, mi querido hermano, yo te invito a que vayas preparando desde ya tu corazón, tu mente, todo tu ser entero y adoremos juntos el nombre del Señor. En esta hora voy a estar compartiendo palabra de nuestro Dios Todopoderoso y se encuentra en el libro de los Salmos, en su capítulo número 33, de los versículos 1 al versículo número 22. Si tienes a la mano una Biblia, pues es bueno que juntos leamos palabra del Señor, y si no, simplemente guarda reverencia a la bendita palabra donde quiera que estés en esta hora. Inclina tu rostro. Y dice así la bendita palabra del Señor, en el nombre del Padre, del Hijo y de su Santo Espíritu. Alegraos, oh justos, en Jehová. En los íntegros es hermosa la alabanza. Aclamad a Jehová con arpa, cantadle con salterio y decacordio, cantarle cántico nuevo, hacedlo bien, tañendo con júbilo, porque recta es la palabra de Jehová, y toda su obra es hecha con fidelidad. Él ama justicia y juicio, de la misericordia de Jehová está llena la tierra. Por la palabra de Jehová fueron hechos los cielos, y todo el ejército de ellos por el aliento de su boca. Él junta como montón las aguas del mar, y pone en depósitos los abismos. Tema a Jehová toda la tierra, teman delante de él los habitantes del mundo. Porque él dijo y fue hecho, él mandó y existió. Jehová hace nulo el consejo de las naciones, y frustra las maquinaciones de los pueblos. El consejo de Jehová permanecerá para siempre, los pensamientos de su corazón por todas las generaciones. Bienaventurada la nación cuyo Dios es Jehová, el pueblo que él escogió como heredad para sí. Desde los cielos miró Jehová, vio a todos los hijos de los hombres. Desde el lugar de su morada miró sobre todos los moradores de la tierra. Él formó el corazón de todos ellos, atento está a todas sus obras. El rey no se salva por la multitud del ejército, ni escapa el valiente por la mucha fuerza. Vano para salvarse es el caballo, la grandeza de su fuerza a nadie podrá librar. He aquí el ojo de Jehová sobre los que le temen, sobre los que esperan en su misericordia, para librar sus almas de la muerte y para darles vida en tiempo de hambre. Nuestra alma espera a Jehová, nuestra ayuda, nuestro escudo es Él. Por tanto, en Él se alegrará nuestro corazón, porque en su santo nombre hemos confiado. Sea tu misericordia, oh Jehová, sobre nosotros, según esperamos en ti. Palabra del Señor. Yo te invito, mi querido amigo, mi querido hermano, que juntos oremos para que sea nuestro Dios a través de su Espíritu Santo guiándonos en este tiempo. Bendito Dios y buen Padre, en esta hora, mi Dios Todopoderoso, nos acercamos a ti, Señor. Venimos en el nombre de tu Hijo amado Jesucristo a presentarnos delante de ti, Señor. Venimos, bendito Dios de la gloria, agradecidos por todo lo que tú eres, por todo lo que tú has hecho en nuestras vidas, Señor. Gracias por esta salvación, Señor. Gracias por el perdón de nuestros pecados. Gracias, Señor amado, por la justificación que hemos recibido a través de tu Hijo Jesucristo. Gracias, bendito Dios de la gloria, por tu Espíritu Santo. Gracias, bendito Dios, por tu palabra. En esta hora, Padre Santo, Padre Eterno, yo te pido, Señor, por todos y cada uno de mis hermanos y amigos que en esta hora, Señor, inclinan su rostro ante ti,
que en esta hora levantan su voz y sus manos para adorarte, Señor. Que seas tú a través de tu Espíritu Santo guiándonos en este tiempo, en esta hora. Gracias, bendito Dios de la gloria, y que tú te lleves toda la gloria y toda la honra. En el nombre de Jesús, tu Hijo único. Amén y amén. Padre Santo, Padre Eterno, Dios Todopoderoso, Dios Omnipresente, Dios Omnisciente, Dios Vivo, Fiel y Verdadero, ante ti estamos en esta hora, Señor. Ante ti venimos en este tiempo, Señor, que tú nos has regalado. Venimos, bendito Dios de la gloria, a adorarte. Venimos a alabarte, Señor. Venimos a bendecir tu santo nombre, mi Dios. Venimos, mi Dios todopoderoso, porque estamos agradecidos, mi Dios, de todo lo que tú has hecho por nosotros, de todo lo que tú has hecho, de todo lo que tú eres, bendito Dios de la gloria. Estamos agradecidos, mi Dios todopoderoso, y no tenemos cómo pagarte, Señor, sino solamente con nuestras bocas, Señor, con nuestras manos, bendito Dios de la gloria. Venimos a agradecerte, mi Dios, todo lo bueno que tú has sido para con todos y cada uno de nosotros, porque tú eres el Dios bueno, porque tú eres el Dios misericordioso, porque tú eres el Dios fiel, porque tú eres el Dios justo, porque tú eres el Dios verdadero, porque tú eres aquel que vive por los siglos de los siglos. Tú eres el primero, Señor, tú eres el último, mi Dios. Tú eres el Alfa, tú eres la Omega, mi Dios eterno. Tú eres aquel que vive desde siempre y para siempre, mi Dios amado. Tú eres el Dios vivo y eterno, Señor. ¿Quién hay como tú, bendito Dios de la gloria? Oh, mi Señor, estamos aquí en este maravilloso día que tú nos has regalado. Agradecidos, mi Dios todopoderoso. Estamos con gozo, estamos con alegría, mi Dios eterno, porque tú has sido bueno para con todos y cada uno de nosotros, porque tú has sido más que bueno, Señor amado. Tu misericordia, bendito Dios de la gloria, nos ha alcanzado, Señor. Tu misericordia, bendito Dios todopoderoso, ha cubierto multitud de pecados, mi Dios amado. Tu misericordia, Señor. Oh, bendito Dios de la gloria. Te damos gracias, bendito Dios. Te damos gracias, maravilloso Rey. Porque tú has sido bueno, Señor. Porque tú nos has amado de una manera especial. Porque tú eres el Dios amoroso, mi Dios amado. Gracias, mi Dios todopoderoso. Porque tú ideaste el plan de salvación, mi Dios. Porque tú fuiste, Señor amado, quien tuvo ese plan perfecto de redención del hombre, mi Dios amado. Gracias te damos, bendito Dios de la gloria, porque tú nos has rescatado, Señor, de la condenación eterna donde nos dirigíamos, mi Dios amado. Pero tú que eres un Dios de amor, un Dios de misericordia, Señor, nos has salvado, mi Dios amado. Te damos gracias, mi Dios todopoderoso, porque tú enviaste a tu Hijo Jesucristo a esta tierra, mi Dios. Porque tu Hijo Jesucristo se hizo obediente hasta el último. Porque tu Hijo Jesucristo cumplió todos y cada uno de tus mandamientos. Porque tu Hijo Jesucristo cumplió tu voluntad, Padre de la gloria, Padre eterno. Te damos gracias, mi Dios todopoderoso, porque ha sido tu Hijo Jesucristo quien ha ejecutado el plan de salvación que tú tenías, mi Dios amado. Gracias te damos, Señor Jesucristo, por esta salvación tan grande que hemos recibido. Pues no hemos pagado nada, mi Dios amado. Todo lo hemos recibido por gracia, Señor. Todo ha sido por gracia, por misericordia, por amor, Señor amado. ¿Cómo no darte gracias, mi Dios todopoderoso, si tú nos has salvado, tú nos has rescatado? Porque tú eres el único Dios que salva, es de ti quien viene la salvación, Señor. Tú eres el único Dios que puede dar y ofrecer salvación, Señor amado.
Gracias te damos, bendito Dios de la gloria, porque ahora somos libres, mi Dios amado. Porque tú eres el Dios que da libertad al cautivo. Porque tú eres el Dios que liberta, Señor amado. Gracias te damos, mi Dios todopoderoso, por esta libertad de la cual gozamos cada día. Por esta libertad que tenemos, mi Dios amado. Tú nos has librado, Señor amado, de la esclavitud del pecado. Ahora somos libres para tu gloria, para tu honra, Señor. ¿Cómo no estar agradecidos contigo, Señor amado? ¿Cómo no alegrarnos por lo que tú eres? Por lo que tú has hecho en este mundo, Señor amado. Muchas gracias, Señor, por esa misericordia tan grande que nos has tenido. Por esa misericordia que tú has mostrado al mundo, Señor. Muchas gracias, Señor. Porque no nos has pagado conforme a nuestras obras, bendito Dios de la gloria. Porque no nos has pagado conforme nos hemos comportado contigo y con nuestros hermanos, bendito Dios de la gloria. Oh, mi Dios todopoderoso, tú nos has tenido misericordia, Señor. Cuánta misericordia nos has mostrado, bendito Dios de la gloria. Gracias te damos, poderoso Dios, poderoso Rey. Porque es de ti quien viene la misericordia, es de ti quien viene la bondad, mi Dios amado. Muchas gracias, mi Dios todopoderoso, por esta oportunidad que nos das de acercarnos a ti en este día, Señor. Por esta oportunidad que nos das, bendito Dios de la gloria, de poder venir y ofrecerte, Señor, alabanza, adoración, Señor amado. Gracias por esta oportunidad única, bendito Dios de la gloria, porque reconocemos, Señor amado, que aunque tú eres un Dios completo, Señor, nosotros somos quienes estamos necesitados de alabarte, de adorarte, Señor. Reconocemos, bendito Dios de la gloria, que tú eres un Dios completo, que no te falta nada, Señor. Pero es nuestra necesidad, bendito Dios de la gloria, el poder postrarnos ante ti, el poder humillarnos ante ti, Señor. El poder venir y ofrecerte, Señor amado, una adoración, Señor. Gracias por esta oportunidad tan hermosa, por esta oportunidad única, Señor amado. Pues reconocemos, bendito Dios de la gloria, que ha sido tu misericordia que nos mantiene de pie. Que ha sido esa misericordia tan grande que nos has tenido, que nos ha ayudado a llegar hasta este día, hasta este momento, Señor. Reconocemos que tú eres, Señor amado, aquel que nos mantiene de pie, que eres tú aquel que nos sostiene, bendito Dios de la gloria. Gracias te damos, mi Dios todopoderoso, porque no nos has dejado ni nos has abandonado, Señor. Te damos gracias por tu fidelidad, bendito Dios de la gloria. Te damos gracias por esa fidelidad incomparable, Señor amado, que nos has tenido. Gracias, mi Dios todopoderoso, porque tú eres un Dios fiel, porque tú eres el Dios que no falla, mi Dios amado. Gracias, mi Dios todopoderoso, porque tú permaneces para siempre, Señor. Porque en ti encontramos plena confianza, porque en ti está nuestra esperanza, Señor. Porque tú eres, Señor amado, nuestra meta, bendito Dios de la gloria. Oh, Señor amado, te adoramos, te bendecimos en esta hora, en este día, bendito Dios de la gloria, te adoramos y te exaltamos. Bendecimos tu hermoso nombre, oh Jehová, tú eres el grande, tú eres el poderoso, tú eres el eterno, tú eres el que vive por los siglos de los siglos, tú eres el Rey soberano. Tú eres el Rey eterno, tú eres el Rey de justicia, tú eres el Rey santo, santo, santo. Aleluya al Dios todopoderoso y eterno. Aleluya al que vive por los siglos de los siglos, al Rey sea la gloria y la honra. Bendecimos tu nombre, poderoso Dios, bendecimos tu nombre, Señor. Ese nombre que tiene poder en todo lugar, en todo momento, Señor.
ese nombre que está sobre todo nombre, ese nombre ante el cual toda rodilla se dobla y se doblará, ese nombre ante el cual todos se humillarán, bendito Dios de la gloria, reconocerán tu grandeza y tu poder, Señor amado. Oh, bendito Dios de la gloria, te damos gloria y te damos honra, Señor. Aleluya, aleluya, al Dios vivo, fiel y verdadero, al que es, al que era y el que ha de venir. Oh, Señor amado, sea todo honor y toda gloria a ti, bendito Dios de los cielos y de la tierra. Aquí estamos, mi Dios amado, para bendecirte, para exaltarte, Señor, para exaltar tu nombre, glorificarte, Señor amado, bendecirte, bendito Dios de la gloria, exaltarte, Señor amado. Oh, Rey de los cielos y de la tierra, bendito eres por siempre y para siempre. Aleluya, aleluya, al Dios que vive, al Dios que reina por los siglos de los siglos, al grande, al poderoso, al fuerte, al Dios justo, al Dios temible, al que es sobre todo, Señor amado. Eres tú, Señor, el grande, eres tú el primero, Señor amado. En ti está el principio, mi Dios amado, en ti están todas las cosas, bendito Dios de la gloria, porque fue por ti, Señor amado, que todo esto existe, que toda esta creación fue hecha, Señor amado. Fuiste tú con tu hermoso poder y con tu palabra tan poderosa, Señor amado, que llevaste a cabo, Señor, toda esta creación, todas estas cosas que conocemos y aún las que no conocemos, Señor amado. Oh, bendito Dios de la gloria, porque tú eres el único Dios que crea, porque tú eres el único Dios creador, Señor. Bendito Dios de la gloria, solamente tú pudiste hacer estas maravillas tan inmensas, tan grandes, Señor amado. Solamente tú pudiste hacer todas estas maravillas, Señor. El cielo y la tierra te dan gloria, las estrellas cuentan tu gloria, bendito Dios de la gloria, porque tú eres el grande, porque tú eres el poderoso, tú eres el omnipresente, Señor amado. Bendito Dios todopoderoso y eterno, te honramos, te glorificamos, Señor. Te bendecimos, maravilloso Dios, por tus obras tan maravillosas que has hecho, Señor. Porque cada día, Señor amado, tú nos sorprendes por medio de tu creación, Señor. Porque son incontables las maravillas que tú has hecho, bendito Dios de la gloria. Oh, mi Dios amado, te honramos, te amamos, Señor amado. Gracias, bendito Dios de la gloria, por todo lo que tú eres, por todo lo que estás haciendo y por lo que seguirás haciendo, porque entendemos, bendito Dios de la gloria, que tú eres eterno, Señor, que tú eres el mismo de ayer, de hoy y de siempre, Señor, que tú eres el Dios que no cambia, sino que permanece para siempre. Tú eres el mismo desde el principio, Señor amado, y serás el mismo por toda la eternidad, Señor amado, porque tú permaneces para siempre, Señor. Tú eres el Dios que no se muda, que no cambia, Señor amado. Tú no eres como el hombre que cambia, Señor amado, sino que tú permaneces para siempre, Señor. Oh, bendito Dios de la gloria, tú eres el mismo, Señor. Tú eres aquel que ha estado desde la antigüedad, bendito Dios de la gloria, el mismo que hizo tantas cosas con poder, Señor amado. Tú eres, Señor amado, aquel que ha libertado a Israel, Señor amado, tu pueblo, Señor amado. Tú fuiste quien los liberaste de Egipto, de Faraón, Señor amado. Tú eres aquel que estuvo con ellos en el desierto, tú eres quien los mantuvo de pie, Señor amado. Tú fuiste, Señor amado, quien les dio de comer, bendito Dios de la gloria. Tú los cubrías con tu nube de día y de noche, les dabas, Señor amado, calor por medio de la columna de fuego, bendito Dios de la gloria.
porque tú no abandonas a tu pueblo, bendito Dios de la gloria, porque tú eres aquel que tiene cuidado de tus hijos, Señor amado, porque tú eres aquel que ha estado por siempre, Señor amado. Oh, bendito Dios de la gloria, tú eres aquel que está con nosotros en este tiempo. Tu poder no ha menguado, sigues haciendo milagros, sigues haciendo obras maravillosas, bendito Dios de la gloria. Porque tú no has parado, porque tú sigues obrando cada día, bendito Dios de la gloria, porque tú estás vivo, Señor. Porque tú eres el Dios de los vivos, bendito Dios de la gloria, porque tú eres el Dios de Abraham, de Isaac y de Jacob, Señor amado. Porque tú has estado con ellos por siempre y para siempre, bendito Dios de la gloria. Como ahora estás con tu iglesia, bendito Dios de la gloria. Como ahora estás con tus hijos, con tus pastores, mi Dios amado. Gracias te damos, bendito Dios de la gloria, porque tú eres aquel que nos cuida, Señor. Porque tú eres aquel que nos cuida de tantos peligros que enfrentamos cada día, mi Dios amado. Aunque no nos damos cuenta, bendito Dios de la gloria, tú eres quien está obrando cada día en la vida de todos y cada uno de nosotros, Señor. Te damos gracias, mi Dios todopoderoso, por tantos peligros que nos has librado, Señor. Gracias te damos por todo cuidado que has tenido para con nosotros, bendito Dios de la gloria. Gracias te damos, bendito Dios eterno, porque tú eres el Dios que cuida de sus ovejas, mi Dios amado. Porque tú conoces, bendito Dios de la gloria, su necesidad. Porque tú conoces a tus hijos, bendito Dios de la gloria. Porque tú conoces tu creación perfectamente, porque tú eres omnisciente, Señor. Tú eres quien conoce todas las cosas, el pasado, el presente y el futuro, mi Dios amado. Tú conoces todas las cosas, todo lo que ha de suceder, ya tú lo conoces perfectamente, Señor. Oh, bendito Dios de la gloria, te damos honra, te damos gloria. Aleluya, al Dios que vive por los siglos de los siglos, al grande, al poderoso. Eres tú, maravilloso Dios, poderoso eres tú, bendito Dios de la gloria. Te honramos, Señor. Te honramos en este tiempo, Señor, que tú nos has regalado, Señor. En este bello día, Señor amado, en el cual tú nos has sostenido, Señor. En el cual, Señor amado, tú has renovado nuestras fuerzas, Señor. Es por ti, Señor amado, que hemos llegado hasta este lugar, Señor. Es por ti, Señor amado, que hemos podido ver la luz de un nuevo día, Señor. Es por ti, Señor amado, que podemos respirar, pues de ti proviene, Señor, el oxígeno que respiramos cada día, Señor. Es de ti, bendito Dios de la gloria, que proviene todo, mi Dios amado, porque tú las creaste, Señor. Es tuya y solamente tuya esta creación, bendito Dios de la gloria. Nosotros no somos dueños de nada, sino simplemente tus administradores, Señor. Oh, bendito Dios de la gloria. Gracias, mi Dios todopoderoso, por confiarnos, Señor amado, tus cosas, mi Dios todopoderoso. Gracias te damos, mi Dios eterno, mi Dios maravilloso. Porque eres tú, Señor amado, aquel que levanta al caído, Señor. Porque tú eres aquel Dios que restaura, Señor. Porque tú eres aquel Dios que liberta, Señor amado. Porque tú eres el único Dios que salva, bendito Dios de la gloria. Porque tú eres el Dios que sostiene, Señor amado. Porque tú eres el Dios que levanta al justo, bendito Dios eterno. Porque tú eres bueno y maravilloso, bendito Dios de la gloria. Te damos gracias, te damos honra, Señor. Bendito y alabado sea tu nombre por los siglos de los siglos. Bendito y alabado seas hoy y siempre, Señor. Dios grande, Dios poderoso, Dios eterno. Tú eres aquel Dios grande y maravilloso. Tú eres poderoso, mi Dios amado. Bendito Dios todopoderoso y eterno, en esta hora, Señor. Estamos aquí, Señor, levantando nuestras manos, nuestra voz, Señor amado.
pues hemos venido a adorarte, pues no tenemos otra forma de agradecerte, Señor. Todo lo que has hecho por este mundo, por esta tierra, por nosotros, Señor amado. Tú has hecho tanto y tanto por nosotros, bendito Dios de la gloria. Oh, Señor amado, ¿cómo podremos pagarte cada uno de tus favores, Señor? ¿Cómo podemos pagarte, Señor amado, todo lo que tú has hecho por nosotros, bendito Dios de la gloria? Oh, mi Dios amado, tú eres el Dios que salva. Tú eres el Dios que restaura, Señor amado. Solamente en ti encontramos vida nueva, Señor amado. Solamente en ti encontramos la verdadera vida, mi Dios amado. Solamente en ti, Señor amado, encontramos el gozo que necesitamos, bendito Dios de la gloria. Solamente tú, Señor amado, ofreces esa paz, Señor amado, permanente, mi Dios amado. Solamente tú, Señor amado, nos das esa paz que sobrepasa todo entendimiento, Señor. Esa paz que el mundo no conoce, esa paz que solamente tú sabes dar, Señor amado. Oh, Señor amado, gracias te damos, bendito Dios de la gloria, porque tú eres quien camina con nosotros cada día, porque tú eres quien cuida de nosotros cada día, Señor. Que porque tú eres nuestro compañero fiel, Señor amado, que nos ayuda, Señor amado, que camina con nosotros cada día, Señor. Porque tú no abandonas, mi Dios amado, porque tú eres aquel Dios fiel que permanece para siempre, Señor. Gracias por tu cuidado, Señor amado, gracias por tu provisión, Señor. Pues reconocemos, bendito Dios de la gloria, que tú eres el Dios que bendice, Señor. Reconocemos, Señor amado, que nuestro esfuerzo nada le añade a tu bendición, mi Dios amado. Reconocemos, bendito Dios de la gloria, que tú tienes cuidado especial por tus hijos, mi Dios amado. Que tú eres un Dios bueno, muy bueno, Señor amado. Pues tú haces salir el sol para buenos y malos, mi Dios amado. Oh, bendito Dios de la gloria, aún a tus enemigos, mi Dios amado, tú les das de comer, Señor. Oh, Señor amado, tú eres bueno, bendito Dios de la gloria. ¿Quién puede compararse a ti, maravilloso Rey, maravilloso Dios? Si tú eres único, bendito Dios de la gloria. Te honramos, Señor amado, te exaltamos, bendito Dios de la gloria. Exaltamos tu nombre, oh Jehová de los ejércitos. Tú eres el grande y el poderoso. Tú eres el gran yo soy que permanece para siempre, mi Dios amado. Gracias te damos, poderoso Rey, poderoso Dios, por este aire que respiramos, Señor. Gracias te damos, mi Dios todopoderoso, por el alimento que nos ofreces cada día, Señor. Gracias por los alimentos, bendito Dios de la gloria. Gracias por el vestido, Señor. Gracias por el trabajo, mi Dios todopoderoso. Gracias, mi Dios eterno. Gracias, mi Dios todopoderoso, por cada uno de tus beneficios, Señor. Por cada uno de tus favores, Señor amado. Muchas gracias, Señor, porque tú eres aquel que camina con nosotros todos los días, Señor. Porque tú eres aquel que va como un poderoso gigante abriendo camino delante de nosotros, mi Dios amado. Oh, bendito Dios de la gloria, te honramos, te exaltamos, mi Dios amado. Porque tú eres único, porque tú eres maravilloso, bendito Dios de la gloria. Aquí estamos, Señor amado, dándote gracias, dándote gloria, dándote honra en este maravilloso día, Señor, en el cual tú nos has ayudado, Señor, en el cual tú nos has bendecido, bendito Dios de la gloria. Porque es de ti, Señor amado, que proviene la bendición, bendito Dios de la gloria. Eres tú, bendito Dios de la gloria, el Dios que nos cuida, Señor. Eres tú, Señor amado, el Dios de salvación, mi Dios amado. Eres tú el Dios que nos ha perdonado, mi Dios amado. Gracias te damos, bendito Dios de la gloria, porque tú nos has perdonado, Señor.
todos y cada uno de nuestros pecados, mi Dios Todopoderoso, y los has arrojado a lo profundo del mar, y no te acuerdas más de ellos, bendito Dios de la gloria. Gracias te damos, Señor, porque aún siendo malos, bendito Dios de la gloria, tú nos bendices, mi Dios Todopoderoso. Gracias te damos, Rey de los cielos y de la tierra. Gracias te damos, mi Dios Todopoderoso, por tu hermosa creación, Señor. Pues sabemos, bendito Dios de la gloria, que tú eres quien ha hecho los cielos, mi Dios amado, y todo lo que se encuentra en ellos, bendito Dios de la gloria. Tú eres quien los formó, Señor. Tú eres quien los hizo con tu poder, bendito Dios de la gloria. Con tu palabra todo fue hecho, Señor amado. Todas las cosas visibles e invisibles, mi Dios amado, llegaron a ser por ti, Señor. Oh, bendito Dios de la gloria. Los cielos cuentan tu gloria, mi Dios amado. Tus estrellas, bendito Dios de la gloria, te conocen, Señor amado. Tú las conoces por nombre, mi Dios Todopoderoso, y te dan la gloria y te dan la honra, mi Dios amado. Oh, Señor precioso, Señor eterno, tú eres quien ha creado las grandes lumbreras, bendito Dios de la gloria. Tú las has puesto ahí con un propósito, Señor. Oh, mi Dios amado, y están en ese lugar, Señor amado. Es por ti, bendito Dios de la gloria, porque tú eres quien las sostiene, Señor amado. Es por ti, bendito Dios de la gloria, que todo permanece en su sitio, en su lugar, bendito Dios eterno. Gracias te damos, mi Dios maravilloso, por haber creado esta tierra, Señor. Por habernos dado la oportunidad de vivir en esta tierra, mi Dios amado. Gracias te damos por esta oportunidad de la vida, Señor amado. Gracias te damos, bendito Dios de la gloria, porque sabemos que tú eres, Señor amado, quien nos ha dado vida y vida en abundancia, Señor. Que tú eres, bendito Dios de la gloria, a través de tu Espíritu Santo, que nos has dado vida, Señor amado. Gracias porque nos diste un cuerpo, nos diste un espíritu, nos diste un alma, Señor. Gracias, mi Dios Todopoderoso, porque tú no te equivocas, porque tú no cometes errores. Tú eres perfecto. Tú eres perfecto, tú eres sabio, tú eres inteligente, Señor. Oh, bendito Dios de la gloria, ¿cómo no adorarte, cómo no exaltarte, Señor? ¿Cómo no bendecirte si son incontables y maravillosas tus obras, bendito Dios de la gloria? Oh, Señor amado, estamos maravillados con todo lo que tú has hecho, bendito Dios de la gloria. Gracias te damos, Señor, por esta tierra que pisa nuestros pies, por este hogar, Señor amado, temporal en el cual estamos, bendito Dios de la gloria. Gracias te damos, Señor amado, porque somos peregrinos por esta tierra, Señor. Gracias te damos porque tú nos hablas, Señor, a través de tu palabra, Señor. Gracias te damos, mi Dios Todopoderoso, porque tú estás con nosotros, Señor. Muchas gracias, bendito Dios de la gloria, porque tú has hecho esta tierra con un propósito, mi Dios amado. Gracias te damos, bendito Dios de la gloria, porque tú has creado plantas, mi Dios amado. Tú has provisto, Señor amado, para todos y cada uno de nosotros. Tú ideaste, Señor amado, todo perfectamente, Señor amado, porque tú eres sabio e inteligente, Señor. Tú eres, Señor amado, quien riega los campos a través de tus nubes, Señor. Porque tú eres quien hace precipitar esas nubes y riega las plantas y riega la tierra, bendito Dios de la gloria. Es por ti, Señor amado, que crecen las plantas, los árboles, mi Dios amado. Es por ti que las plantas dan hojas y dan frutos y dan flores, bendito Dios de la gloria. Todo es por ti, para ti, Señor amado. Todo lo que sucede es por ti, Señor amado. Porque tú eres poderoso, porque tú eres sabio, eres inteligente, mi Dios eterno. Gracias te damos, bendito Dios eterno, por la creación de tu tierra, Señor, por los montes que tú has hecho, Señor. Por los valles, mi Dios todopoderoso, por los barrancos, mi Dios eterno. Por los ríos, Señor amado.
por los mares, bendito Dios de la gloria, que tú has formado, tú les has puesto leyes, les has puesto límites, bendito Dios de la gloria. Y tú eres quien no permite que se salgan de ellos, mi Dios amado, porque todo está bajo tu autoridad, bajo tu poder, mi Dios amado. Oh, bendito Dios de la gloria, tú creaste animales, mi Dios amado, todos y cada uno de ellos según su especie, mi Dios amado. Oh, bendito Dios de la gloria, te damos gracias, Señor amado, porque nos has puesto como corona de tu creación, Señor. Gracias te damos, mi Dios eterno, porque tú nos has tenido misericordia, compasión, Señor amado. Gracias te damos, bendito Dios de la gloria. Gracias te damos, Señor, por esta oportunidad tan hermosa, tan grande, tan maravillosa, mi Dios. Gracias te damos, poderoso Dios, porque tú eres quien nos ha hecho, quien nos ha formado, bendito Dios de la gloria. Gracias te damos, mi Dios todopoderoso, porque tú has puesto aliento de vida dentro de nosotros, Señor. Porque tú eres quien ha dado la vida, Señor amado. Por lo tanto, tú eres quien puede quitarla, Señor. Tú eres el único autorizado, mi Dios todopoderoso. Tú eres el único, Señor amado. Porque tú eres dueño de la vida, bendito Dios de la gloria. En tus manos estamos, bendito Dios de la gloria, bendito Dios eterno. Oh, Señor amado, muchas gracias, poderoso Rey de los cielos y de la tierra. Tú eres aquel que nos conoce perfectamente, porque tú eres omnisciente, Señor. Tú conoces todas las cosas creadas, Señor amado, tú las conoces perfectamente. Cuanto más a nosotros, mi Dios amado, cuanto más a nosotros, cuanto más a los hombres, Señor. Que tus ojos están sobre ellos, mi Dios amado, que tus ojos están sobre nosotros, Señor. Que tu mirada, bendito Dios de la gloria, está sobre todos y cada uno de nosotros, Señor. Tú eres quien ve todas las cosas que hacemos, pensamos y decimos, mi Dios amado. Porque tú eres omnisciente, conocedor de todo, Señor amado. Porque ante ti nada se puede ocultar, Señor amado. Porque ante tus ojos todo es visible, mi Dios amado. Porque no hay nada, Señor amado, oculto bajo el sol que no te sea revelado, mi Dios amado. Porque tú conoces nuestras intenciones, tú conoces nuestros corazones, el corazón del hombre, tú lo conoces perfectamente, Señor amado. Tanto de tus hijos, mi Dios amado, como de aquellos que no te han querido aceptar, bendito Dios de la gloria. Tú conoces, mi Dios amado, el corazón de todos y cada uno de nosotros, bendito Dios de la gloria. Tú sabes lo que hay guardado en ellos, mi Dios amado. Tú conoces nuestro caminar, Señor. Tú conoces cada día, cada paso que hemos dado, cada palabra que hemos dicho, bendito Dios de la gloria. Tú conoces todas las cosas perfectamente de nuestra vida, Señor. Porque tú conoces todo, bendito Dios de la gloria. Porque no hay nada que podamos ocultarte, Señor. Porque nuestros pensamientos te son revelados antes de que salgan por nuestra boca las palabras, Señor amado. Tú conoces todo lo que habremos de decir, Señor amado. Oh, bendito Dios de la gloria, ¿cómo no estar agradecidos contigo, Señor? ¿Cómo no estar contentos contigo, Rey de los cielos y de la tierra? Si tú eres maravilloso, si tú eres poderoso, Señor. Bendecimos tu nombre en esta hora, te exaltamos y te adoramos, Señor. Gloria, aleluya, al Dios que vive, al Dios que reina por los siglos de los siglos. Al Dios vivo, fiel y verdadero, al que es, al que era y al que ha de venir, Señor. Todo honor y toda gloria a ti, bendito Dios de los ejércitos, Dios maravilloso y eterno. Tú eres el fuerte, tú eres el poderoso, tú eres el Rey de reyes y Señor de los señores. Tú eres el eterno que vive y que reina con autoridad y con justicia, mi Dios amado. Tú eres el grande, tú eres el poderoso, mi Dios amado. Fuera de ti, Señor amado, no hay nada, bendito Dios de la gloria. Porque tú eres el primero y tú eres el último, Señor amado.
Todas las cosas están en ti, bendito Dios de la gloria. Te damos honra y gloria, Señor amado. Bendito y alabado sea tu nombre por los siglos de los siglos. Aleluya al Rey Santo y Soberano, al Dios Todopoderoso y Eterno. Sea la gloria y sea la honra por siempre y para siempre. Aleluya, aleluya al Rey Soberano, al Eterno, al que vive por los siglos de los siglos. Sea la gloria y sea la honra por siempre. Aleluya, aleluya al Rey que vive. Al Rey que vive, al que vive por los siglos de los siglos. Al que era, al que es y al que ha de venir. Sea la gloria y sea la honra, porque tú eres Rey, porque tú eres grande, porque tú eres fuerte, porque tú eres inteligente, Señor, porque tú eres sabio, mi Dios amado. Gracias te damos, bendito Dios de la gloria, porque tú eres nuestro buen pastor, Señor, porque tú eres aquel que conoce nuestra vida perfectamente, nuestras necesidades, Señor, porque tú conoces nuestras aflicciones, nuestras dudas, mi Dios amado. Porque tú conoces todo de nuestras vidas, tú conoces tus ovejas perfectamente, Señor. Oh, mi Dios eterno, gracias te damos, Señor, porque no nos has dejado solos ni huérfanos, sino que has enviado a tu Espíritu Santo para que esté con todos y cada uno de nosotros, para que esté entre nosotros, para que esté en tu iglesia, Señor amado, la que tú vienes pronto a recoger, bendito Dios de la gloria. Gracias porque es tu Espíritu Santo, Señor amado, quien nos guía, Señor. Es tu Espíritu Santo que nos aconseja cada momento, cada día, cada decisión. Bendito Dios de la gloria, gracias te damos por tu sabiduría, Señor. Porque reconocemos que nuestra mente es limitada, que nuestros pensamientos no son tus pensamientos, Señor. Porque reconocemos, bendito Dios de la gloria, nuestra dependencia de ti, Señor. Reconocemos que solos no podemos hacer nada que valga la pena, bendito Dios de la gloria. Reconocemos que necesitamos de tu consejo, de tu sabiduría, de tu inteligencia, mi Dios amado. Reconocemos que necesitamos de ti, bendito Dios de la gloria. Reconocemos que necesitamos, Señor amado, de ti cada día, bendito Dios de la gloria. Gracias, Espíritu Santo, Señor, por lo que haces en cada uno de nosotros, porque tú eres quien nos prepara cada día, Señor amado, porque tú eres quien nos redarguye, Espíritu Santo, porque tú eres quien nos habla, porque tú eres quien nos amonesta, Señor amado. Gracias te damos, Espíritu Santo, por tu obra maravillosa en esta tierra, Señor. Gracias te damos, Espíritu Santo, por el consuelo que recibimos cada día, Señor. Porque eres tú, Espíritu Santo, aquel que consuela al afligido, aquel que consuela al enfermo, aquel que consuela, mi Dios amado. Tú eres el consolador por excelencia, Señor amado. Pues reconocemos, mi Dios Todopoderoso, que tenemos dificultades, que tenemos pruebas, que tenemos luchas, mi Dios amado, que tenemos dudas, mi Dios eterno, pero eres tú a través de tu Espíritu Santo, oh mi Dios amado, obrando nuestras vidas, Señor. Te damos gracias, maravilloso Dios, maravilloso Rey. Te damos gracias, poderoso Dios, porque tú no nos abandonas, mi Dios amado. Porque tú estás con nosotros hasta el final de nuestros días, mi Dios amado. Porque tú eres el Dios que cumple sus promesas, mi Dios. Gracias te damos por tu hermosa palabra, Padre Santo, Padre Eterno. Porque eres tú a través de tu hermosa palabra que nos hablas, bendito Dios de la gloria. Porque es a través de tu palabra, mi Dios amado, que vamos corrigiendo nuestras vidas, bendito Dios de la gloria. Porque es a través de tu palabra, mi Dios amado, que vamos conociendo tu voluntad, bendito Dios de la gloria. Porque es a través de tu palabra, Señor amado, que nos instruyes, mi Dios amado. Porque es a través de tu palabra, la cual tiene poder y autoridad, Señor amado, que nos enseñas y nos disciplinas, Señor.
porque eres tú, Señor amado, a través de tu palabra que nos estás preparando cada día para buenas obras, Señor amado. Gracias te damos, poderoso Dios, por tu hermosa palabra, Señor. Gracias te damos, bendito Dios de la gloria. Gracias te damos, Señor Jesucristo, porque tú viniste a esta tierra a morir por todos y cada uno de nosotros, entregando tu vida en la cruz del Calvario. De esa manera nos redimiste, de esa manera, mi Dios amado, nos liberaste de la esclavitud del pecado. De esa manera nos reconciliaste con el Padre, Espíritu, Señor Jesucristo. Gracias te damos, bendito Dios de la gloria. Gracias te damos, porque tú viniste a cumplir la obra perfecta, la obra redentora en esta tierra, Señor.

ministerio aún no ha terminado, porque tú sigues, Señor amado, obrando en favor de nosotros. Gracias te damos por tu intercesión, Señor amado. Gracias te damos porque tú eres nuestro abogado fiel, Señor amado. Gracias te damos, mi Dios todopoderoso, mi Dios eterno, por todo lo que has hecho por nosotros y lo que sigues haciendo y lo que seguirás haciendo, Señor Jesucristo. Gracias te damos, digno eres tú de toda gloria, de toda honra, mi Dios amado. Digno, digno eres tú de ser exaltado y alabado y bendecido por los siglos de los siglos. Tú eres aquel todopoderoso y eterno, Señor amado. Gracias te damos, Señor Jesucristo, porque tú nos has dado nueva vida, Señor. Porque a través de tu sangre preciosa nos has limpiado, mi Dios amado. Gracias te damos, bendito Dios de la gloria, porque tú viniste a esta tierra a buscar y a salvar lo que se había perdido. Porque tú viniste a esta tierra a buscar las ovejas perdidas, mi Dios amado. Pues reconocemos, mi Dios todopoderoso, que eres tú, Señor amado, quien nos ha llamado a todos y cada uno de nosotros por nombre, bendito Dios de la gloria, porque tú nos conoces perfectamente, Señor. Te damos gracias, mi Dios maravilloso, porque tú eres quien nos ha amado primero a nosotros, Señor. Porque si fuera por nosotros, jamás hubiéramos llegado a tu presencia, Señor. Jamás te hubiéramos buscado, bendito Dios de la gloria, pero gracias te damos, Señor. Porque ahora podemos decir que te amamos, porque tú nos has amado primero, bendito Dios de la gloria. ¿Cómo no adorarte, cómo no exaltarte, Señor, por todos y cada uno de tus beneficios, Señor? ¿Cómo no exaltarte, Señor amado, bendecir tu nombre, glorificarte, Señor? ¿Cómo no alabarte, cómo no bendecirte y glorificarte, bendito Dios de la gloria? Si tú eres bueno, si tú eres maravilloso, Señor. Tú eres poderoso, tú eres eterno, mi Dios amado, digno de toda gloria, de toda honra. Digno, digno eres tú de ser exaltado en todo tiempo, en todo lugar, mi Dios amado. Digno eres tú de ser glorificado, aleluya, al Dios todopoderoso y eterno, al que vives por los siglos de los siglos, al grande, al poderoso, al eterno, sea la gloria y sea la honra. Bendito seas por siempre y para siempre, aleluya, aleluya. Todo honor y toda gloria al Rey de Reyes y Señor de los Señores, al Todopoderoso y Eterno. Bendito, bendito eres por siempre y para siempre, aleluya, al Rey que vive, al Rey que gobierna con autoridad y con justicia, al Dios perfecto, al Dios eterno, al Dios poderoso, al Dios vivo, al Dios bello. Tú eres el Dios grande y maravilloso, Señor. Te honramos, Señor. Te exaltamos, te adoramos, mi Dios amado. Te alabamos, bendito Dios de la gloria, porque tú eres único, Señor. Porque tú eres grande y eres poderoso, mi Dios amado. Digno de toda gloria, digno de toda honra, eres tú, maravilloso Dios. Gracias te damos por esta oportunidad que nos has dado en este día, Señor, de poder venir ante ti, Señor amado, de poder venir y levantar nuestras manos, nuestras voces ante ti, Señor, de poder humillarnos ante tu presencia, mi Dios amado, porque es mejor estar un día en tu presencia, Señor, que mil fuera de ellos, Señor amado. Gracias te damos, bendito Dios de la gloria, por tu bendición, Señor. Gracias te damos, mi Dios amado, por la oportunidad, bendito Dios de la gloria. Gracias te damos, mi Dios eterno, mi Dios maravilloso, por este tiempo, Señor amado, por este maravilloso día, Señor, en el cual hemos podido ver tus favores, en el cual hemos podido ver tu gloria, mi Dios amado. Porque reconocemos que hasta aquí tú nos has sostenido, que hasta aquí tú nos has ayudado, Señor amado. Reconocemos, Señor amado, que ha sido tu misericordia la que nos mantiene de pie, bendito Dios de la gloria. Que tú eres el Dios que es tardo para la ira, pero que eres pronto en misericordia.

0: ti a mi Dios amado. Reconocemos, bendito Dios de la gloria, que es tu misericordia, Señor amado, la que nos mantiene de pie, Señor. Reconocemos, mi Dios amado, y te damos gracias por tu misericordia, por tu gracia, Señor. Te damos gracias por tu bondad, por tu misericordia, Señor. Te damos gracias, Señor, en todo tiempo. Tú eres el único digno de recibir los honores, Señor. Muchas gracias, bendito Dios de la gloria. Gracias por este privilegio, Señor, que nos has dado en esta hora, Señor. Gracias por este tiempo que nos has dado en tu presencia, Señor. Gracias por permitirnos adorarte, Señor. Gracias por todos y cada uno de mis hermanos y amigos. Gracias, Señor, por tu Espíritu Santo, por tu palabra, Padre de la gloria. Muchas gracias, Señor. Mis queridos amigos y hermanos, en esta hora tal vez estás pasando dificultad o enfermedad, tal vez estás pasando alguna tribulación, angustia, no sabemos qué es lo que puedas estar pasando en este día, o tal vez conoces a alguien que está en dificultad, pues puedes marcar a los teléfonos que van a aparecer en tu pantalla o que vas a escuchar, y son el 347-765-2378, o también puedes marcar al 347-765-2380. Cualquiera de los dos números que tú marques, nuestros hermanos estarán atendiendo tu llamada. Yo te invito a que sigas perseverando en el Señor, a donde quiera que Él te ha llamado, a donde quiera que Él te ha puesto. Sigue perseverando hasta que Él venga. Pero si aún no tienes una congregación, acércate al Señor. Y si vives aquí cerca del área, acá en Brooklyn, Nueva York, pues te invitamos a que nos visites. Nosotros estamos ubicados en el 4623 de la Cuarta Avenida, Iglesia Pentecostal Fuente Divina. Que Dios te guarde, que Dios te cuide. Nos vemos el próximo jueves a la misma hora para seguir adorando a nuestro Dios Todopoderoso. Que Dios te guarde, Dios te cuide. Hasta la próxima.
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1: Libro de Levítico, capítulo 19, versículos del 13 al 25. No oprimirás a tu prójimo ni le robarás. No retendrás el salario del jornalero en tu casa hasta la mañana. No maldecirás al sordo y delante del ciego no pondrás tropiezo, sino que tendrás temor de tu Dios, yo Jehová. No harás injusticia en el juicio, ni favoreciendo al pobre ni complaciendo al grande. Con justicia juzgarás a tu prójimo. No andarás chismeando entre tu pueblo. No atentarás contra la vida de tu prójimo, yo Jehová. No aborrecerás a tu hermano en tu corazón. Razonarás con tu prójimo para que no participes de su pecado. No te vengarás ni guardarás rencor a los hijos de tu pueblo, sino amarás a tu prójimo como a ti mismo, yo Jehová. Mis estatutos guardarás. No harás ayuntar tu ganado con animales de otra especie. Tu campo no sembrarás con mezcla de semillas, y no te pondrás vestidos con mezcla de hilos. Si un hombre yaciere con una mujer que fuere su sierva desposada con alguno, y no estuviere rescatada, ni le hubiere sido dado libertad, ambos serán azotados. No morirán, por cuanto ella no es libre. Y él traerá a Jehová a la puerta del tabernáculo de reunión un carnero en expiación por su culpa. Y con el carnero de la expiación lo reconciliará el sacerdote delante de Jehová, por su pecado que cometió, y se le perdonará su pecado que ha cometido. Y cuando entréis a la tierra y plantéis toda clase de árboles frutales, consideraréis como incircunciso lo primero de su fruto. 3 años os será incircunciso, su fruto no se comerá. Y el cuarto año todo su fruto será consagrado en alabanzas a Jehová. Mas el quinto año comeréis el fruto de él, para que os haga crecer su fruto. Yo Jehová vuestro Dios.
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2: Jehová es mi pastor y nada me faltará. En lugares de delicados pastos me hará descansar. Junto a agua de reposo me pastoreará. Confortará mi alma. Me guiará por sendas de justicia por amor de su nombre. Aunque ande en valle de sombra de muerte, no temeré mal alguno, porque tú estarás conmigo. Tu vara y tu callado me infundirán aliento. Aderezas mesa delante de mí, en presencia de mis angustiadores. Unges mi

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1: Libro de Levítico, capítulo 19, versículos del 13 al 25. No oprimirás a tu prójimo ni le robarás. No retendrás el salario del jornalero en tu casa hasta la mañana. No maldecirás al sordo y delante del ciego no pondrás tropiezo, sino que tendrás temor de tu Dios, yo Jehová. No harás injusticia en el juicio, ni favoreciendo al pobre ni complaciendo al grande. Con justicia juzgarás a tu prójimo. No andarás chismeando entre tu pueblo. No atentarás contra la vida de tu prójimo, yo Jehová. No aborrecerás a tu hermano en tu corazón. Razonarás con tu prójimo para que no participes de su pecado. No te vengarás ni guardarás rencor a los hijos de tu pueblo, sino amarás a tu prójimo como a ti mismo, yo Jehová. Mis estatutos guardarás. No harás ayuntar tu ganado con animales de otra especie. Tu campo no sembrarás con mezcla de semillas, y no te pondrás vestidos con mezcla de hilos. Si un hombre yaciere con una mujer que fuere su sierva desposada con alguno, y no estuviere rescatada, ni le hubiere sido dado libertad, ambos serán azotados. No morirán, por cuanto ella no es libre. Y él traerá a Jehová a la puerta del tabernáculo de reunión un carnero en expiación por su culpa. Y con el carnero de la expiación lo reconciliará el sacerdote delante de Jehová, por su pecado que cometió, y se le perdonará su pecado que ha cometido. Y cuando entréis a la tierra y plantéis toda clase de árboles frutales, consideraréis como incircunciso lo primero de su fruto. 3 años os será incircunciso, su fruto no se comerá. Y el cuarto año todo su fruto será consagrado en alabanzas a Jehová. Mas el quinto año comeréis el fruto de él, para que os haga crecer su fruto. Yo Jehová vuestro Dios.
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2: Hermanos y amigos, el Señor nos dice: Yo soy el Alfa y el Omega, principio y fin. Dice el Señor, el que es y que era y que ha de venir, el Todopoderoso. Apocalipsis 1:8.

¿Quién nos separará del amor de Cristo? Tribulación o angustia o persecución o hambre o desnudez o peligro o espada, por lo cual estoy seguro de que ni la muerte, ni la vida, ni ángeles, ni principados, ni potestades, ni lo presente, ni lo porvenir, ni lo alto, ni lo profundo, ni ninguna otra cosa creada nos podrá separar del amor de Dios, que es en Cristo Jesús, Señor nuestro.

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1: Libro de Levítico, capítulo 19, versículos del 13 al 25. No oprimirás a tu prójimo ni le robarás. No retendrás el salario del jornalero en tu casa hasta la mañana. No maldecirás al sordo y delante del ciego no pondrás tropiezo, sino que tendrás temor de tu Dios, yo Jehová. No harás injusticia en el juicio, ni favoreciendo al pobre ni complaciendo al grande. Con justicia juzgarás a tu prójimo. No andarás chismeando entre tu pueblo. No atentarás contra la vida de tu prójimo, yo Jehová. No aborrecerás a tu hermano en tu corazón. Razonarás con tu prójimo para que no participes de su pecado. No te vengarás ni guardarás rencor a los hijos de tu pueblo, sino amarás a tu prójimo como a ti mismo, yo Jehová. Mis estatutos guardarás. No harás ayuntar tu ganado con animales de otra especie. Tu campo no sembrarás con mezcla de semillas, y no te pondrás vestidos con mezcla de hilos. Si un hombre yaciere con una mujer que fuere su sierva desposada con alguno, y no estuviere rescatada, ni le hubiere sido dado libertad, ambos serán azotados. No morirán, por cuanto ella no es libre. Y él traerá a Jehová a la puerta del tabernáculo de reunión un carnero en expiación por su culpa. Y con el carnero de la expiación lo reconciliará el sacerdote delante de Jehová, por su pecado que cometió, y se le perdonará su pecado que ha cometido. Y cuando entréis a la tierra y plantéis toda clase de árboles frutales, consideraréis como incircunciso lo primero de su fruto. 3 años os será incircunciso, su fruto no se comerá. Y el cuarto año todo su fruto será consagrado en alabanzas a Jehová. Mas el quinto año comeréis el fruto de él, para que os haga crecer su fruto. Yo Jehová vuestro Dios.
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2: Amigo que me estás escuchando, solo Cristo salva. Las Sagradas Escrituras dicen en Hechos 4:12, y en ningún otro hay salvación, porque no hay otro nombre bajo el cielo dado a los hombres en que podamos ser salvos. Así que recuerda, solo Cristo salva. Así que recuerda, solo Cristo salva.

0: Nos entregamos a ti, Señor.
1: Queridos amigos, adnillé esta señal. Si me están escuchando, quiero que sepan algo. Yo estoy creciendo en el Evangelio. Soy parte de la familia de Cristo. Tú también puedes, tu mamá, tu papá y toda tu familia.

pensar en ti, Señor. Es olvidar que el mal existe. Pensar en ti es desechar las horas tristes. Pensar en ti es recordar que tú moriste en el dolor. La salvación tú me trajiste.

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1: Libro de Levítico, capítulo 19, versículos del 13 al 25. No oprimirás a tu prójimo ni le robarás. No retendrás el salario del jornalero en tu casa hasta la mañana. No maldecirás al sordo, y delante del ciego no pondrás tropiezo, sino que tendrás temor de tu Dios, yo Jehová. No harás injusticia en el juicio, ni favoreciendo al pobre, ni complaciendo al grande. Con justicia juzgarás a tu prójimo. No andarás chismeando entre tu pueblo. No atentarás contra la vida de tu prójimo, yo Jehová. No aborrecerás a tu hermano en tu corazón. Razonarás con tu prójimo para que no participes de su pecado. No te vengarás ni guardarás rencor a los hijos de tu pueblo, sino amarás a tu prójimo como a ti mismo. Yo, Jehová. Mis estatutos guardarás. No harás ayuntar tu ganado con animales de otra especie. Tu campo no sembrarás con mezcla de semillas, y no te pondrás vestidos con mezcla de hilos. Si un hombre yaciere con una mujer que fuere su sierva desposada con alguno, y no estuviere rescatada, ni le hubiere sido dado libertad, ambos serán azotados. No morirán, por cuanto ella no es libre. Y él traerá a Jehová a la puerta del tabernáculo de reunión un carnero en expiación por su culpa. Y con el carnero de la expiación lo reconciliará el sacerdote delante de Jehová, por su pecado que cometió, y se le perdonará su pecado que ha cometido. Y cuando entréis a la tierra y plantéis toda clase de árboles frutales, consideraréis como incircunciso lo primero de su fruto. 3 años os será incircunciso, su fruto no se comerá. Y el cuarto año todo su fruto será consagrado en alabanzas a Jehová. Mas el quinto año comeréis el fruto de él, para que os haga crecer su fruto. Yo Jehová, vuestro Dios.
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Amén, aleluya. Que Dios les bendiga, mis amados hermanos. Gracias por su fiel sintonía a este programa, a esta estación radial. Radio La Gloria es de Dios. Estamos aquí, un servidor presente para invitarlos a que nos acompañen a meditar en la palabra del Señor, para que nos acompañen a que juntos exaltemos el nombre de Cristo, démosle gloria y honra, conociendo cuán grande es nuestro Dios, conociendo cada día, cada programa, leyendo la palabra de Dios, meditando en ella y estudiándola, conociendo cuán grande es nuestro Dios, ya que ese es el título de nuestro programa, ¿verdad? Y siempre les invitamos a que tomen su Biblia, tomen nota, lean la palabra de Dios, los pasajes bíblicos que damos aquí, que citamos, que leemos. Ustedes también los lean en casa y corroboren. Ustedes también leyendo en casa, le pidan a Dios en oración para que Él dirija sus vidas, su Espíritu Santo ministre sus vidas, sean edificados a través de la misma. 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Dios les bendiga, Dios les guarde. Estamos ubicados en el 4623 de la Cuarta Avenida, en Brooklyn, Nueva York, código postal 11220. Tenemos servicio los días martes, los días jueves y los días viernes a las 7:30 de la noche. Si gusta hacer acto de presencia, le invitamos a que nos acompañe a bendecir y exaltar el nombre de nuestro Dios. Los días domingos tenemos escuela dominical a las 10 de la mañana y a las 6:30 de la tarde nuestro culto evangelístico. Le invitamos a que, si no puede hacer acto de presencia, sintonice estos servicios que son transmitidos a través de nuestra página de Facebook. Y asimismo usted glorifique y exalte el nombre de nuestro Dios. Bien, mis queridos hermanos, vamos a culminar, vamos a cerrar con el mensaje que hemos venido tratando en estos días, en las semanas pasadas, que es, como aparece en su pantalla, amor, regalo y salvación. Y le voy a invitar a que una vez más usted vaya a su Biblia y lea conmigo la palabra del Señor. Evangelio según San Juan, capítulo 3, versículo 16, que es nuestro pasaje bíblico para este mensaje que hemos estado tratando, hemos estado llevando a cabo en el transcurso de estos días. Y nuestro asunto a tratar en este programa de este día es la salvación. Ya vimos acerca del amor de Dios, ya la semana pasada hablamos acerca del regalo de Dios, y hoy nos toca tratar acerca de la salvación que Dios nos da. Y le invito a que leamos la palabra del Señor en nuestro texto base, y también después vamos a otro pasaje bíblico para poder comenzar a entrar a el mensaje de esta tarde. Dice la bendita palabra del Señor: en el nombre del Padre, en el nombre del Hijo y en el nombre de su Espíritu Santo. Porque de tal manera amó Dios al mundo que ha dado a su Hijo unigénito, para que todo aquel que en él cree no se pierda, mas tenga vida eterna. Y ya conociendo mucho este texto bíblico muy conocido, ¿quién no ha escuchado este pasaje bíblico? Pero muy pocos son los que llegan a entender el significado, el porqué o el mensaje que se encuentra en este pasaje bíblico, que quizá, sin temor a equivocarnos, todos y cada uno de nosotros, querido hermano y amigo que has crecido, has estado un buen tiempo en el Evangelio, podemos citarlo incluso de memoria, porque de tal manera amó Dios al mundo que ha dado a su Hijo unigénito, para que todo aquel que en él cree no se pierda, mas tenga vida eterna. Vamos a orar y una vez más vamos a pedir la dirección de nuestro Dios. Bendito Dios y Padre celestial, gracias te damos una vez más porque estamos aquí. Tú nos has traído, tú nos has dado el privilegio, la oportunidad, este tiempo maravilloso que reconocemos, como siempre, que no lo merecemos, que somos indignos. Pero es tu gracia, es tu amor, es tu misericordia las que nos permiten estar en este lugar,
ese sacrificio tan grande que tú hiciste en la cruz del Calvario, mi Jesús, para que nosotros podamos alcanzar misericordia, nosotros podamos ser reconciliados con el Padre. Oh Dios bendito, gracias por ese amor que tú tuviste y tienes hacia la humanidad, hacia este mundo, a pesar del pecado, a pesar de la maldad. Tu propósito, tu plan, siempre, siempre están dispuestos para todo aquel que quiera acercarse a ti. Ese plan de salvación, ese propósito de cumplir en la vida del hombre, siempre está a la puerta, siempre está dispuesto, mi Dios amado. Que tu Espíritu Santo dirija y ministre nuestras vidas en esta hora, en esta tarde, durante el transcurso de este programa, en este tiempo. Bendice a mis hermanos, bendice a nuestro amigo que nos está escuchando, quizá por primera o segunda vez. Bendícelos, oh Dios, a través de tu palabra, Señor, su mente sea iluminada, que su mente sea, su entendimiento sea abierto, y asimismo pueda entender y pueda conocer, pueda tomar todo lo bueno y pueda desechar todo lo malo. Pedimos, oh Dios, que en esta tarde nos uses como un canal de bendición, y los que nos escuchan y los que nos ven sean bendecidos a través de tu palabra. Gracias, Padre. Gracias, Hijo. Gracias, Espíritu Santo. Amén. Amén. Que Dios les bendiga, mis hermanos, una vez más, para todos aquellos que recién quizás están conectando. Recién comienzan a escucharnos. El título de nuestro mensaje es Amor, Regalo y Salvación. Y en donde nos vamos a enfocar ahorita es en la salvación. Ya estuvimos leyendo nuestro pasaje base, San Juan 3:16, pero le voy a invitar a que también demos la lectura a la palabra del Señor en primera carta a Timoteo capítulo 1, versículos 15 al 16. Palabras que el apóstol Pablo pronunciaba, declarando una gran verdad: que Jesucristo había nacido en este mundo para salvar a los pecadores. Vamos a leer la palabra del Señor. Primera carta a Timoteo, capítulo 1, versículos 15 al 16. Dice su bendita palabra: palabra fiel y digna de ser recibida por todos, que Cristo Jesús vino al mundo para salvar a los pecadores, de los cuales yo soy el primero. Pero por esto fui recibido a misericordia, para que Jesucristo mostrase en mí el primero de toda su clemencia, para ejemplo de los que habrían de creer en Él para vida eterna. Palabras verdaderas que el apóstol Pablo expresaba, sabemos muy bien, inspirado por el Espíritu Santo. Cristo Jesús vino al mundo para salvar a los pecadores. En este tiempo que hemos estado hablando acerca de nuestro mensaje, de hecho, si no mal recordamos, ya estamos en la cuarta parte de nuestro mensaje, Amor, Regalo y Salvación. Y hemos venido hablando acerca de Dios el Padre, de ese amor tan grande que Él tuvo hacia la humanidad y tiene hacia el mundo, que dio a su Hijo unigénito, que envió a su Hijo Jesucristo a este mundo, con el propósito de que Jesús, al venir a este mundo, sea para salvar a los pecadores. Y más adelante, Pablo expresa estas palabras: de los cuales yo soy el primero. Que entrando en esa frase, en esa expresión, ya entraríamos a otro tema, a otra explicación. Pero, mis queridos hermanos, Cristo Jesús vino al mundo, ¿para qué? Para salvar a los pecadores. La palabra de Dios nos habla acerca del nacimiento de nuestro Señor Jesucristo, lo cual, mis queridos hermanos, no es un mito, no es un cuento que nuestros padres se aprendieron y lo han venido contando en el transcurso de los años, en el transcurso de los siglos,
o quizá es un mito que algún hombre por ahí se le ocurrió inventar y escribir, una idea que salió de su cabeza. Claro que no. Cuando nosotros nos vamos a la palabra del Señor, usted se va a dar cuenta que desde el primer libro, que es Génesis, de nuestra Biblia, hasta el Nuevo Testamento, que comienza con los cuatro evangelios, el nacimiento de Jesucristo es profetizado. El nacimiento de Jesucristo, el Hijo de Dios, que es el Salvador del mundo, es profetizado. ¿Por qué mencionamos también? O sea, aquí Pablo expresa, Cristo Jesús vino al mundo para salvar a los pecadores. Si usted va a nuestro pasaje bíblico, ahí cerca del mismo, en el siguiente versículo, San Juan capítulo 3, versículo 16, dice la palabra del Señor que Jesucristo, hablando con Nicodemo, hablando del nuevo nacimiento, hablando acerca del tema que estaban tratando de cómo entrar en el reino de Dios, de cómo heredar, entrar a los cielos, en el versículo 17 le dice, en San Juan 3:17, porque no envió Dios a su Hijo al mundo para condenar al mundo, sino para que el mundo sea salvo por él. Ya mencionábamos la semana pasada, mis queridos hermanos, que el nacimiento de Jesucristo vino a marcar la historia de la humanidad. Ningún hombre que ha pisado esta tierra, ningún hombre reconocido por alguna religión muy famosa, muy fuerte, de muchos seguidores, marcó la historia de la humanidad como lo hizo el nacimiento de nuestro Señor Jesucristo. Y no es solamente porque haya sido un gran profeta, y no es solamente porque haya sido un gran predicador o haya vivido de una manera ejemplar, porque sabemos bien que Jesucristo, cuando estuvo aquí en la tierra, fue un hombre que no tuvo pecado. Fue un hombre que, siendo 100% Dios, convivió, se juntó, se reunió con los pecadores, hizo muchos milagros. Y aunque en el transcurso de la historia han querido, de cierta manera, quitarle la gloria a nuestro Dios, quitarle la gloria y lo que le pertenece a nuestro Señor Jesucristo, no ha podido. Todos esos intentos han sido en vano. Mencionábamos también, dábamos el dato de que todavía la Biblia es el libro más vendido a nivel mundial. Los libros que se han escrito acerca de la vida de Jesucristo o acerca de Jesús cuando vino a nacer, ese hombre que caminó en un tiempo hace ya más de 2000 años, mis queridos hermanos, son más libros de los que se han escrito acerca de Jesús, acerca de su vida, que de cualquier otro hombre también. Si usted ve su calendario, si usted ve la historia de la humanidad, se parte desde ese tiempo donde dice antes de Cristo y después de Cristo. Y si usted se mete todavía a estudiar un poco más, la cultura también vino a cambiar cuando Jesús vino a nacer a este mundo. La historia comenzó a cambiar también en el momento en que Jesús nació, en el momento en que Jesús murió y en el momento en que Jesús resucitó. Fueron cambios, fueron etapas que han marcado la vida del hombre, que marcaron nuestra vida como cristianos. Esa convicción que tenemos en nuestra vida y en nuestro corazón para poder servirle a Dios, al Dios invisible, para poder confiar en aquel que no vemos. Esa convicción que tenemos como para creer y vivir de la manera en que un libro nos dicta. Para el hombre es locura, pero esa convicción la recibimos por la fe en Jesucristo, porque el Espíritu Santo que hemos recibido nos da esa convicción y nos hace vivir de tal manera que creamos
en aquello que nuestros ojos no pudieron ver, porque fue hace más de 2000 años que creamos en aquel sufrimiento, en aquel Hijo de Dios que ya había nacido, que ya había muerto injustamente, porque fue condenado, no porque realmente haya roto una ley, no porque realmente haya cometido alguna falta o algún crimen. Fue muerto, fue asesinado de una manera injusta, fue condenado a muerte de una manera injusta, mis hermanos. Pero a Dios sea la gloria, a Dios sea la gloria, porque nosotros que no vimos, que no pudimos ser testigos oculares, tenemos en la promesa del Espíritu Santo. Cuando Él resucitó al tercer día, dijo que el Espíritu Santo sería nuestro consolador, sería nuestro guiador, el que nos iba a llevar a toda verdad, el que nos iba a instruir, el que nos iba a dirigir, que nos iba a traer las cosas a nuestra memoria, las palabras, para que nosotros podamos mantenernos firmes. Porque muchas veces como humanos nuestra fe decae, nuestra fe mengua. Porque somos humanos. Y es difícil en nuestra humanidad realmente entregarle al 100% a Dios, y que haya un tiempo en el cual no dudemos, y que haya el tiempo en el cual un tiempo de crisis, tiempo de tribulación, no nos toque quizá titubear un poco en nuestra fe. Pero para eso está el Espíritu Santo, para eso nosotros tenemos a Dios en nuestra vida, en nuestro corazón, al Espíritu Santo, el Espíritu de la promesa. Entonces, la convicción que tenemos solamente puede ser obra de Dios. Y la historia que conocemos acerca de Jesús, porque eso es lo que es historia, no porque esté escrito en un libro, no porque usted agarre su Biblia y comience a leer. Y usted nunca crea, nunca se imagina, nunca pase por su mente que qué cuentos tan bonitos son los que... Porque hay personas que clasifican así a la Biblia como cuentos, como historias muy bonitas, como anécdotas y todo lo que con lo que califican. Pero mis hermanos, podemos decir que la historia de nuestro Señor Jesucristo, al conocerla, marcó nuestra vida. Y no solo nuestra vida, sino la vida de toda la historia de la humanidad. ¿Por qué? Porque eso es lo que es. Aprendamos a diferenciar entre un cuento, entre un mito, entre una leyenda, entre todas esas clasificaciones que se encuentran con respecto a lectura, con respecto a ese género de relataciones. No es lo mismo una leyenda, no es lo mismo un mito, no es lo mismo un cuento y no es lo mismo historia. Porque la palabra historia se deriva de eso, de algo verídico, de algo que realmente pasó, que fue real, que aconteció tal cual y como se describe. Entonces, a lo que queremos llegar es que si es historia, es que es verdad. Y en la Biblia usted no va a encontrar cuentos. En la Biblia usted va a encontrar historias acerca de la vida de hombres y mujeres que sirvieron a nuestro Dios en su tiempo. La historia de la humanidad ha cambiado, mis hermanos. Desde que Jesús, el Hijo de Dios, vino a nacer, y con ese propósito, con ese plan de salvación, ¿para quién? Para salvar a los pecadores. Usted y yo ya habíamos mencionado en alguna ocasión que somos por naturaleza pecadores y estábamos separados de la gloria de Dios. Querido hermano, querido amigo, la palabra de Dios dice que estamos destituidos de su presencia, destituidos de su gloria, destituidos de tener una comunión con Él. ¿Por qué? Porque traemos la naturaleza de nuestros primeros padres, los cuales pecaron y desobedecieron a Dios
en el huerto del Edén. La profecía de la venida de Cristo, viendo, ya viniéndonos más adelante, porque mencionábamos que usted puede leer la primera profecía en Génesis 3:15, y fue en el huerto del Edén. Pero mis queridos hermanos, viniendo más hacia adelante, ya llegando hasta Isaías capítulo 7 versículo 14, es solamente un pasaje bíblico que queremos leer porque es uno de los más principales, más claros acerca de la profecía. Toda la palabra de Dios es clara, mis hermanos, pero es que como hay más claridad en este pasaje bíblico, porque quizá usted leerá Génesis 3:15 y dirá, no lo entiendo, en qué momento habla de que Jesús, no dice que Jesús va a venir a nacer o va a venir un Salvador. Entonces, queremos ir, mis hermanos, a Isaías capítulo 7, versículo 14, que la letra dice, por tanto, el Señor mismo os dará señal. He aquí que la Virgen concebirá y dará a luz un hijo, y llamará su nombre Emmanuel. Emmanuel es un nombre que muchos, quizá muchos conozcan, saben su significado, claro que lo saben, que significa Dios con nosotros. El significado de este nombre prácticamente es universal, porque aquel que es cristiano y aquel que no lo conoce, Emmanuel, Dios con nosotros. El nacimiento, esa es la profecía, y el nacimiento de nuestro Señor Jesús viene a darse en Gálatas capítulo 4 versículo 4, que nos dice, pero cuando vino el cumplimiento del tiempo, Dios envió a su Hijo, nacido de mujer y nacido bajo la ley. No sin antes, queremos también leer el pasaje que ya leíamos la semana pasada, que era en Mateo capítulo 1 versículo 21. La letra nos dice, cuando el ángel hablaba a la vida de José, cuando el ángel se presentaba a este varón. Y también vemos 1:21, y dará a luz un hijo, y llamará su nombre Jesús, porque él salvará a su pueblo de sus pecados. ¿Por qué el ángel le daba esta orden a José? Le daba el nombre del niño que había de nacer de María, el niño que María había concebido en su estado virginal. El ángel le estaba dando el nombre a José y le estaba diciendo, y llamará su nombre Jesús, que significa Salvador. Jesús significa Salvador. No es casualidad. La palabra de Dios contrasta. La palabra de Dios, desde el Antiguo Testamento hasta el Nuevo, tiene una hilación. Y no hay manera de desviarse. No hay manera en que usted diga, es que la palabra se contradice en el Antiguo Testamento. Toda la Biblia se contradice. Toda la Biblia está maldicha. Toda la Biblia está mal interpretada, está mal traducida. Quien los hombres, es que los que escribieron la Biblia fueron hombres, todos se equivocaron. La palabra de Dios, si usted la lee y la estudia correctamente, va a ver usted, va a notar, se va a dar cuenta que toda la palabra, desde el Antiguo hasta el Nuevo Testamento, es inspirado, verdaderamente es inspirada por Dios. Y que es útil para enseñar, que es útil para redarguir, para corregir, para que corrijamos nosotros lo que nosotros estamos pensando en que está mal, en que está erróneo, para instruir en justicia, a fin de que el hombre de Dios sea preparado para toda buena obra. Lea la palabra del Señor, mis hermanos. Lea la palabra del Señor. Vemos, mis hermanos, que el ángel le dice, le vas a poner por nombre Jesús, porque él salvará a su pueblo de sus pecados.
Y verdaderamente, ese fue su nombre, Jesús. Y el título también que tenía era Cristo. Bien, mis hermanos, Dios al medir la hondura, la profunda necesidad del hombre, solamente pudo suplir aquella necesidad mediante el don de su Hijo. Nosotros no pudimos haber sido reconciliados. No pudimos haber obtenido un medio mejor. Y esto verdaderamente Dios el Padre lo sabía. Porque como ya mencionábamos también en los programas anteriores hablando de este tema, Dios le habló al hombre dando señales y prodigios. ¿Y cuántas cosas no vio, cuántos milagros no vio el pueblo de Israel? Pero el corazón del hombre es demasiado duro. Después Dios manda a los jueces. Después es gobernado por reyes el pueblo. Después Dios envía profetas. Y de ninguna manera el hombre pudo entender, pudo comprender y pudo servir y entregarse a su Señor, a su Dios. Dios llamaba al hombre y trataba de reconciliarlo, trataba de tener una comunión con él. Pero el hombre, no había manera, no había forma. Ahora es mediante la fe. Por eso es que nosotros ya no vemos nada de lo que se vio en el Antiguo Testamento. Todas las cosas que el pueblo de Israel vio, que Dios le mostró su poder, cómo Dios le habló, hoy en día es por fe, hoy en día es por vista, hoy en día que tú creas que Jesús vino a nacer a este mundo para salvación de tus pecados, para perdón de tus pecados, perdón, para salvación de nuestras vidas. Todos y cada uno de nosotros no estamos exentos. Y si Jesús vino, fue para que nosotros seamos salvados. Tan importante es reconocer, declarar, honrar a nuestro Dios de esta manera. Porque verdaderamente Jesús vino a este mundo. Debemos reconocer, debemos honrar a nuestro Dios, porque de esta manera el Espíritu Santo está con nosotros y está en nosotros. Da testimonio a nuestro espíritu, el Espíritu Santo habla a nuestras vidas, nos redarguye y nos convence. Porque declaramos que Jesucristo vino a nacer a este mundo. Jesucristo se hizo carne, vino en carne para poder salvar al hombre. El Hijo de Dios ha venido, vino a este mundo, hecho carne para perdón de nuestros pecados. La palabra de Dios lo dice en los últimos libros, no tenemos la cita, pero si no me recuerdo, el hermano Pedro es el que dice: probad todo aquel que confiesa que Jesucristo vino en carne, tiene el Espíritu de Dios. Y aquel que no lo quiere reconocer, aquel que no lo confiesa, tiene el Espíritu del Anticristo. Reconocer en estas fechas, mis hermanos, recordar y predicar que Jesús vino a nacer a este mundo yendo de la mano, que es para salvación de nuestros pecados,
es lo que tú y yo debemos hacer. Es lo primordial que no se nos debe olvidar. Jesús es nuestro Salvador. Y Dios, el Padre, lo envió porque no había otra manera, mis hermanos. Vamos a ver ahora una vez más en el libro de Isaías, capítulo 9, versículo 6. Isaías 9, 6, que la letra dice: porque un niño nos es nacido, hijo nos es dado, y el principado sobre su hombro, y se llamará su nombre Admirable, Consejero, Dios Fuerte, Padre Eterno, Príncipe de Paz. ¿Acerca de quién estaba hablando Isaías? Acerca del nacimiento del Mesías. Estaba hablando acerca del nacimiento del Hijo de Dios, de Jesucristo, del Jesús que tú y yo hemos escuchado hablar, del Jesús que tú y yo hemos escuchado que se dice que en esta fecha celebramos el nacimiento de Jesús, que la Navidad se celebra porque nació Jesús. Y la palabra Navidad significa nacimiento. Lamentablemente, mis hermanos, el hombre se ha ido desviando del verdadero significado de esta festividad. No quiero decir de la fecha, porque bien sabemos que a base de la historia, la fecha no es la correcta, no es específicamente el día. Nadie lo sabe, pero mis queridos hermanos, creo que desde quizá muchos de nosotros, sean conversos o inconversos, han escuchado que esta festividad que se le denomina, que se le llama Navidad, la razón es porque nació Jesús. La razón es para recordar el nacimiento de Jesús. Que el hombre, que la sociedad, que el marketing, que muchas personas desvíen, hayan desviado ya hacia otro lado el significado de este momento, de esta fecha, para honrar el nacimiento del Hijo de Dios, ya es muy independiente. Pero usted, de verdad, hermano, querido amigo, querida amiga que nos escuchas, tú puedes preguntar, quizá un inconverso, conozcas a un inconverso, y puedes preguntar por qué se celebra Navidad. O sea, ¿cuál es el significado? ¿Qué pasó? ¿Cuál es el acontecimiento? De sus propias palabras de él. Y aunque quizá en su celebración no le dé el significado o no honre verdaderamente el significado del mismo, porque quizá se la pase en una celebración solamente familiar, solamente en un ambiente por deleite terrenal, pero nada que ver con lo que la Biblia habla, nada que ver con recordar a través de la palabra de Dios el nacimiento de el Salvador. Quizá nos metimos a este tema, pero estamos hablando de el Salvador, acerca del nacimiento del Salvador del mundo,
porque esa es su palabra, Él salvará a su pueblo de sus pecados. Le pondrás por nombre Jesús. Jesús significa Salvador. Esta persona te dirá, bueno, pues a mí me enseñaron que en Navidad nació Jesús. O recordamos cuando nació Jesús. Y saben que nació de una virgen llamada María. Y saben que su padre se llamaba José. Y saben que la razón o el significado, el motivo de recordar, de celebrar o de tomar esta fecha es para recordar el nacimiento de Jesús. Tú podrías preguntarle, ¿y cómo lo celebras? Te va a describir su forma de celebrarlo, que no tiene nada que ver con el significado de esta festividad. Nosotros recordamos en estas fechas, recordamos y honramos el nacimiento de Dios predicando el Evangelio, predicando la palabra de Dios, predicando que Jesucristo fue anunciado su nacimiento, fue anunciado como remanente fiel desde el Antiguo Testamento. Y que de todo lo que se habla del Antiguo Testamento estaba dando razón, estaba dando, haciendo alusión acerca de nuestro Señor Jesucristo, de cómo todo lo que iba a venir a cumplir conforme a la ley. Mis queridos hermanos, es que el nacimiento de Jesús fue algo tan grande que, como ya lo mencionamos, impactó la historia de la humanidad. Si usted lee la palabra del Señor en el Antiguo Testamento, si usted estudia, se va a dar cuenta, va a entender, va a comprender que en cada momento en el cual Dios se iba manifestando, Dios daba ciertas órdenes al pueblo de Israel, estaba anunciando que más adelante iba a venir el remanente fiel, más adelante iba a venir ese Salvador. Ese Salvador llegó hace más de 2000 años, pero la palabra de Dios dice que Jesucristo, cuando vino, a lo suyo vino, pero los suyos no le recibieron. Acabamos de leer Isaías y describe todo lo que Jesús fue en esta tierra. Admirable, Consejero, Dios fuerte, Padre eterno, Príncipe de paz. Jesús habló y dijo, yo les dejo mi paz, mi paz os dejo, mi paz os doy, no como el mundo la da. Y también dice, Dios fuerte, el poder y la autoridad de Jesucristo eran tan grandes que el Padre fue quien le había dado ese poder y esa autoridad. Ese gran amor, siendo el Hijo del Altísimo, siendo el Hijo de Dios, pero ese gran amor del cual hablábamos al principio de la secuencia de este mensaje, mis queridos hermanos, es tan grande. Le voy a invitar a que abra su Biblia en Primera de Juan capítulo 1, Primera de Juan capítulo 4, versículo 10. Vamos a la palabra de Dios. Lea su Biblia, mi hermano allá en casa, lea su Biblia. Primera de Juan capítulo 4, versículo 10, dice su palabra: en esto consiste el amor, no en que nosotros hayamos amado a Dios, sino en que Él nos amó a nosotros y envió a su Hijo en propiciación por nuestros pecados. En esto consiste el amor. No en que nosotros hayamos amado a Dios.

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Buenos días, buenas tardes, muy buenas noches, querido amigo, querido hermano, dependiendo el lugar donde usted se encuentre, con ustedes su hermana y amiga Victoria Martínez, con el segmento de adoración. Doy gracias a Dios, el Padre, el Hijo y el Espíritu Santo, que nos permite una vez más de estar aquí y de poder adorar y agradecer el nombre de nuestro Dios. A cada uno de ustedes que está en sus hogares, le invito, me acompañe a la lectura de la palabra. Vamos a leer en el libro de Salmos, capítulo 97. Todos aquellos que tienen al alcance puede acompañarme a la lectura de la palabra. La palabra de Dios se lee en el nombre del Padre, del Hijo y de su Santo Espíritu. Amén. Jehová reina, regocíjese la tierra, alégrese las muchas costas, nubes y oscuridad alrededor de él. Justicia y juicio son el cimiento de su trono. Fuego irá delante de él y abrazará a sus enemigos alrededor. Sus relámpagos alumbraron el mundo, la tierra vio y se estremeció. Los montes se derritieron como cera delante de Jehová, delante del Señor de toda la tierra. Los cielos anunciaron su justicia, y todos los pueblos vieron su gloria. Avergüéncese todos los que sirven a las imágenes de talla, los que se glorían en los ídolos. Póstrense a él todos los dioses. Oyó Sión y se alegró, y las hijas de Judá, oh Jehová, se gozaron por tus juicios. Porque tú, Jehová, eres excelso sobre toda la tierra, eres muy exaltado sobre todos los dioses. Los que amáis a Jehová, aborreced el mal. Él guarda a las almas de sus santos, de modo de mano de los impíos los librará. Luz está sembrada para el justo y alegría para los rectos de corazón. Alegraos justos en Jehová, alabad la memoria de su santidad. Palabra del Señor, que Dios nos bendiga a través de su palabra. Le invito en esta hora, hermano y amigo, me acompañe en este momento de adoración. Bendito Rey, en esta hora, Padre Santo, Padre bueno, Señor, nos acercamos, Señor, delante de ti, Señor, dándote gracias, Padre. Gracias por tu palabra, Señor, que ha sido leída en este momento, Señor Dios amado. Gracias, Señor Dios poderoso, podemos ver, Señor, a través de tu palabra, tu grandeza, tu poder, tu misericordia, Señor, Padre Santo, para con nosotros, Dios amado. Te damos gracias, Señor, por este nuevo amanecer, Señor, por un día más, Señor, que nos has regalado, Señor. Padre Santo, dándonos la oportunidad, Señor, de abrir nuestros ojos, de respirar, Señor. Te damos gracias, Padre Santo, bendito Rey. Te alabo y te adoro, Señor, en esta hora, Padre Santo, bendito Jesús. Gracias, gracias, Señor, Dios amado. Porque cada día, Señor, cada día, Padre Santo, permite, Señor, salir el sol, Señor, para alumbrarnos a buenos y a malos, Padre Santo, bendito Rey. Gracias, Señor, Dios amado, por darnos, Señor, la oportunidad, Señor, Padre Santo, de estar de pie, Señor. Gracias, pues guardaste de nosotros, Señor. Mientras nosotros descansábamos tranquilos y confiados, Señor, Padre Santo, Señor amado, aleluya, tú guardaste de nuestra salida, nuestra entrada, nuestro hogar, Señor. Gracias, gracias, Señor, bendito Rey, aleluya, te amamos y te adoramos, Señor. Aquí estamos, Señor, Padre Santo, rendidos a ti, Señor, rendidos ante tu presencia, Padre Santo, reconociendo, Señor, la necesidad, Señor, Padre Santo, bendito Dios, aleluya, de alabarte y de adorarte, Señor. Eres tú la fuente de vida, Señor. Eres tú, Señor, Padre Santo, bendito Dios,
el que llena nuestras almas, Señor. El que llena, Señor, Padre Santo, bendito Dios, Padre Santo, nuestras vidas con tu presencia, Padre Eterno. Te damos gracias, Dios. Te damos gracias, Dios amado, bendito Rey. Gracias, Señor, Padre Santo, por la bendición de ayer. De ayer antier ya pasó, Señor. Hoy comienza una semana más. Hoy comienza un día más, Señor. Porque tú nos has regalado, Señor, un día más, Señor. Nos has regalado, Padre Santo, bendito Dios. Tienes misericordia de nosotros. Tienes misericordia, Padre Santo. Bendito Señor, aleluya. Te damos gracias, Señor. Te damos gracias, Padre Santo, en esta hora, Dios amado. Poderoso eres, Señor, mi Dios eterno. Te amamos, te adoramos y te bendecimos a ti, oh Dios amado, aleluya. Gracias, Señor. Gracias, Padre Santo, por todas las bendiciones que has derramado en nuestras vidas, Señor, Dios amado. Has suplido la necesidad, Señor, Padre Santo. Nos has ayudado, Señor, Padre de la gloria, bendito Dios. Te damos gracias, Señor. Padre Santo, reconocemos, Señor, que solamente dependemos de ti, Señor. Separados de ti, Señor, no podemos hacer nada, Señor. Separados de ti, todo se derrumba, Padre Santo. Bendito Señor, aleluya. En tus manos estamos seguros, Señor. Contigo estamos tranquilos y confiados, Señor. Padre Santo, Señor, Dios bendito, aleluya. Te damos gracias, Señor. Te damos gracias por amarnos tanto, por ser fiel para con nosotros, Señor. Te damos gracias, Señor. Padre eterno, aleluya, por todo lo que viene a nuestra vida, Señor. Porque tú nos ayudas cada día a madurar, a confiar en ti, a esperar en ti, Señor. Muchas veces no entendemos, Señor, las cosas que pasamos, que suceden, Señor. Padre Santo, Dios bendito, aleluya. Solamente Dios bendito, Padre Santo, podemos estar confiados en ti. Solamente podemos clamar a ti, Señor. Padre Santo, porque eres tú el que se engrandece, Padre de la gloria. Tú eres el que toma el control, Señor, de toda situación, Padre Santo. Bendito Rey y soberano, aleluya. Padre Santo, te damos gracias, porque tú eres nuestra paz, tú eres nuestro gozo, Señor. Tú nos das paz, Señor, en medio de la tormenta, en medio del caos, en medio de todo lo que se levanta. Dios amado, aleluya. Padre Santo, bendito Dios, te damos gracias, Señor. Te damos gracias, Dios poderoso, porque todo aquel que está sediento, mi Dios amado, viene a ti, Señor, solo ante ti, Padre Santo. Bendito Dios todopoderoso, maravilloso, Señor, porque tú nos invitas día con día, Señor, a venir a ti, Señor. Todo aquel que está trabajado y cargado, Dios amado, tú lo harás descansar, Señor. Padre Santo, Dios poderoso, muchas cosas, Señor, Dios eterno, aleluya. Padre Santo, Señor, que tenemos que entregarte, Señor, Dios amado. Bendito Dios, maravilloso Señor, porque eres tú el que se encarga de todo.
Eres tú, Padre Santo, el que nos da, Padre Santo, seguridad, Señor. Te damos gracias, Señor amado. Te damos gracias por estar en nuestras vidas, Señor. Por haberte dado a conocer, Señor. Por haber sido paciente con nosotros, Señor amado. Bendito Señor, porque cuántas veces nos hablaste, cuántas veces trataste con nosotros, Señor. Dios maravilloso, poderoso, Señor, aleluya. Te damos gracias. Te damos gracias, Señor. Gracias te damos, porque has alumbrado nuestra vida, Señor. Nos has sacado de las tinieblas a tu luz admirable, Padre Santo. Ya no andamos más en tinieblas, porque eres tú esa luz que alumbra nuestra vida, nuestro hogar, nuestro camino, Señor amado. Te damos gracias, Señor. Te damos gracias, Padre Santo, por el perdón de nuestros pecados y la salvación de nuestra alma. Bendito Señor Jesucristo, te despojaste de tu trono, de tu gloria, de todo, para venir a este mundo, para venir a nacer en este mundo, mi Dios amado, para salvarnos. Para salvarnos y darnos vida eterna, mi Dios amado. Te damos gracias. Te damos gracias, Jesús. Porque si no fuera por ti, ¿qué sería de nosotros? ¿Dónde estaríamos? Dios amado, aleluya. Te damos gracias. Porque cargaste tú, Señor amado, todos nuestros pecados fueron sobre ti, mi Dios eterno. Tú siendo inocente, Dios amado, aleluya, siendo perfecto, te hiciste, Señor, Padre Santo, Dios amado, bendito Dios, llevándote, Señor, nuestros pecados, Señor. Cargaste esa cruz pesada por nosotros, los pecadores, por nosotros, Dios amado, aleluya, lo que nos tocaba pagar, Padre Santo, tú cargaste con todo eso, Señor. Soportaste los insultos, soportaste, Señor, las críticas, soportaste los golpes, todo lo soportaste, Señor, cuanto quisieron, hicieron contigo, Señor. Dios amado, siendo inocente, Dios bendito, fuiste a dar a la cruz del Calvario, Padre de la gloria, para salvarnos. Nos compraste a precio de sangre. Dios bendito, aleluya, nos lavaste, nos purificaste, nos santificaste, Dios amado, con esa sangre carmesí que derramaste, Dios. Soportaste los clavos sobre tus manos, sobre tus pies. Soportaste, Señor, esa corona que pusieron en tu cabeza, Señor. Dios maravilloso. Nada, Señor, fue fácil, Dios amado, para ti. Pero por amor a nosotros, Dios, soportaste, no abriste tu boca, Padre Santo, Dios bendito, glorioso Salvador, Dios amado, te damos gracias. Muchas veces nosotros nos quejamos por algo, Dios amado, aleluya, cuando tú soportaste todo ese dolor. Padre Santo, Dios amado, bendito Dios, Padre eterno, oh Señor amado, has vencido al mundo, has vencido, mi Dios amado, bendito Dios, y nos has hecho más que vencedores, Padre Santo,
En este mundo tendremos aflicción. Pasaremos por muchas situaciones difíciles. Pero como nos dice tu palabra, confiad en mí que yo he vencido al mundo. Amado Dios Todopoderoso, oraste a tu Padre por nosotros, para que nos guarde de este mundo. Dios amado, porque estamos en este mundo, pero no somos de este mundo. Somos peregrinos, somos embajadores. Dios amado, estamos de paso. Dios bendito, aleluya. Porque así como tú te fuiste, Señor, prometiste volver por nosotros. Prometiste, Señor, llevarnos contigo, Señor, a ese lugar, Señor, que tienes preparado. Padre Santo, Dios amado, para tu novia, Señor amado, bendito Rey y Soberano, te damos gracias. Te damos gracias, Señor. Te damos gracias, Padre Santo, aleluya. Bendito Redentor, tú vives, tú reinas, Señor, por los siglos de los siglos, aleluya. Te damos gracias, Señor. Te damos gracias, Dios, porque ahora podemos adorarte. Podemos, Señor, exaltarte. Podemos hablar de ti, Señor. Dios amado, que tú eres el único camino, la verdad y la vida. Podemos presentarte ante los demás, Señor. Dios amado, aleluya. Dios bendito, que tú eres el Salvador de nuestras almas. Que solamente a través de ti, Señor, hay salvación, hay vida eterna, aleluya, hay restauración, Señor. Dios poderoso, te amamos, Señor. Y cada día, Señor, que pasa, cada día, Señor, Padre Santo, bendito Dios, queremos estar en tu presencia. Dios bendito, adorándote, exaltándote, agradeciéndote, reconociéndote, Señor, dándote siempre la gloria, la honra, Señor amado. Bendito Señor, cada día, Señor, hace salir el sol, Señor. Cada día, Señor, no hay un día que tú no lo permitas, Señor. Tú lo permites, Señor, aunque el hombre se porte mal. Aunque el hombre, Dios amado, aleluya, no es agradecido, Señor. Dios maravilloso, aleluya. Padre Santo, tu misericordia, Señor, son nuevas cada mañana, Dios. Son nuevas, mi Dios amado, aleluya. Padre Santo, Señor, ¿qué más podemos pedirte? ¿Qué más podemos pedirte, Señor? Si tú lo has hecho perfecto todo, Señor. Todo lo has creado. Todo lo has formado, Señor. Perfecto. Oh, bendito Dios. El hombre, Señor. El hombre, mi Dios amado, es que se olvida, Señor. El hombre es el que se aleja de ti. El hombre, Dios amado, aleluya. Padre Santo, Dios bendito, maravilloso Señor, necesita volver a ti, Señor, el dador de la vida. Dios bendito y poderoso, el hombre necesita reaccionar, Señor, Dios amado, aleluya, de que sin ti nada es posible, de que sin ti, Señor, Dios amado, aleluya, bendito Dios, no tendríamos vida, Señor,
porque aún el aire que respiramos, Padre Santo, Dios amado, aleluya, te pertenece, Padre. Porque, Señor, Dios amado, si nos faltara el aire, ¿qué sería de nosotros? Dios maravilloso, tú eres un Dios de oportunidades, Señor. Tú eres un Dios de oportunidades, Padre Santo, que habla a tiempo y fuera de tiempo, aleluya. Bendito Señor, Padre Santo, Dios amado. ¿Cuántos, Señor, se acostaron, Señor, Dios amado, y no despertaron, Señor? Dios bendito, sabemos que tú tienes el control de todo. Sabemos que tú, Señor, Dios amado, bendito Dios, hablas a tiempo y fuera de tiempo nuestras vidas, Señor. Cada vida, Señor, cada ser humano, Señor. Dios amado, aleluya. Te damos gracias, Señor. Te damos gracias, Dios. Padre Santo, por un día más, Señor, que permites

amado. Cuánto, Señor Padre Santo, en estos momentos, Señor, Dios poderoso, aleluya, les has dado un año más de vida, Señor, permitiéndoles, Señor, cumplir un año más. Padre Santo, bendito Señor, por tu gracia y misericordia, Padre Santo, bendito Redentor, aleluya. Nadie se va de este mundo, Señor. Dios amado, aleluya, bendito Dios. Padre Santo, conociendo, sabiendo, escuchando, Señor, de ti, Padre Santo, de que hay un Dios maravilloso, de que hay un Dios, aleluya, que perdona, de que hay un Dios, aleluya, que dio su vida. Oh, poderoso Señor, te damos gracias por un comienzo más de semana, Señor. Por un comienzo más, Padre Santo, Dios eterno. Te damos gracias. Te damos gracias, Señor. Gracias, Padre Santo. Tú nos permites, Señor, una semana más. Un día más, Señor. Gracias. Gracias, Señor. Gracias, Padre Santo. Tú nos ayudes a aprovechar bien el tiempo, Señor. Oh, poderoso Dios. Cuanto más el día se acerca, Señor amado. Te amamos, Señor. Y te adoramos, Padre. Cada día queremos estar apegados a ti. Cada día queremos construir una habitación, Señor, y estar junto a ti, Señor. Padre de los cielos, eterno eres tú, Señor. Nuestro amigo fiel, el que nos ayuda, el que nos sostiene. Oh, Señor amado, cuando sentimos desmayar, cuando sentimos que ya no podemos, eres suficiente para nosotros. Tú nos ayudas. Tú nos sostienes, Señor. Oh, bendito Dios. Tú eres nuestra roca eterna. Tú eres la fortaleza de nuestras vidas, Dios. Oh, precioso Jesús, tú eres el que levanta nuestra cabeza. Eres tú, Señor, el estandarte, Señor, de nuestras vidas, Dios. Hay momentos que las palabras no alcanzan, Señor. Describirte lo hermoso y maravilloso que eres. Hay momentos, Señor, donde solo
solamente es amado. Padre Santo, estar callados y el poderte escuchar, Señor, a ti. De poder derramar nuestras lágrimas ante tus pies, Señor. Padre Santo, porque aquí somos nosotros, Señor. ¿Qué es el hombre para que te acuerdes? ¿Para que te humilles a mirar, Señor? Damos gracias. Gracias, Padre Eterno. Gracias, amado Dios. Tú conoces todas las cosas. Conoces la necesidad, Padre Santo. Tú abres las ventanas de los cielos, Señor. Cada día, Señor, para derramar bendición. Bendición hasta que sobreabunda en nuestros hogares, en nuestras vidas, Señor amado. Desde el momento, Señor Dios eterno, que tú nos salvaste, Señor, se acabó la escasez. Se acabó todo, mi Dios eterno. Desde el momento que llegaste a nuestras vidas, todo cambió.

damos gracias. Todo te pertenece a ti, Señor. Sabemos, Señor, que nuestra lucha, Señor, en este mundo no es contra carne ni sangre, Señor. Bendito Rey, aleluya. Tú nos ayudas a vencer. Tú nos ayudas, Señor. Padre Santo, a soportar, Señor. Tú renuevas nuestras fuerzas, Señor. Padre Santo, cada día, Señor amado, bendito Dios, aleluya, nos das fuerzas, Señor, como las del búfalo, Señor. Bendito Jesús, te damos gracias. Te damos gracias por ser el abogado de nuestras vidas, que intercede cada día por nosotros ante el Padre Celestial. Gracias, Señor, porque si no fuera por ti, Señor, ya seríamos consumidos, Señor. Pero eres tú el que intercede por nosotros. Gracias, gracias Jesús. Gracias por haber enviado al Espíritu Santo, que nos ayuda día con día en nuestro caminar, Señor. Gracias. Gracias, Señor. Porque solos con nuestras propias fuerzas no podemos. Pero teniendo al Espíritu Santo en nuestras vidas, que nos redarguye, que nos corrige, que nos ayuda a adorarte. Gracias. Gracias, Dios amado. Tú vives, tú reinas, Señor. Tú existes, Señor. Aunque nadie pueda verte, Señor. Aunque nadie, Señor, pueda tocarte, pero podemos sentir tu presencia cuando te hablamos, cuando te cantamos, Señor.

presencia. Cuando vemos, Señor, las obras de tus manos, Señor, a través de la naturaleza, Señor. Oh, bendito Dios, aleluya. Padre Santo, sabemos que hay un Dios. Sabemos que hay un Creador, aleluya. Padre Santo, un Dios perfecto, un Dios inigualable, un Dios incomparable. Amado Dios, te amamos. Te amamos, Dios bendito, aleluya. Gracias. Gracias, mi Dios. Gracias por estar con nosotros. Gracias por pelear nuestras batallas. Gracias, Señor. Gracias, Dios. Has tenido misericordia, Dios bendito, aleluya. Nos amas sin condición, Señor. Te damos gracias, Dios. Tan grande es tu amor con la humanidad, Señor, que aún, Señor, envías, Señor, a tus mensajeros para llevar las buenas nuevas de salvación, Señor. Mirando, Señor, este mundo, Señor, Padre Santo, el diario vivir, Señor, Padre de la gloria, sabemos, Señor, que solo tú puedes cambiar a cada vida, Padre Santo, bendito Rey, aleluya. Gracias, Dios. Gracias. Gracias por habernos aceptado como hijos tuyos. Gracias, Señor. No siendo merecedores de nada, Señor. Gracias, Dios. Te alabo, Rey. Te alabo, Padre. Solo a ti, mi Dios amado. Bendito Rey, aleluya. Tú vienes pronto. Tú vienes pronto, mi Dios. Pues el día, la hora, no lo sabemos. Ni aun los ángeles, Señor. Solo tu Padre, mi Dios eterno. Bendito Dios.

vírgenes prudentes. Dios amado, aleluya. Bendito Señor. No sabemos, Señor, a qué horas de venir. Si en la madrugada, si en la noche. No sabemos. No sabemos, Señor, el día ni la hora. No sabemos, Señor, cuándo hemos de partir de este mundo. No lo sabemos. Dios amado, bendito Rey. Pero cada día, Señor, cada día tenemos, Señor, que estar bien, Señor, delante de ti. Estar bien con nuestros hermanos, con nuestros amigos y vecinos, Señor amado. Haciendo tu voluntad, obedeciendo tu palabra, Señor. Amándonos unos a otros. Padre Santo, Dios amado, perdonándonos unos a otros, no guardando rencor ni resentimiento. Dios bendito, aleluya. Amarte solo a ti, Señor. Amarte solo a ti, Padre Santo, Dios amado. No buscando las cosas terrenales, sino celestiales, Señor. No afanándonos a las cosas de este mundo. Porque todo es vanidad de vanidades. Pero las cosas celestiales son eternas. Bendito Dios. Oh, santo. Santo eres, Señor. Solo tú eres el único que puede ayudarnos a mirar diferente, a pensar diferente. Tú eres el único, Padre Santo, bendito Dios, que nuestro anhelo y deseo siempre sea, Señor, estar en tu presencia, aun aunque haya escasez. Dios amado, aleluya. Bendito Dios. Nada, Dios bendito, Padre Santo, pueda separarnos de tu amor, de tu presencia, Señor. Padre Santo, bendito Rey. Porque tú eres la vid verdadera, Señor. Nosotros somos los pámpanos. Y separados de ti, Señor, no podremos llevar fruto. No podremos dar fruto, Señor Dios amado. Bendito Rey, aleluya. Te damos gracias. Te damos gracias por todos los momentos bellos, por todo, Señor, lo que ha llegado a nuestras vidas, Señor. Gracias. Lo que tenemos y lo que no tenemos, te agradecemos, Señor. Siempre, en todo momento y a cada instante, tenemos que estar agradecidos. Agradecidos contigo, Señor. Tengamos o no tengamos, veamos, Padre Santo, el problema o la situación no arreglarse,
o vemos que se empeora. Tú sabes lo que haces. Solamente tenemos que decir gracias, Señor. Gracias, porque no sabemos, Dios amado, aleluya, lo que tú nos quieres enseñar, pero lo sabemos, Señor, de que tú obras al tiempo tuyo, Señor, al momento tuyo, Padre Santo. Es cuando tú quieres, mi Dios. Aunque nosotros veamos que todo se derrumba, sabemos, Señor, los que han confiado en ti. Todos los que han confiado en ti, Señor, son como el monte de Sión, que no se mueve, sino que permanece. Padre Santo, Dios amado, así como Jerusalén tiene muros alrededor, Padre Santo, así estamos, Señor, en tus manos, protegidos, guardados, Señor amado. Oh, Santo Señor, gracias. Gracias, Señor. Gracias, Padre Santo. Has sido bueno. Has sido bueno, Señor. Gracias por el gozo. Gracias por la paz. Gracias por tu dirección, por tu paciencia. Gracias por amarnos y enseñarnos, Señor, porque tú eres el maestro, tú eres nuestro pastor, el que nos guarda, el que nos defiende, el que nos protege, Dios amado, del lobo rapaz, porque sabemos que tenemos a un enemigo que vino a matar y a destruir y a robar. Pero tú, mi Dios amado, Jesús, veniste a sumar y a multiplicar, mi Dios eterno, a dar vida y vida en abundancia. Bendito Dios, tú eres el único que puede restaurar matrimonios, hogares. Tú eres el único, Padre Santo, Dios amado. Sabemos, Señor, Padre Santo, aleluya, que en este mundo tendremos, Señor, que pelear la batalla. Cada día, Señor, mientras estemos en este mundo, tendremos que pelear la batalla, Dios eterno, aleluya. Tú eres, Señor amado, el que prepara nuestras manos para la batalla y nuestros dedos para la guerra. Tú eres el que da fuerza, Señor, al cansado, al fatigado, Señor. Tú eres el que da fuerza a las rodillas, Señor. Tú eres el que levanta las manos cansadas, Señor. Bendito Dios, bendito Señor, aleluya. Te damos gracias, Dios.
porque tú eres el alfarero de nuestras vidas. Tú eres el que moldea nuestras vidas, Señor. Muchas veces tenemos que ser quebrantados, porque hay necesidad, Señor. Dios maravilloso, aleluya. Tenemos que cantar y alabarte en medio del proceso, en medio de la situación. Dios amado, tenemos que engrandecer tu nombre, Señor. Todo pasa. Nada es eterno, Dios amado. Pero sí, lo que podemos hacer es confiar en ti, arraigarnos a ti, Señor amado, adorándote a ti, Señor. Bendito Dios. Gracias. Gracias, Señor, por la lluvia, por el sol, por el frío, por la nieve, por todo, Señor. Tú tienes el control de las estaciones, Señor. Tú tienes el control de todo, mi Dios amado. Bendito Señor, te damos gracias. Te damos gracias porque respiramos, Señor, ese aire, Señor. Dios amado, aleluya, que no vemos, pero podemos sentirlo. Así eres tú, Señor. No podemos verte, no podemos tocarte, pero podemos sentirte. Podemos sentirte, Señor. Te damos gracias. Podemos decir, Ebenezer, hasta aquí Jehová nos ha ayudado.

bendición. Nos sacaste, Señor, de ese lugar donde estábamos, nos encontrábamos, Señor. Y nos guiaste hacia ti, nos guardaste, y aún nos sigues guardando, y aún nos sigues guiando, Señor. Así como sacaste a tu pueblo Israel, así como los guiaste, los guardaste, Señor. Dios amado, estuviste con ellos, estás con nosotros. Maravilloso Dios, tú les prometiste una tierra donde fluye leche y miel, Señor. Nosotros nos has prometido, Señor, la vida eterna, Señor amado. Algo celestial, Señor amado. Bendito Dios, tú sigues obrando en la vida de cada uno, Señor, de tu pueblo Israel, Señor. Oh, poderoso Dios, vieron tus grandezas, tus prodigios, Señor.

0: pronto aún sigue vigente. Padre eterno, aleluya. Te damos gracias, Señor, pues tú eres el mismo de ayer, hoy y por siempre. El hombre es el que ha cambiado. El hombre, mi Dios amado, aleluya. Bendito Jesús, tú eres el mismo de ayer, hoy y por siempre, mi Dios amado. Te damos gracias, Señor. Te damos gracias, Padre, Hijo y Espíritu Santo. Gracias, gracias, Señor, por este momento. Gracias, amado Rey, aleluya. Gloria a Dios, aleluya. Gloria a Jesús. Que el Señor le bendiga, que el Señor le guarde, querido amigo y hermano. Se despide de ustedes su hermana y amiga Victoria Martínez con el segmento de adoración. Si Dios nos permite, estaremos la próxima semana con ustedes. Gloria a Jesús. Que Dios le bendiga y le guarde. Amén. Gloria a Dios.
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0: No maldecirás al sordo, y delante del ciego no pondrás tropiezo, sino que tendrás temor de tu Dios, yo Jehová. No harás injusticia en el juicio, ni favoreciendo al pobre, ni complaciendo al grande. Con justicia juzgarás a tu prójimo. No andarás chismeando entre tu pueblo. No atentarás contra la vida de tu prójimo, yo Jehová. No aborrecerás a tu hermano en tu corazón. Razonarás con tu prójimo para que no participes de su pecado. No te vengarás ni guardarás rencor a los hijos de tu pueblo, sino amarás a tu prójimo como a ti mismo, yo Jehová. Mis estatutos guardarás. No harás ayuntar tu ganado con animales de otra especie. Tu campo no sembrarás con mezcla de semillas, y no te pondrás vestidos con mezcla de hilos. Si un hombre yaciere con una mujer que fuere su sierva desposada con alguno, y no estuviere rescatada, ni le hubiere sido dado libertad, ambos serán azotados. No morirán, por cuanto ella no es libre. Y él traerá a Jehová a la puerta del tabernáculo de reunión un carnero en expiación por su culpa. Y con el carnero de la expiación lo reconciliará el sacerdote delante de Jehová, por su pecado que cometió, y se le perdonará su pecado que ha cometido. Y cuando entréis a la tierra y plantéis toda clase de árboles frutales, consideraréis como incircunciso lo primero de su fruto. 3 años os será incircunciso, su fruto no se comerá. Y el cuarto año todo su fruto será consagrado en alabanzas a Jehová. Mas el quinto año comeréis el fruto de él, para que os haga crecer su fruto. Yo Jehová vuestro Dios.
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En tus manos encomiendo mi espíritu. Realmente fue impresionante ver sus últimas palabras en la cruz. Siempre que este hombre hablaba, sucedían cosas extrañas. Pues yo vi mucha gente que fue sanada por él. Aunque a nosotros los soldados romanos nos prohibían hablar de estas cosas. Yo estuve parado junto a esa cruz y la verdad no quería estar ahí porque cuando volteaba para ver a Jesús, su mirada me hacía sentir y pensar que yo debería estar en su lugar. Él no me veía con odio, sino que a pesar del gran sufrimiento que padecía y de su expresión de agonía, él me miraba con amor. Y aún no alcanzo a entender por qué él decía palabras como: Padre, perdónalos porque no saben lo que hacen. En mi interior yo le decía: vamos, si eres el Hijo de Dios, ¿por qué no bajas de esa cruz? Porque si dicen que no has conocido pecado, mueres por los pecadores y los presentas justos ante tu Padre cuando creo que el único justo eres tú. De pronto me di cuenta que mi cuerpo comenzó a temblar porque parecía que él escuchaba mis pensamientos y mientras por su cuerpo desfigurado corría la sangre, él me decía con su mirada: si no bajo de esta cruz es por amor.

Además, yo no creo que este hombre salga de la tumba. Y mucho menos creo que pueda mover esta piedra tan pesada. Claro que no. Esto no sucederá. Pues le vimos morir. Es más, le enterramos la lanza en su costado y sus piernas, ni quebrarlas fue necesario.

Bueno, pues ya está amaneciendo. Y como era de suponerse, aquí no sucedió nada. Sin duda que este hombre era un profeta más. Pero, ¿qué está pasando? No puede ser. La piedra se está moviendo. Oh, no. No lo puedo creer. Jesús ha resucitado.

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1: Libro de Levítico, capítulo 19, versículos del 13 al 25. No oprimirás a tu prójimo, ni le robarás. No retendrás el salario del jornalero en tu casa hasta la mañana. No maldecirás al sordo, y delante del ciego no pondrás tropiezo, sino que tendrás temor de tu Dios, yo Jehová. No harás injusticia en el juicio, ni favoreciendo al pobre, ni complaciendo al grande. Con justicia juzgarás a tu prójimo. No andarás chismeando entre tu pueblo. No atentarás contra la vida de tu prójimo, yo Jehová. No aborrecerás a tu hermano en tu corazón. Razonarás con tu prójimo para que no participes de su pecado. No te vengarás ni guardarás rencor a los hijos de tu pueblo, sino amarás a tu prójimo como a ti mismo, yo Jehová. Mis estatutos guardarás. No harás ayuntar tu ganado con animales de otra especie. Tu campo no sembrarás con mezcla de semillas, y no te pondrás vestidos con mezcla de hilos. Si un hombre yaciere con una mujer que fuere su sierva desposada con alguno, y no estuviere rescatada, ni le hubiere sido dado libertad, ambos serán azotados. No morirán, por cuanto ella no es libre. Y él traerá a Jehová a la puerta del tabernáculo de reunión un carnero en expiación por su culpa. Y con el carnero de la expiación lo reconciliará el sacerdote delante de Jehová, por su pecado que cometió, y se le perdonará su pecado que ha cometido. Y cuando entréis a la tierra y plantéis toda clase de árboles frutales, consideraréis como incircunciso lo primero de su fruto. 3 años os será incircunciso, su fruto no se comerá. Y el cuarto año todo su fruto será consagrado en alabanzas a Jehová. Mas el quinto año comeréis el fruto de él, para que os haga crecer su fruto. Yo Jehová vuestro Dios.
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1: Dios les bendiga, hermanos y amigos, buenos días, buenas tardes o buenas noches. Es día lunes con fecha 13 de julio. Esta es la primera emisión de noticias. Le invito a continuar en sintonía de Radio La Gloria es de Dios y mantenerse informado con lo que acontece en nuestros países, alrededor del mundo y también aquí en la nación de los Estados Unidos. Quédese con nosotros, en breve comenzamos.
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1: Gracias por su fiel sintonía. Esta primera noticia es en México. Acude a cita para vender su vehículo y es abordado por motociclistas. Un hombre logró escapar de un grupo de estafadores que intentaban despojarlo de su dinero que llevaba para comprar un auto. Durante la persecución resultó herido en un brazo. El hombre fue citado en el municipio de San Martín Texmelucan, Puebla, y llegó a Tlaxcala para pedir ayuda. Los hechos se registraron la tarde de este domingo cuando un hombre fue citado a través de Facebook para la concreta de la compra de un auto en San Martín Texmelucan. Al llegar al punto, se percató que estaba siendo rodeado por sujetos en motocicletas que pretendían despojarlo de su dinero. Durante su intento de escapar, los ladrones se percató que no solo era perseguido por los motociclistas, hombres a bordo de una unidad color rojo tipo Severus, quienes a punta de pistola intentaron despojarlo de sus pertenencias y del fuerte botín en efectivo que llevaba por la transacción. En otras noticias, capturan en Argentina a mexicano señalado por Estados Unidos de narcotráfico. Fuerzas de seguridad argentina capturaron al mexicano Rodolfo Junior Aguirre Cavarrubias, sobre quien pesaba una solicitud de captura internacional emitido por Interpol por delitos relacionados con el narcotráfico de Estados Unidos. La detención se realizó en un hotel de Puerto Madero, en la ciudad de Buenos Aires. Según informaron el Ministerio de Seguridad Nacional y la Secretaría de Inteligencia de Estado, la ministra de Seguridad Nacional Alejandra Monteoliva confirmó la operación en su publicación de X. Mediante tareas de inteligencia y con apoyo de la Dirección Nacional de Migraciones. Pasando a otras noticias. Enfrentamientos entre comunidad y fuerza pública dejan un muerto y dos heridos. Un operativo adelantado por la fuerza pública contra la minería ilegal en zona rural de Segovia, Antioquia, dejó como resultado una persona muerta y dos más heridas, según información preliminar entregada por las autoridades. Los hechos ocurrieron durante la madrugada de este domingo, cuando unidades de la Secretaría de Seguridad y carabineros llegaron al noroeste antioqueño para invertir varios puntos donde se realizarían actividades de extracción mineral de manera irregular. Hasta aquí con las noticias de lo que acontece en nuestros países. Vamos a una pausa y regresamos.

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1: Gracias por continuar con nosotros. Detienen al capitán de lancha rápida que volcó en India. La tragedia que dejó 15 turistas indios muertos frente a las costas del sur de Vietnam dio un giro este domingo con la detención del capitán de la lancha rápida que naufragó apenas unos minutos después de iniciar su recorrido entre las islas de Phu Quoc. La policía vietnamita confirmó que Nguyen Ong Hai, de 57 años, quedó bajo investigación por presuntas violaciones a las normas de seguridad del transporte fluvial, mientras las autoridades intentan restablecer si existieron omisiones que pudieron contribuir al accidente, en el que también resultaron heridas 17 personas. En otras noticias, Kuwait denuncia ataques contra puestos fronterizos. Kuwait informó este domingo que 3 puestos fronterizos terrestres ubicados en el norte del país y una plataforma petrolera en alta mar operan por Kuwait Oil Company fueron atacados, hechos que dejaron daños materiales y un trabajador. A través de un comunicado difundido por el Ministerio de Defensa, el portavoz Saud Abdulaziz calificó lo ocurrido como un acto de agresión y señaló que las instalaciones hechas registraron daños tras los ataques. De acuerdo con la información oficial, además de los 3 puestos fronterizos, una plataforma de perforación ubicada en aguas territoriales kuwaitíes fue impactada por un dron hostil. En otras noticias, estabilizan fuego en Almería, autorizan regreso de evacuados. El devastador incendio forestal en la provincia de Almería, en el sur de España, dejó al menos 12 personas fallecidas. Quedó estabilizado, informó este domingo el presidente de Andalucía. Fue Manuel Moreno Bonilla, a través de su cuenta de X. El fuego permanece controlado después de arrestar con alegoría de 7.000 hectáreas. Moreno Bonilla explicó en el plan de emergencias por incendios forestales de Andalucía y la evolución favorable de las condiciones meteorológicas durante la noche del sábado, caracterizadas por altos niveles de humedad que contribuyeron a estabilizar el incendio que comenzó el jueves pasado. Hasta aquí con las noticias de lo que acontece alrededor del mundo. Vamos a una pausa y regresamos.
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1: Gracias por continuar en sintonía. Al menos 28 heridos al estrellarse un autobús contra un edificio. Un accidente vial que involucró a un autobús de transporte colectivo y múltiples vehículos particulares se registró este miércoles en la localidad de Pikesville, una zona ubicada al noreste de Baltimore, Maryland, con al menos 28 personas heridas. El balance de heridos fue informado por el Departamento de Bomberos de Baltimore, que precisó además que hubo varios lesionados de consideración, de los cuales uno de ellos está en estado de gravedad. Las autoridades detallaron que el autobús finalizó su trayectoria al estrellarse contra una estructura inmobiliaria de la zona, lo que provocó una movilización inmediata de las unidades de emergencia local. En otras noticias, muere niña y su abuela en incendio de Nueva Jersey. Una niña y su abuela murieron el sábado por la mañana, luego que un incendio de grandes proporciones consumiera una vivienda ubicada en Park Place, en Orange Township, Nueva Jersey. El siniestro se acortó poco antes de las 9 de la mañana y requirió la respuesta de bomberos de varias localidades debido a la magnitud del fuego que alcanzó la categoría 5 de alarmas. Aunque los equipos de emergencia lograron controlar las llamas, la vivienda quedó completamente destruida. La Fiscalía del Condado identificó a las víctimas como Bianca Mereste y Olivia Mereste. Pasando a otras noticias, investigan la muerte de una bebé en un hotel de refugio. Una niña de apenas 16 meses fue encontrada sin vida esta semana en un hotel del Upper West Side en Manhattan, usado como refugio, indicaron los vecinos. De acuerdo con las autoridades, cuando hallaron el cuerpo de la bebé en el Hotel Belknap, cerca de las 12:50 del mediodía del miércoles, no había señales evidentes de un traumatismo. La noche anterior la oíamos gritar en su habitación, y al día siguiente nos enteramos de que el bebé había llegado muerta. De acuerdo con la residente, la madre era conocida por tomar cualquier pastilla que cayera en sus manos y acompañarla con alcohol. Todo ello mientras sujetaba a la bebé contra su pecho. Hemos llegado al final de esta emisión de noticias. Gracias por acompañarnos. Le estuvo informando su hermano y amigo Virginio Palacios. Continúa en sintonía de Radio La Gloria es de Dios. Tengan un excelente día y que Dios le bendiga.

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1: Libro de Levítico, capítulo 19, versículos del 13 al 25. No oprimirás a tu prójimo, ni le robarás. No retendrás el salario del jornalero en tu casa hasta la mañana. No maldecirás al sordo, y delante del ciego no pondrás tropiezo, sino que tendrás temor de tu Dios, yo Jehová. No harás injusticia en el juicio, ni favoreciendo al pobre, ni complaciendo al grande. Con justicia juzgarás a tu prójimo. No andarás chismeando entre tu pueblo. No atentarás contra la vida de tu prójimo, yo Jehová. No aborrecerás a tu hermano en tu corazón. Razonarás con tu prójimo para que no participes de su pecado. No te vengarás ni guardarás rencor a los hijos de tu pueblo, sino amarás a tu prójimo como a ti mismo, yo Jehová. Mis estatutos guardarás. No harás ayuntar tu ganado con animales de otra especie. Tu campo no sembrarás con mezcla de semillas, y no te pondrás vestidos con mezcla de hilos. Si un hombre yaciere con una mujer que fuere su sierva desposada con alguno, y no estuviere rescatada, ni le hubiere sido dado libertad, ambos serán azotados. No morirán, por cuanto ella no es libre. Y él traerá a Jehová a la puerta del tabernáculo de reunión un carnero en expiación por su culpa. Y con el carnero de la expiación lo reconciliará el sacerdote delante de Jehová, por su pecado que cometió, y se le perdonará su pecado que ha cometido. Y cuando entréis a la tierra y plantéis toda clase de árboles frutales, consideraréis como incircunciso lo primero de su fruto. 3 años os será incircunciso, su fruto no se comerá. Y el cuarto año todo su fruto será consagrado en alabanzas a Jehová. Mas el quinto año comeréis el fruto de él, para que os haga crecer su fruto. Yo Jehová vuestro Dios.
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1: Libro de Levítico, capítulo 19, versículos del 13 al 25. No oprimirás a tu prójimo, ni le robarás. No retendrás el salario del jornalero en tu casa hasta la mañana. No maldecirás al sordo, y delante del ciego no pondrás tropiezo, sino que tendrás temor de tu Dios, yo Jehová. No harás injusticia en el juicio, ni favoreciendo al pobre, ni complaciendo al grande. Con justicia juzgarás a tu prójimo. No andarás chismeando entre tu pueblo. No atentarás contra la vida de tu prójimo, yo Jehová. No aborrecerás a tu hermano en tu corazón. Razonarás con tu prójimo para que no participes de su pecado. No te vengarás ni guardarás rencor a los hijos de tu pueblo, sino amarás a tu prójimo como a ti mismo, yo Jehová. Mis estatutos guardarás. No harás ayuntar tu ganado con animales de otra especie. Tu campo no sembrarás con mezcla de semillas, y no te pondrás vestidos con mezcla de hilos. Si un hombre yaciere con una mujer que fuere su sierva desposada con alguno, y no estuviere rescatada, ni le hubiere sido dado libertad, ambos serán azotados. No morirán, por cuanto ella no es libre. Y él traerá a Jehová a la puerta del tabernáculo de reunión un carnero en expiación por su culpa. Y con el carnero de la expiación lo reconciliará el sacerdote delante de Jehová, por su pecado que cometió, y se le perdonará su pecado que ha cometido. Y cuando entréis a la tierra y plantéis toda clase de árboles frutales, consideraréis como incircunciso lo primero de su fruto. 3 años os será incircunciso, su fruto no se comerá. Y el cuarto año todo su fruto será consagrado en alabanzas a Jehová. Mas el quinto año comeréis el fruto de él, para que os haga crecer su fruto. Yo Jehová vuestro Dios.
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0: El privilegio de la vida es tener una familia con quien se pueda contar toda una vida. Bienvenidos al programa Viviendo en Bendición con la Familia. 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
1: Dios los bendiga, mis amados hermanos. Dios me los bendiga a toda mi familia maravillosa, todos aquellos que hemos sido lavados por la sangre del Cordero, todos aquellos que hemos sido justificados por papá. Somos los hijos del gran rey, mi familia maravillosa. Como siempre, el consejo es: el amor nunca dejará de ser. Dios es amor y Él nunca va a dejar de existir. Todo mundo tiene amor, sobre todo los que hemos sido lavados por la sangre del Cordero. Así es que el amor nunca dejará de ser. Se puede restaurar echando espíritus inmundos de falta de amor. Esa unidad, ese amor se puede restaurar, como dije, echando los espíritus inmundos de falta de amor o de rechazo. Así también, mi familia, la comunicación es tan importante, hermanos amados, mi familia preciosa, que donde quiera que vayamos a ir, sea el esposo, sea la esposa, se ubiquen y se comuniquen dónde van a estar, con quién van a estar y a qué hora van a regresar, para que así no haya ningún problema. Sabemos dónde estamos, con quién estamos y quiénes somos. También, mi familia preciosa, el respeto. Mi familia maravillosa, el respeto. Acuérdese que este programa es para la familia, para restaurarla, para edificar y para construir. Así es que el respeto es tan importante.

0: de la madre hacia el esposo, del esposo hacia la esposa, de los hijos a los padres y de los padres a los hijos. Así que le mando que Dios me lo bendiga, le mando bendiciones y le paso a mi esposita, porque este programa lo llevamos en familia, mi esposita y yo. Que Dios me los bendiga.
1: Buenos días, amados hermanos. Es un gusto, un honor poder saludarles esta preciosa mañana. Siempre, hermanos, bendiciéndoles. Que la mano de Dios nunca se aparte de ustedes, ni a diestra ni a siniestra, y siempre les vaya bien. Recordándoles que tenemos que tomar siempre en cuenta al Espíritu Santo en nuestras vidas, que platiquemos con Él, que hablemos con Él. Si tú tienes que hacer algo importante, un compromiso, puedes hablar con el Espíritu Santo y Él te guiará siempre a hacerlo mejor. Dios me los bendiga, amados hermanos, y esperamos ser de bendición esta mañana.
0: Así es que les bendecimos a aquellos que nos están escuchando en las casas, en su trabajo, en su negocio, en su carro. No le cambie, escuche esta predicación, escuche esta palabra. El tema es disciplina por el pecado. Dice la palabra de Dios que Dios nos ama y nos corrige y nos disciplina porque somos hijos. Pero cuando no somos hijos, pues ya no, ¿verdad? Pero si Dios nos ama, Dios nos disciplina. Y la razón de la disciplina y la razón del amor es porque Él murió por nosotros. Él fue a la cruz del Calvario por ti, mi familia y por mí. Y por eso Él tiene autoridad sobre nosotros, porque Él sufrió todos los golpes, golpes y amenazas y hasta la muerte de cruz. Por eso es que Él nos disciplina. Pero es tan importante saber por qué nos disciplina. Bueno, la importancia el conocimiento de la disciplina es porque nos empezamos a separar de Él. Nos empezamos a ya no ir a la iglesia. Ya no nos empezamos a ya no congregarnos. Y ya no leemos la palabra. Ya no oramos. Ya no ayunamos. Ya no trabajamos para Él. Y posteriormente, después de como un tiempecito, ¿verdad? De un tiempecito de un año, Él viene la disciplina. Viene la disciplina, o antes o después, empieza a faltar la salud. Nos empezamos a enfermar de diversas enfermedades, y entonces empezamos a lastimar la economía, a pagar el médico, a gastar en medicinas, y nos empieza a faltar también el trabajo. Ya no hay trabajo, se escaseó, y empieza así completamente a debilitarse la familia por causa de la economía y por causa de no buscar a Dios. Esto se le llama apostasía, y estamos viviendo los tiempos apóstatas. Iniciamos con número uno. Vivamos pues así, puesto los ojos en Jesucristo, el autor y consolador. Vivamos pues así, puesto los ojos en Jesús. No ponga los ojos en ninguna otra persona. Ponga los ojos en Jesús, que Él es el autor de la vida y Él es el consolador, el autor de la fe y el consolador. Así está. Bien, vamos a leer la palabra de Dios en Hebreos capítulo 12, 1 y 2. Así es que Él es el consumador de la fe.
1: Puesto los ojos en Jesús, dice así la bendita palabra del Señor, en el nombre del Padre, del Hijo y del Espíritu Santo. Por tanto, nosotros también teniendo en derredor nuestro tan grande nube de testigos, despojémonos de todo peso y del pecado que nos asedia y corramos con paciencia la carrera que tenemos por delante, puesto los ojos en Jesús, el autor y consumador de la fe, el cual por el gozo puesto delante de él, sufrió la cruz, menospreciando el oprobio, y se sentó a la diestra del trono de Dios.
0: Vemos cómo estamos en el mundo y hay una nube de testigos que conoce que tú y yo, mi familia maravillosa, somos cristianos. Y siempre vamos a tener gente como supervisor, viendo qué haces bien o qué haces mal. Y eso es tan importante para que tú y yo caminemos bien en la presencia de Dios. Pero esto, puesto los ojos en Jesús, que es el autor y el consumador de la fe, el cual por el gozo puesto delante de él sufrió en la cruz del Calvario, él murió por ti y por mí. Pero en griego se escribe orao, puesto los ojos en él. Orao, en griego, quiere decir que no te distraigas por ningún motivo. Hay ocasiones que estamos mirando una cosa y nos distraemos y ya nos salimos de control. Un ejemplo, cuando tú vas viajando o cuando la gente viaja, ¿verdad? Va en la carretera y va en curvas, lo distrae un animal, lo distrae algo que ve al lado, voltea y se va al abismo. Perdió el control. ¿Por qué? Porque no iba puesto los ojos en el camino correcto donde iba caminando, donde se iba dirigiendo para llegar a tal lugar. Así nosotros, así Dios, Él quiere, papito lindo, papacito hermoso, no quiere que te distraigas, que pongas los ojos en Él, en el autor y consumador de la fe. Esto quiere decir que tengas atención, ¿verdad? Que no te distraigas completamente en cualquier momento y te salgas de la presencia de Dios, porque Satanás es muy sutil para sacarte de la presencia de Dios y ya no volver atrás. Vamos a ver ahí en Hebreos capítulo 9, 24 al 27, el sufrimiento de papá Dios. Por eso tiene razón, ¿verdad?, de disciplinarnos, porque dice que el que ama a su hijo lo disciplina. 24 al 27.
1: El sacrificio de Cristo quita el pecado. Fue pues necesario que las figuras de las cosas celestiales fuesen justificadas así. Pero las cosas celestiales mismas con mejores sacrificios que estos. Porque no entró Cristo en el santuario hecho de mano, figura del verdadero, sino en el cielo mismo, para presentarse ahora por nosotros ante Dios. Y no para ofrecerse muchas veces como entra el sumo sacerdote en el lugar santísimo, cada año con sangre ajena. De otra manera, le hubiera sido necesario padecer muchas veces desde el principio del mundo, pero ahora, en la consumación de los siglos, se presentó una vez para siempre por el sacrificio de sí mismo para quitar de en medio el pecado. Y de la manera que está establecido para los hombres que mueran una sola vez y después de esto el juicio. Así también Cristo fue ofrecido una sola vez para llevar los pecados de muchos y aparecerá por segunda vez sin relación con el pecado para salvar a los que le esperan.
0: Él murió por nosotros. Ya no había más sacrificios. Antiguamente o anteriormente había sacrificios para cubrir los pecados, no para el perdón de pecados, sino para cubrir los pecados. Pero papá Dios envió a su Hijo amado, nuestro Señor Jesucristo, para el perdón de todos nuestros pecados. Así es que se ofreció con una sola vez, con un solo sacrificio, fue suficiente para perdonarnos, mi familia maravillosa, todos, pero todos los pecados habidos y por haber. Así es que él sufrió en la cruz del Calvario de esta manera, ¿verdad? Sufrió para darnos vida. Así que dice, y de la manera que está establecido para los hombres que mueran una sola vez, y después de esto el juicio. Así que papito Dios nos sigue perdonando todos los pecados, ¿verdad? Pero no te estoy invitando a pecar, simplemente que tenemos un abogado completamente que está a la diestra del Padre diciendo, Padre, yo morí por Juan, yo morí por Juan, perdónale. Y así pone tu nombre y pone mi nombre y Él nos sigue perdonando. Así también que Cristo fue ofrecido una sola vez para llevar todos los pecados de muchos y aparecerá por segunda vez, ¿verdad? En relación, sin relación con el pecado, para salvar a todos aquellos que le estamos esperando. Cristo está a punto de regresar, como dije en un principio, no te apartes porque la disciplina viene por la separación de Él. No te apartes porque estamos viviendo los tiempos completamente de la apostasía. Está a punto de regresar, a punto no de regresar, está a punto de aparecer también el anticristo, porque dice así en Tesalonicenses, que cuando venga la apost- no vendrá antes Jesús, sino viniere primeramente la apostasía. Así es que tenemos que comportarnos bien. Vamos a leer Romanos capítulo 6, del 10 al 14. Tenemos que modificar nuestra manera de vivir, nuestra forma de vivir, tenemos que cambiarla completamente, ya que está a punto de regresar nuestro Señor Jesucristo. Romanos 6.
1: Amén. Dice, porque en cuanto murió al pecado, murió una vez por todas, mas en cuanto vive, para Dios vive. Así también vosotros consideraos muertos al pecado, pero vivos para Dios en Cristo Jesús, Señor nuestro. No reine, pues, el pecado en vuestro cuerpo mortal, de modo que lo obedezcáis en sus concupiscencias, ni tampoco presentéis vuestros miembros al pecado como instrumentos de iniquidad, sino presentaos vosotros mismos a Dios como vivos de entre los muertos, y vuestros miembros a Dios como instrumentos de justicia. Porque el pecado no se enseñoreará de vosotros, pues no estáis bajo la ley, sino bajo la gracia.
0: Así es que si papito Jesús ya murió por nuestros pecados, no reine más el pecado en vuestros cuerpos mortales. Así también vosotros considerados muertos completamente al pecado. Ya no ejercitarlo, ya no ejercitar el pecado. Mire, amado, mi familia preciosa, hay muchos que escuchan la palabra, escuchan la palabra, pero no obedecen a la palabra de Dios. Dice que no reine más el pecado en vosotros y considerémonos muertos al pecado. Pero hay ocasiones que a veces nosotros buscamos al pecado. Esto es como en un gimnasio, vas y te presentas al gimnasio y te presentas para hacer músculo y músculo y músculo. Así la gente que no obedece a la bendita y poderosa palabra de Dios se rebela en contra del Señor, ejercitando el pecado, abusando de que Dios es bueno, Dios es perdonador y Dios es completamente maravilloso. no abusemos, no ejercitemos el pecado. Así que no reine pues el pecado en vuestro cuerpo mortal, de modo que le obedezcamos al pecado y hagamos enojar a Dios. Ni tampoco presentemos vuestros miembros al pecado como instrumentos de iniquidad, sino presentemos nuestros miembros a Dios como vivos entre los muertos y vuestros miembros a Dios como instrumentos de justicia, porque el pecado no se enseñoreará más de vosotros. ¿Por qué? Porque Cristo está en tu corazón. La palabra de Dios dice que si nosotros verdaderamente nos hemos convertido a nuestro Señor Jesucristo, nosotros ya no estamos en el mundo ni andamos en el mundo, sino estamos firmes, parados en la roca que es Jesucristo, la roca inconmovible que te dio el perdón de pecados y te ofrece la vida eterna. Maravillosa familia, mi familia preciosa, así que no reine más el pecado en vosotros. Y estemos firmes en la fe. Vamos a leer Hebreos capítulo 10, versículo del 19 al 25. Estar firmes en la fe completamente, completamente esperando a nuestro buen Dios que regresará muy pronto.
1: Así que, hermanos, teniendo libertad para entrar en el lugar santísimo por la sangre de Jesucristo, por el camino nuevo y vivo que Él nos abrió a través del velo, esto es, de su carne, y teniendo un gran sacerdote sobre la casa de Dios, acerquémonos con corazón sincero, en plena certidumbre de fe, purificados los corazones de mala conciencia y lavados los cuerpos con agua pura. Mantengámonos firmes, sin fluctuar la profesión de nuestra esperanza, porque fiel es el que prometió. Y considerémonos unos a otros para estimularnos al amor y a las buenas obras. No dejando de congregarnos como algunos tienen por costumbre, sino exhortándonos y tanto más cuando veáis que aquel día se acerca.
0: Estamos mirando que nuestro buen de dio una libertad. Es la sangre de nuestro papito Jesucristo. Así es que Él acortó el camino y puso un camino nuevo y vivo para entrar a la presencia de nuestro buen Dios, al trono de su gracia, al trono de su misericordia y tener una comunión con Él, amorosa, poderosa, pero en santidad. Tú no vas a poder estar en la presencia de Dios, si tú sigues pecando, tú no vas a entrar por el camino corto y estar en la presencia, porque no es así. Sed santos, dice la palabra de Dios, porque yo soy santo. Ciertamente Él acortó el camino. Dice que también teniendo un gran sacerdote en la casa que es nuestro Señor Jesucristo. Y así es que nos acercamos confiadamente, ¿verdad?, con un corazón pleno, con un corazón de fe, de certidumbre, purificando nuestra vida, nuestro ser, de las malas conciencias y lavado nuestro cuerpo por medio de la palabra de nuestro Señor Jesucristo. Así es que mantengamos firme, sin fluctuar la profesión de fe de nuestra esperanza, porque fiel es el que prometió y Él nos levantará. Considerémonos también, amados hermanos, estimulándonos al amor, a las buenas obras, amándonos los unos con los otros. Y como estamos en el tiempo de la apostasía, muchos están apostatando. Pero aquí dice Papá Dios en su palabra, no dejando de congregarnos como muchos tienen por costumbre, sino exhortándonos, y tanto más está cerca aquel día de la venida de nuestro Señor Jesucristo. No dejemos de congregarnos, porque está cerca la venida del Señor. Así es que exhortémonos a las buenas obras, cambiar de actitud, cambiar de pensamiento, ver con ojos santos, con boca santa, un pensamiento santo y un corazón santo. Que Dios gobierne tus ojos, que Dios gobierne tus palabras, que Dios gobierne tu corazón y Dios gobierne tus miembros para el día de la redención de nuestro Señor Jesucristo. ¿Por qué viene la disciplina? ¿Por qué viene? Pues porque nos alejamos, y vamos a ir ahí a Hebreos capítulo 5, desde el 4 hasta el 10. ¿Por qué viene la disciplina? A Hebreos capítulo 12, versículo 4, o desde el 3 hasta el 10.
1: Amén. Puesto los ojos en Jesús, el autor y consumador de la fe, el cual, por el gozo puesto delante de él, sufrió la cruz, menospreciando el oprobio, y se sentó a la diestra del trono de Dios. Considerad aquel que sufrió tal contradicción de pecadores contra mí, contra sí mismo, para que vuestro ánimo no se canse hasta desmayar. Porque aún no habéis resistido hasta la sangre, combatiendo contra el pecado, y habéis ya olvidado la exhortación que como a hijos se os dirige, diciendo: Hijo mío, no menosprecéis la disciplina del Señor, ni desmayes cuando eres reprendido por él. Porque el Señor al que ama, disciplina, y azota a todo al que recibe por hijo. Si soportáis la disciplina, Dios os trata como a hijos, porque ¿qué hijo es aquel a quien el padre no disciplina? Pero si se os deja sin disciplina, de la cual todos han sido participantes, entonces sois bastardos y no hijos. Por otra parte, tuvimos a nuestros padres terrenales que nos disciplinaban y los venerábamos. ¿Por qué no obedecemos mucho mejor al Padre de los Espíritus y viviremos? Y aquellos ciertamente por pocos días nos disciplinaban como a ellos les parecía. Pero este para lo que nos es provechoso, para que participemos de su santidad. Es verdad que ninguna disciplina al presente parece ser causa de gozo, sino de tristeza, pero después de da fruto apacible de justicia a los que en ella han sido ejercitados.
0: Así que, mi amada familia, si tú estás pecando y no tienes disciplina, cuidado, cuidado, porque papá Dios ya se cansó de hablarte, de decirte en sueños, ya no hagas esto, ya no peques más y no lo hagas más. Y debemos tener cuidado cuando ya Dios no te habla y ya no te disciplina, porque aquí dice que entonces sois bastardos, hijos que no son hijos de él, somos hijos desobedientes, ¿verdad? Así que tú y yo somos hijos de Dios, obedientes, y nosotros tenemos que obedecer la bendita y poderosa palabra de Dios y no hacer enojar a papacito lindo. ¿Por qué viene entonces, verdad? ¿Por qué viene entonces la disciplina? Porque no hemos cambiado. Mira, el versículo 4 dice: porque aún no habéis resistido hasta la sangre, combatiendo contra el pecado. Esto quiere decir que escuchas la palabra de Dios, que conoces la palabra de Dios, que Cristo murió en la cruz del Calvario y derramó su sangre por ti y tú lo reconoces y tú lo sabes, pero no estás combatiendo el pecado, no lo estás combatiendo a pesar de que sepas que Cristo derramó su sangre por ti. Estás entonces, estás en contra de la crucifixión y de la sangre. No estás tomando en cuenta la sangre de Cristo, la estás ignorando, la estás pisoteando y por tanto tú sigues, no estás combatiendo el pecado, sino sigues pecando deliberadamente y esto no es justo para Dios. Dice que hay de aquel que pise la sangre de Cristo Jesús o que se eche tras las espaldas la palabra de Dios. Entonces, amado, si eres hijo, entonces no menospreciéis la disciplina del Señor, ni desmayéis cuando eres reprendido. Si alguno está pasando alguna situación de reprensión, está pasando alguna enfermedad, vuélvase al Señor, porque el Señor lo está disciplinando y pronto pasará esto. Necesitamos acercarnos a Dios confiadamente, confiadamente. Así es que yo te pido que en el nombre de Jesús te arrepientas y hables con papá Dios. Si sientes fuerte la disciplina, si te apartaste de la palabra de Dios, si te separaste de Jesucristo, ya no vas a la iglesia, ya no oras, ya no ayunas, cuidado porque la apostasía está en ti, ya no está en la gente. No puedes mirar a la gente y criticar que todos son iguales. No, la palabra de Dios es personal, el consejo de Dios es para ti y tú aprovéchalo porque la palabra de Dios es vida para ti, mi familia preciosa. Cada quien tiene un encuentro con el Señor, cada quien tiene una vida con el Señor y cada uno va a responder conforme a sus hechos. Pero a ti, mi familia preciosa, corre, apártate, te digo, corre y apártate del pecado, sepárate del pecado antes de que venga Jesucristo, el Dios de la gloria, y no quiere que te quedes. El Señor dice en su palabra, porque yo no quiero la muerte del hombre, sino quiero que proceda al arrepentimiento. Así es que vamos a ver ahí mismo en Hebreos 12:11, ¿verdad? Que ninguna disciplina nos parece bien.
1: Es verdad que ninguna disciplina al presente parece ser causa de gozo, sino de tristeza. Pero después da fruto apacible de justicia a los que en ella han sido ejercitados.
0: Es verdad. Aquí la bendita y poderosa palabra de Dios, que ninguna disciplina os parece ser causa de gozo, sino que da tristeza, pero después viene el fruto apacible de justicia a los que en ella hicieron y le ejercitaron. Mira, amado, yo cuando Dios me alcanzó, este fue mi testimonio. Cuando Dios me alcanzó, yo andaba mal, andaba en pecado, andaba tomando y era un desordenado con mi esposa, no llegaba a dormir y era un desordenado. Y cuando Dios me habló que mis pecados eran perdonados, empecé a llorar y yo le dije, voy a sufrir mucho porque ya no voy a poder tomar, ya no voy a poder hacerlo mal, ya no voy a poder hacer esto, ya no voy a poder hacer lo otro. Y me dijo el Señor, no, yo te voy a llenar de todo en todo. Amado, yo la verdad le creí a Dios y cambió totalmente mi vida. Me dio gozo sin tomar, me dio placer sin hacer locuras y vivo ahora una vida maravillosa. De momento me sentí triste, pero después vino el gozo para mi vida, vino la salvación y era más gozo del que yo tenía. Ahora tengo más gozo, tengo más paz y tengo todo en mi vida porque Él me lo prometió. Y así te digo, no tengas desconfianza, entrega tu vida porque Dios te entregará todo el gozo, todo el amor, toda la paz, toda la mansedumbre y tu vida va a cambiar al 100%. Así es que Dios te bendiga y vamos a hablar de la apostasía ahí en Hebreos 10, 23 al 25 y de 10, 23 al 25.
1: Mantengámonos firmes sin fluctuar la profesión de nuestra esperanza, porque fiel es el que prometió. Y considerémonos unos a otros para estimularnos al amor y a las buenas obras, no dejando de congregarnos como algunos tienen por costumbre, sino exhortándonos y tanto más cuanto veáis que aquel día se acerca.
0: Mantente firme, fluctuar, parado en la roca que es Cristo Jesús, no cambiando ni a la izquierda ni a la derecha, mirando al blanco que es Jesucristo. Firmes y adelante, consideremos los unos a los otros para estimarnos al amor y a las buenas obras, no dejando de congregarnos. Así es que no sirvamos como piedra de tropieza, para que no haya apostasía. Segunda de Tesalonicenses, capítulo 2, vamos a ver que estamos ya completamente en la apostasía. Capítulo 2, del 1 al 4. Segunda de Tesalonicenses, vamos a leerlo en el nombre de Jesús.
1: 2, capítulo 2. Manifestación del hombre de pecado. Pero con respecto a la venida de nuestro Señor Jesucristo y nuestra reunión con Él, os rogamos, hermanos, que no os dejéis mover fácilmente de vuestro modo de pensar, ni os conturbéis ni por espíritu, ni por palabra, sino por carta como si fuera nuestra, en el sentido de que el día del Señor está cerca. Amén. Nadie os engañe en ninguna manera, porque no vendrá sin que antes venga la apostasía y se manifieste el hombre de pecado, el hijo de perdición, el cual se opone y se levanta contra todo lo que se llama Dios o es objeto de culto, tanto que se sienta en el templo de Dios como Dios, haciéndose pasar por Dios.
0: Estamos mirando la apostasía. Nadie se engañe en ninguna manera, porque no vendrá sin que antes venga la apostasía. Cristo va a venir cuando esté la apostasía, y la apostasía ya está, y se manifieste el hombre de pecado, el hijo de perdición. Estamos a punto de ver la manifestación del hombre del pecado y el hijo de perdición. El hijo de perdición completamente, el cual se opone y se levanta contra todo lo que se llama Dios o es objeto de culto, tanto que se sienta en el templo de Dios. Mira, en algunas naciones de América, ya no se puede predicar la palabra libremente. Ya te meten a la cárcel, así es que ya estamos en ese tiempo. No puedes predicar la palabra en los parques, no puedes predicar la palabra en la calle, porque ya está prohibido y es cárcel. Así es que pongámonos vivos, corramos al Señor, hacia el Señor Jesucristo, abracémonos de Él, porque pronto vendrá Papito Dios. Efesios capítulo 5, del 6 al 14. Vamos a leer lo que dice Papá Dios aquí en Efesios capítulo 5, versículos 6 al 14.
1: Amén. Nadie os engañe con palabras vanas, porque por estas cosas viene la ira de Dios sobre los hijos de desobediencia. No seáis, pues, partícipes con ellos, porque en otro tiempo erais tinieblas, mas ahora sois luces del Señor. Andad como hijos de luz, porque el fruto del Espíritu es en todo bondad, justicia y verdad, comprobando lo que es agradable al Señor. Y no participéis en las obras infructuosas de las tinieblas, sino más bien reprenderlas, porque vergonzoso es aún hablar de lo que ellos hacen en secreto. Mas todas las cosas, cuando son puestas en evidencia por la luz, son hechas manifiestas, porque la luz es lo que manifiesta todo. Por lo cual dice, despiértate, tú que duermes, y levántate de los muertos y te alumbrará Cristo. Mirad, pues, con diligencia cómo andéis, no como necios, sino como sabios, aprovechando bien el tiempo, porque los días son malos. Por tanto, no seáis insensatos, sino entendidos de cuál sea la buena voluntad del Señor.
0: Así que, mi amada familia, no participéis en el mundo ni las cosas del mundo, porque el que participa de las cosas del mundo se enamista con Dios. No hay una amistad, una buena relación con Dios, ni hay una buena ni mala, más bien mala relación. Así es que apártate del mundo, porque el fruto del Espíritu es en todo bondad, justicia y verdad. Tú eres hijo de Dios, tú eres hijo de luz, para no andar en las tinieblas. Tú necesitas caminar bien delante de Dios, comprobando lo que es agradable para Papá Dios, haciendo lo bueno y participando de las cosas buenas. Pero no participes de las obras de las tinieblas que reinan en este mundo, que te pueden llevar a perder la salvación, como juegos de azar, como discoteca, como toros, como gallos, como corrida de caballos. Esas cosas que están en el mundo, déjalas ahora, porque vergonzoso es aún hablar de todos ellos, de lo que hacen aún en secreto. ¡Ah, qué tremendo! Adúlteros, fornicarios y demás. Por lo cual dice el Señor, que te despiertes, mi amada familia, despiértate tú que duermes y levántate de entre los muertos y te alumbrará Cristo. Cristo viene, levántate, levántate y corre hacia Él, corre, toma la palabra, habla con Él y arrepiéntete y dile que te perdone de sus pecados. Vamos a ver la disciplina extrema, una disciplina fuerte. En Marcos capítulo 9, del 43 al 48. San Marcos 9, una disciplina muy tremenda.
1: Amén. Santo es el Señor. Dice así la palabra del Señor, si tu mano te fuese ocasión de caer, córtala. Mejor es entrar en la vida manco que teniendo dos manos ir al infierno, al fuego que no puede ser apagado, donde el gusano de ellos no muere y el fuego nunca se apaga. Y si tu pie te fuera ocasión de caer, córtalo, mejor te es entrar en la vida cojo que teniendo dos pies y ser echado en el infierno, al fuego que no puede ser apagado, donde el gusano de ellos no muere y el fuego nunca se apaga. Y si tu ojo fuera ocasión de caer, sácalo. Mejor te es entrar en el reino de Dios con un ojo que teniendo dos ojos y ser echado al infierno, donde el gusano de ellos no muere y el fuego nunca se apaga, porque todos serán salados. Amén. Con fuego, y todo sacrificio será salado con sal.
0: Amén. Si tu mano fuere ocasión de caer, córtala. Mejor es que entres a la vida eterna sin una mano que ir al infierno con dos manos. Si tu pie es ocasión de caer, córtalo. Mejor te es entrar manco a la gloria de Dios que entrar al infierno con dos piernas. Y si tu ojo también es ocasión de que te haga caer, sácatelo. Mejor es entrar sin un ojo completamente a la gloria de Dios que con dos ojos e ir al infierno. Esto es literalmente. En temblores, terremotos, maremotos y todo, hay gente cristiana que se quedó sin manos, que se quedó sin ojos, que se quedó sin pies, pero ahí están. Se están entregando al Señor, pidiéndole perdón al Señor. Por eso te estoy diciendo, es una disciplina externa. Mi amada familia, estamos a hoy completamente viviendo en un mundo de descomposición social. Estamos viviendo lo más pesado de la vida. Matrimonios igualitarios, matrimonios, mujeres con mujeres, hombres con hombres, y dando hijos en adopción para crearlos. Estamos completamente viviendo en una descomposición moral de la cual va en contra completamente de la palabra de Dios. Por eso es que Cristo vendrá pronto. Así es que, mi familia, no estés apostatando de tu fe. Mira, vamos a leer completamente que viene una palabra muy fuerte. Proverbios capítulo 1, 24, ¿verdad? Más vale que nos arrepintamos a tiempo, porque aquí Proverbios habla de este tiempo y de la venida de los juicios de Dios. Y yo quiero que tú y yo vayamos a las bodas del Cordero.
2: Del 1 al 24
1: al 33. Ok. Proverbios 1,
2: 24.
1: Porque por cuanto llamé y no quisiste oír, extendí mi mano y no hubo quien atendiese, sino que desechasteis todo consejo mío y mi reprensión no quisiste. También yo me reiré en vuestra calamidad y me burlaré cuando os viniere lo que teméis, cuando viniere con una destrucción lo que teméis, y vuestra calamidad llegare como un torbellino. Cuando sobre vosotros viniere tribulación y angustia, entonces me llamarán y no responderé, me buscarán de mañana y no me hallarán, por cuanto aborrecieron la sabiduría y no escogieron el temor de Jehová, ni quisieron mi consejo y menospreciaron toda reprensión mía. Comerán del fruto de su camino y serán hastiados de sus propios consejos. Porque el desvío de los ignorantes los matará y la prosperidad de los necios los echará a perder. Mas el que me oyere habitará confiadamente y vivirá tranquilo sin temor del mal.
0: Corre al Señor, corre y pídele perdón. Porque aquí dice, por cuanto llamé y no quisiste oír, extendí mi mano y no hubo quien quisiera tomarla, sino que desechaste todo consejo mío y mi reprensión no quisiste también. Yo me reiré de vosotros, de vuestra calamidad, y me burlaré cuando viniere lo que teméis, cuando viniere como una destrucción, temblores, terremotos, y lo temáis, y vuestra calamidad llegare como un torbellino, cuando sobre vosotros viniere tribulación y angustia, entonces me llamarán y no responderé. Me buscarán de mañana y no me hallarán, por cuanto aborrecieron la sabiduría y no escogieron el temor de Jehová, ni quisieron el consejo y menospreciaron mi reprensión mía. Arrepintámonos y corramos al Señor. Beneficios de la disciplina del Señor, ahí en los beneficios de Deuteronomio 28, cuando tú te arrepientes, entonces te vienen todas estas bendiciones, y dice así: acontecerá que si oyeres atentamente la voz de Jehová tu Dios, para guardar y poner por obra todos los mandamientos que yo te prescribo hoy, también Jehová tu Dios te exaltará sobre todas las naciones, y vendrán sobre ti todas estas bendiciones y te alcanzarán si oyeres la voz de Jehová tu Dios. Bendito serás tú en la ciudad, bendito en el campo, bendito el fruto de tu vientre, bendito el fruto de tu tierra, bendito el fruto de tu bestia, bendita tus vacas, tus rebaños y ovejas, bendita será tu canasta y tu artesa de amasar, bendito serás en tu entrar y bendito en tu salir. Jehová derrotará a tus enemigos que se levantaren contra ti, por un camino te saldrán contra ti y por siete caminos huirán delante de ti. ¡Qué bendición es cuando tú te arrepientes y vuelves al Señor, porque está a punto de venir el Señor! ¿Quieres bendición? Él termina con bendición cuando empieza a arrepentirte. Así es que todos los que me están escuchando, voy a orar por ustedes. Si no has recibido a Jesucristo como tu Salvador, haz esta oración. Y pídele: Señor Jesucristo, dile: perdona mis pecados, hoy he escuchado tu palabra, yo no quiero ir al infierno, quiero ir a tu gloria. Inscribe mi nombre en el libro de la vida que tienes en el tercer cielo. Yo me llamo, dile tu nombre, yo me llamo Juan Tinoco Mondragón, Padre Santo. Gracias, papá Dios, porque ahora soy tu hijo y no iré al infierno. Rompe con toda maldición de idolatría, hechicería, brujería, santería y toda maldición de enfermedades, cáncer, leucemia, diabetes. La rompo en el nombre de Cristo Jesús y me hago libre por tu palabra y por tu sangre preciosa. Padre, ayúdame a vivir en santidad y a congregarme. Y tú, si no habías escuchado, si tú ya habías aceptado a Cristo Jesús como tu Salvador y el Señor borró tu nombre del libro de la vida, haz esta oración y dile: Señor Jesucristo, me salí de tu presencia con razón o sin razón. Perdona mis pecados y hoy me vuelvo a ti, mi Padre Santísimo. Vuélveme a inscribir en el libro de la vida y te doy mi nombre. Dile tu nombre: yo me llamo Juan Tinoco. Gracias, Padre Santo. Ahora te doy muchas gracias porque estoy nuevamente inscrita en el libro de la vida y tendré el cuidado de no dejarte. Amada familia, Dios me los bendiga. si tienes algún problemita o quieres algún consejito, habla, la gloria es de Dios, es para ti. Habla a la radio, la gloria es de Dios, y ellos te darán un buen consejo conforme a la palabra de Dios. No le cambies a la gloria de Dios, llévala en tu casa, llévala en tu corazón, llévala en tu camino, llévala en tu trabajo, y que Dios me los bendiga, mi amada familia. Lo que queremos es restauración, reconstrucción de la familia, para que vayamos a las bodas del Cordero. Que Dios me los bendiga abundantemente y hasta pronto, mi familia maravillosa. Dios los llene de bendiciones, desatamos bendiciones del cielo en el nombre de Cristo Jesús y enviamos la palabra de fe. Sean sanos ahora, todos los que están escuchando, sean sanos de toda enfermedad y de todo azote, en el nombre de Cristo Jesús de Nazaret. Mi familia, recibe tu sanidad, en el nombre de Cristo Jesús. Amén, amén. Hasta el próximo lunes, nos veremos. Hasta el próximo, bendiciones.
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4: Libro de Levítico, capítulo 19, versículos del 13 al 25. No oprimirás a tu prójimo, ni le robarás. No retendrás el salario del jornalero en tu casa hasta la mañana. No maldecirás al sordo, y delante del ciego no pondrás tropiezo, sino que tendrás temor de tu Dios, yo Jehová. No harás injusticia en el juicio, ni favoreciendo al pobre, ni complaciendo al grande. Con justicia juzgarás a tu prójimo. No andarás chismeando entre tu pueblo. No atentarás contra la vida de tu prójimo, yo Jehová. No aborrecerás a tu hermano en tu corazón. Razonarás con tu prójimo para que no participes de su pecado. No te vengarás ni guardarás rencor a los hijos de tu pueblo, sino amarás a tu prójimo como a ti mismo, yo Jehová. Mis estatutos guardarás. No harás ayuntar tu ganado con animales de otra especie. Tu campo no sembrarás con mezcla de semillas, y no te pondrás vestidos con mezcla de hilos. Si un hombre yaciere con una mujer que fuere su sierva desposada con alguno, y no estuviere rescatada, ni le hubiere sido dado libertad, ambos serán azotados. No morirán, por cuanto ella no es libre. Y él traerá a Jehová a la puerta del tabernáculo de reunión un carnero en expiación por su culpa, y con el carnero de la expiación lo reconciliará el sacerdote delante de Jehová por su pecado que cometió, y se le perdonará su pecado que ha cometido. Y cuando entréis a la tierra y plantéis toda clase de árboles frutales, consideraréis como incircunciso lo primero de su fruto. 3 años os será incircunciso, su fruto no se comerá. Y el cuarto año todo su fruto será consagrado en alabanzas a Jehová.

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1: Dios les bendiga, hermanos y amigos. Buenos días, buenas tardes o buenas noches. Es día lunes con fecha 13 de julio. Le invito a continuar en sintonía de Radio La Gloria es de Dios y mantenerse informado con lo que acontece en nuestros países, alrededor del mundo y también aquí en la nación de los Estados Unidos. Quédese con nosotros, en breve comenzamos.
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1: Gracias por su fiel sintonía. Esta primera noticia es en México. Acude a cita para vender su vehículo y es abordado por motociclistas. Un hombre logró escapar de un grupo de estafadores que intentaban despojarlo de su dinero que llevaba para comprar un auto. Durante la persecución resultó herido en un brazo. El hombre fue citado en el municipio de San Martín Texmelucan, Puebla, y llegó a Tlaxcala para pedir ayuda. Los hechos se registraron la tarde de este domingo cuando un hombre fue citado a través de Facebook para la concreta de la compra de un auto en San Martín Texmelucan. Al llegar al punto, se percató que estaba siendo rodeado por sujetos en motocicletas que pretendían despojarlo de su dinero. Durante su intento de escapar, los ladrones se percató que no solo era perseguido por los motociclistas, hombres a bordo de una unidad color rojo tipo Severus, quienes a punta de pistola intentaron despojarlo de sus pertenencias y del fuerte botín en efectivo que llevaba por la transacción. En otras noticias, capturan en Argentina a mexicano señalado por Estados Unidos de narcotráfico.

fuerzas de seguridad argentina capturaron al mexicano Rodolfo Junior Aguirre Cavarrubias, sobre quien pesaba una solicitud de captura internacional emitido por Interpol por delitos relacionados con el narcotráfico de Estados Unidos. La detención se realizó en un hotel de Puerto Madero en la ciudad de Buenos Aires. Según informaron el Ministerio de Seguridad Nacional y la Secretaría de Inteligencia de Estado, la ministra de Seguridad Nacional Alejandra Monteoliva confirmó la operación en su publicación de X. Mediante tareas de inteligencia y con apoyo de la Dirección Nacional de Migraciones. Pasando a otras noticias. Enfrentamientos entre comunidad y fuerza pública dejan un muerto y dos heridos. Un operativo adelantado por la fuerza pública contra la minería ilegal en zona rural de Segovia, Antioquia, dejó como resultado una persona muerta y dos más heridas. Según información preliminar entregada por las autoridades, los hechos ocurrieron durante la madrugada de este domingo, cuando unidades de la Secretaría de Seguridad y carabineros llegaron al noroeste antioqueño para invertir varios puntos donde se realizarían actividades de extracción mineral de manera irregular. Hasta aquí con las noticias de lo que acontece en nuestros países. Vamos a una pausa y regresamos.

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1: Gracias por continuar con nosotros. Detienen al capitán de lancha rápida que volcó en India. La tragedia que dejó 15 turistas indios muertos frente a las costas del sur de Vietnam dio un giro este domingo con la detención del capitán de la lancha rápida que naufragó apenas unos minutos después de iniciar su recorrido entre las islas de Phu Quoc. La policía vietnamita confirmó que Nguyen Ong Hai, de 57 años, quedó bajo investigación por presuntas violaciones a las normas de seguridad del transporte fluvial, mientras las autoridades intentan restablecer si existieron omisiones que pudieron contribuir al accidente, en el que también resultaron heridas 17 personas. En otras noticias, Kuwait denuncia ataques contra puestos fronterizos. Kuwait informó este domingo que 3 puestos fronterizos terrestres ubicados en el norte del país y una plataforma petrolera en alta mar operan por Kuwait Oil Company fueron atacados, hechos que dejaron daños materiales y un trabajador. A través de un comunicado difundido por el Ministerio de Defensa, el portavoz Saud Abdulaziz calificó lo ocurrido como un acto de agresión y señaló que las instalaciones hechas registraron daños tras los ataques. De acuerdo con la información oficial, además de los 3 puestos fronterizos, una plataforma de perforación ubicada en aguas territoriales kuwaitíes fue impactada por un dron hostil. En otras noticias, estabilizan fuego en Almería, autorizan regreso de evacuados. El devastador incendio forestal en la provincia de Almería, en el sur de España, dejó al menos 12 personas fallecidas. Quedó estabilizado, informó este domingo el presidente de Andalucía. Fue Manuel Moreno Bonilla, a través de su cuenta de X. El fuego permanece controlado después de arrestar con alegoría de 7.000 hectáreas. Moreno Bonilla explicó en el plan de emergencias por incendios forestales de Andalucía y la evolución favorable de las condiciones meteorológicas durante la noche del sábado, caracterizadas por altos niveles de humedad que contribuyeron a estabilizar el incendio que comenzó el jueves pasado. Hasta aquí con las noticias de lo que acontece alrededor del mundo. Vamos a una pausa y regresamos.
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1: Gracias por continuar en sintonía. Al menos 28 heridos al estrellarse un autobús contra un edificio. Un accidente vial que involucró a un autobús de transporte colectivo y múltiples vehículos particulares se registró este miércoles en la localidad de Pikesville, una zona ubicada al noreste de Baltimore, Maryland, con al menos 28 personas heridas. El balance de heridos fue informado por el Departamento de Bomberos de Baltimore, que precisó además que hubo varios lesionados de consideración, de los cuales uno de ellos está en estado de gravedad. Las autoridades detallaron que el autobús finalizó su trayectoria al estrellarse contra una estructura inmobiliaria de la zona, lo que provocó una movilización inmediata de las unidades de emergencia local. En otras noticias, muere niña y su abuela en incendio de Nueva Jersey. Una niña y su abuela murieron el sábado por la mañana, luego que un incendio de grandes proporciones consumiera una vivienda ubicada en Park Place, en Orange Township, Nueva Jersey. El siniestro se acortó poco antes de las 9 de la mañana y requirió la respuesta de bomberos de varias localidades debido a la magnitud del fuego que alcanzó la categoría 5 de alarmas. Aunque los equipos de emergencia lograron controlar las llamas, la vivienda quedó completamente destruida. La Fiscalía del Condado identificó a las víctimas como Bianca Mereste y Olivia Mereste. Pasando a otras noticias, investigan la muerte de una bebé en un hotel de refugio. Una niña de apenas 16 meses fue encontrada sin vida esta semana en un hotel del Upper West Side en Manhattan, usado como refugio, indicaron los vecinos. De acuerdo con las autoridades, cuando hallaron el cuerpo de la bebé en el Hotel Belknap, cerca de las 12:50 del mediodía del miércoles, no había señales evidentes de un traumatismo. La noche anterior la oíamos gritar en su habitación, y al día siguiente nos enteramos de que el bebé había llegado muerta. De acuerdo con la residente, la madre era conocida por tomar cualquier pastilla que cayera en sus manos y acompañarla con alcohol. Todo ello mientras sujetaba a la bebé contra su pecho. Hemos llegado al final de esta emisión de noticias. Gracias por acompañarnos. Le estuvo informando su hermano y amigo Virginio Palacios. Continúa en sintonía de Radio La Gloria es de Dios. Tenga un excelente día y que Dios le bendiga.
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1: Libro de Levítico, capítulo 19, versículos del 13 al 25. No oprimirás a tu prójimo, ni le robarás. No retendrás el salario del jornalero en tu casa hasta la mañana. No maldecirás al sordo, y delante del ciego no pondrás tropiezo, sino que tendrás temor de tu Dios, yo Jehová. No harás injusticia en el juicio, ni favoreciendo al pobre, ni complaciendo al grande. Con justicia juzgarás a tu prójimo. No andarás chismeando entre tu pueblo. No atentarás contra la vida de tu prójimo, yo Jehová. No aborrecerás a tu hermano en tu corazón. Razonarás con tu prójimo para que no participes de su pecado. No te vengarás ni guardarás rencor a los hijos de tu pueblo, sino amarás a tu prójimo como a ti mismo, yo Jehová. Mis estatutos guardarás. No harás ayuntar tu ganado con animales de otra especie. Tu campo no sembrarás con mezcla de semillas, y no te pondrás vestidos con mezcla de hilos. Si un hombre yaciere con una mujer que fuere su sierva desposada con alguno, y no estuviere rescatada, ni le hubiere sido dado libertad, ambos serán azotados. No morirán, por cuanto ella no es libre. Y él traerá a Jehová a la puerta del tabernáculo de reunión un carnero en expiación por su culpa. Y con el carnero de la expiación lo reconciliará el sacerdote delante de Jehová, por su pecado que cometió, y se le perdonará su pecado que ha cometido. Y cuando entréis a la tierra y plantéis toda clase de árboles frutales, consideraréis como incircunciso lo primero de su fruto. 3 años os será incircunciso, su fruto no se comerá. Y el cuarto año todo su fruto será consagrado en alabanzas a Jehová. Mas el quinto año comeréis el fruto de él, para que os haga crecer su fruto. Yo Jehová vuestro Dios.
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1: Te quiero invitar a que alces esas manos en confianza delante de Él. Le diga: Señor, por lo que tú has hecho, es que levanto mis manos ante ti.

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Señor, recibe nuestra oración, que es desde el fondo del corazón de tus hijos. Recibe alabanza, gloria y honra, mi Señor. Recibe todo aplauso de tus hijos en este día, Señor. Levantamos tu nombre y te confesamos con

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Gloria al Señor, damos gracias a nuestro Dios Todopoderoso porque una vez más nos encontramos aquí en este lugar santo. Gloria al Señor, para darle a Él toda la gloria y toda la honra que Él se merece. Sabemos que Dios es bueno, Dios es maravilloso y Dios está con nosotros en todo tiempo y en todo momento. Gloria al Señor. Y antes de comenzar estos momentos de adoración, voy a leer una porción de la palabra de Dios en el libro de los Salmos en su capítulo 67. Gloria al Señor. Y la palabra de Dios se lee en el nombre del Padre, del Hijo y del Espíritu Santo. Dios tenga misericordia de nosotros y nos bendiga. Haga resplandecer su rostro sobre nosotros para que sean conocidas en la tierra sus caminos, en todas las naciones tu salvación. Te alaben los pueblos, oh Dios. Todos los pueblos te alaben, alégrense y gócense las naciones, porque juzgará los pueblos con equidad y pastoreará las naciones en la tierra. Te alaben los pueblos, oh Dios, todos los pueblos te alaben. La tierra dará su fruto, nos bendecirá Dios, el Dios nuestro. Bendíganos Dios y témanlo todos los términos de la tierra. Gloria a Dios, aleluya, gloria, oh Santo, oh Poderoso de Israel. Te doy gracias, Padre Santo y Padre Eterno, porque nuevamente, maravilloso Rey, nos presentamos delante de tu presencia, Padre amado, para darte a ti la gloria, la honra y la alabanza que solamente tú, Jehová, te mereces, precioso Dios. Nuevamente estamos acá, Señor amado, agradecidos, Padre Celestial, por un día más de tu gracia, por un día más de tu misericordia, Señor eterno, porque tenemos un día más para agradecerte, tenemos un día más para alabarte y adorarte y exaltarte, Rey de Reyes y Señor de Señores. Te alabamos, Señor amado, te alabamos, Dios de la creación, Dios de nuestra salvación. A ti te venimos a alabar, adorar y exaltar, Señor eterno, porque tuya es la gloria, tuya es la honra, tuya es la alabanza y la adoración por los siglos, eterno Jehová de los ejércitos. Maravilloso Dios y Rey de mi alabanza, muchas gracias, Padre Santo. Gracias por amarnos, gracias por cuidarnos, gracias por sostenernos, bendito Dios y Rey de mi adoración. Muchas gracias, Padre Santo, porque tú estás con nosotros como poderoso gigante. Muchas gracias porque tú caminas con nosotros, tú cuidas de nosotros, Padre de la gloria. Gracias, Señor amado, porque tú cuidas nuestra entrada y nuestra salida desde ahora y para siempre, Jehová Dios y Rey de mi adoración. Muchas gracias, Padre amado. Te venimos a alabar, te venimos a adorar, te venimos a agradecer, Padre Celestial, por todo lo que tú has hecho en nuestras vidas, Señor amado, porque reconocemos, Padre Celestial, que tuya es la gloria, tuya es la honra y la alabanza por los siglos de

los siglos, porque eres, Señor amado, un Dios grande, un Dios inigualable, un Dios incomparable, Jehová de los ejércitos, un Dios grande que hace grandes maravillas y grandes prodigios. Bendito Dios y Rey de mi alabanza, muchas gracias, Padre Santo. Gracias, Señor amado, porque podemos acercarnos hasta tu presencia, podemos entrar confiadamente al trono de la gracia, Señor amado, entrar a tus atrios con alabanza, con adoración, con agradecimiento, Padre de la gloria. Muchas gracias, maravilloso Dios. Tú eres nuestra fuerza, Padre amado. Tú eres nuestra fortaleza, Padre. Tú eres el que nos sostiene. Tú eres el que cuida de nosotros, maravilloso Dios. Y estamos, Padre Santo, más que agradecidos, maravilloso Rey, al estar en este lugar, Señor amado, y poderte alabar, poderte adorar, poder abrir nuestros labios, Señor amado, y darte las gracias, Padre Santo. Darte las gracias por un día más, Padre de la gloria, por un día más, Padre celestial, que estamos acá, Señor amado, postrados delante de tu presencia con un corazón agradecido, Padre celestial, agradecido por haber llegado a nuestras vidas, por haber llegado a nuestros hogares, Señor amado, por habernos mostrado la salvación para nuestra alma. Bendito Dios y Rey de mi alabanza, muchas gracias, maravilloso Dios. A ti te alabamos, a ti te adoramos y te exaltamos, Jehová de los ejércitos. Muchas gracias, Padre Santo. Muchas gracias, Padre Eterno. Glorifícate en esta hora, Padre de la gloria. Llévate la gloria, llévate la honra y la alabanza que solamente tú, Jehová, te mereces, maravilloso Dios. Porque aquí, Señor amado, tú eres el grande, tú eres el poderoso, tú eres el Dios viviente. Bendito Dios de mi alabanza, tú eres el Dios viviente que nos mira, que nos escucha. Bendito Dios de mi alabanza, tú eres el Dios viviente que se encuentra en cada rincón de esta tierra. Tú eres el Dios viviente que todo lo sabe, que todo lo escudriña. Bendito Dios y Rey de mi adoración, grande, grande, oh Jehová, son tus obras y digno de suprema alabanza. Tú eres grande, Señor amado, incomparable eres tú. Bendito Dios de mi alabanza, tú creaste todas las cosas de la nada, poderoso Dios, poderoso Rey. ¿Quién como tú, Jehová, entre los dioses, magnífico en santidad, que vives en honores, hacedor de grandes maravillas, hacedor de grandes prodigios, de grandes cosas, Señor eterno, poderoso Dios y Rey de mi alabanza? Dice tu palabra, Señor amado, que tú creaste, Señor amado, todas las cosas, Señor amado, tú hiciste las cosas, Padre celestial, las cosas que hay en este mundo, Señor amado, porque dice tu palabra que este mundo estaba desordenado, estaba vacío, Señor eterno, pero tú hiciste grandes cosas, tú hiciste grandes maravillas, grandes prodigios. Bendito Dios y Rey de mi alabanza, tú hiciste la luna, el sol y las estrellas, Señor eterno. Bendito Dios y Rey de mi alabanza, tú eres un Dios grande que separó las aguas de las aguas. Bendito Dios y Rey de mi adoración, tú eres un Dios grande, un Dios todopoderoso. Bendito Dios de la gloria, poderoso Dios de mi alabanza, que hiciste, Señor amado, que hubiera tierra. Bendito Dios de mi alabanza, donde nosotros habitamos, Señor amado, donde nosotros moramos. Bendito Dios de mi alabanza, poderoso Dios y Rey de mi adoración, grande, grande eres tú, grandes son tus maravillas, Señor amado, grandes son tus prodigios. Bendito Dios y Rey de mi alabanza, cada mañana, Padre, venimos, vemos, Señor amado, salir ese sol hermoso, ese sol radiante. Bendito Dios de la gloria, anunciando el nuevo día, Señor eterno. Bendito Dios y Rey de mi adoración, te damos gracias, Padre. Gracias, maravilloso Dios, por un día más. Bendito Dios y Rey de mi alabanza, gracias, Padre Santo, porque tenemos, Padre, el privilegio de alabarte, de adorarte una vez más, Padre de la gloria, una vez más,
podemos entrar hasta tu lugar santísimo y gozarnos y deleitarnos en tu presencia, Padre, porque solamente en tu presencia hay plenitud de gozo, en tu presencia hay descanso, Señor eterno. Alabanzas, alabanzas al Todopoderoso, alabanzas al que vive y al que reina por los siglos de los siglos. Venimos a alabarte, Padre amado, venimos a alabarte y adorarte y exaltarte, Jehová de los ejércitos. Porque no hay nadie, Padre Santo, no hay nadie como tú, Señor amado, que nos haya amado tanto, Señor amado. Tú amaste a toda la humanidad, nos has amado con amor eterno, Padre, que por tanto has prolongado tu amor y tu misericordia hasta este día. Bendito Dios de mi alabanza, hasta este día, Padre, tú nos has cuidado, tú nos has sustentado, Señor amado, tú has estado con nosotros. Maravilloso Dios en nuestro levantar, en nuestro acostar. Maravilloso Rey, alabanzas, alabanzas a tu nombre. Venimos a alabar tu nombre, venimos a exaltar tu nombre, Padre, porque tú eres merecedor de gloria. Tú eres merecedor de honra y de alabanza, precioso Rey, precioso Señor que está sentado en tu trono, Señor Dios Todopoderoso, maravilloso Dios de toda gloria. A ti te venimos a alabar, adorar y exaltar, Jehová de los ejércitos, el gran yo soy, Señor amado. A ti solamente, a ti, bendito Dios de mi alabanza, porque tuya es la alabanza, tuya es la adoración, Señor eterno. Bendito Dios de mi alabanza, porque un día, Padre, toda la humanidad reconocerá, Padre, que tú eres el Dios grande, que tú eres el Dios poderoso, el Dios maravilloso que envió a su Hijo unigénito para salvarnos, para redimirnos, para rescatarnos de la muerte. Bendito Dios de mi alabanza, maravilloso Dios de toda gloria, el Dios grande, Señor amado, que has existido desde la eternidad hasta la eternidad. Bendito Dios de mi alabanza, el Dios grande, el Dios de la luz, el Dios verdadero, justo y verdadero eres tú. Bendito Dios de mi alabanza, el Dios que es lento para la ira y grande en misericordia. Bendito Dios de mi alabanza, tu misericordia, tu gracia, Padre, se ha extendido hasta nuestros días. Bendito Dios de mi alabanza, hasta este día, Padre, podemos ver tu gracia, podemos ver tu misericordia, Padre, cómo se sigue derramando en toda la humanidad. Bendito Dios de mi alabanza, gloria, gloria a tu santo y maravilloso nombre. Y no nos cansaremos de alabarte, no nos cansaremos de darte gracias, Padre celestial, por todo lo que tú has hecho, Señor amado, por lo que tú estás haciendo y seguirás haciendo para la gloria y honra de tu nombre, poderoso Dios, porque nosotros creemos en un Dios grande, en un Dios vivo, en un Dios real, en un Dios todopoderoso. Bendito Dios de mi alabanza, gloria, gloria y honra tu nombre, gloria y honra tu nombre, poderoso Dios, poderoso Rey, poderoso Dios de mi alabanza. Te alabamos, Padre, te alabamos y te adoramos y te exaltamos desde ahora y para siempre, Señor amado, porque tú eres, Señor amado, un Dios grande y poderoso que no ha cambiado. Bendito Dios de mi alabanza, tú eres un Dios grande que sigue siendo el mismo de ayer, de hoy y por toda la eternidad. Bendito Dios de mi adoración, eres el mismo Dios de amor, Padre celestial, eres el mismo Dios que hace justicia. Bendito Dios de mi alabanza, gloria, gloria a Dios, aleluya, eres el Dios grande que nos mira, que nos escucha. Bendito Dios de mi alabanza, eres el Dios grande que está con nosotros como poderoso gigante. Bendito Dios de mi alabanza, tú eres un Dios grande, un Dios todopoderoso que nos recuerda, Padre, que sin ti no somos nada, Señor eterno, que cada día, Padre, cada día que pasa, cada hora, cada minuto, cada segundo, Padre de la gloria, necesitamos más y más de tu presencia en nuestras vidas. Bendito Dios de mi alabanza, porque tú quieres, Padre de la gloria, que nosotros seamos lámparas encendidas en esta tierra. Bendito Dios y Rey de mi adoración, maravilloso Rey celestial, pero sabemos
declaramos, Padre, que tú eres, Señor amado, el que derrama de su aceite en nuestras vidas, el que derrama de su aceite desde nuestra cabeza. Bendito Dios y Rey de mi adoración, te necesitamos, Padre Santo, hoy más que nunca necesitamos de tu presencia en nuestras vidas, Padre. Necesitamos de tu Espíritu Santo en nuestro corazón, en nuestros hogares, Señor amado, en medio de tu congregación, Señor amado. Bendito Dios de mi alabanza, donde te alabamos, Señor amado, donde te exaltamos, donde buscamos tu rostro y de tu presencia. Bendito Dios y Rey de mi adoración, maravilloso Rey celestial, necesitamos de tu Espíritu Santo en nuestras vidas, Padre, porque tu Espíritu Santo, Señor amado, es el que nos redarguye, Señor amado. Tu Espíritu Santo es el que nos corrige, Padre Santo y Padre Eterno. Tu Espíritu Santo, Señor amado, tú lo has dejado, Señor amado, para que nos guíe a toda verdad, a toda justicia, para que nos guíe hasta tu presencia, Señor amado, para que nos siga guiando por aquel camino angosto. Bendito Dios de mi adoración, que nos llevará hasta la puerta estrecha. Bendito Dios de mi alabanza, porque dice tu palabra, Señor amado, que el camino es ancho que lleva a la perdición, pero el camino angosto que lleva a la salvación, pocos lo hallan. Bendito Dios de mi alabanza, pero sabemos, Padre, que a través de tu Espíritu Santo, Señor amado, encontraremos ese camino verdadero. Bendito Dios de mi adoración, maravilloso Rey celestial, porque tú estarás con nosotros, Señor amado, así como tú lo has prometido, que no nos dejarás ni nos desampararás, Cordero Santo de Dios, sino que tú estarás con nosotros hasta el fin del mundo. Bendito Dios y Rey de mi alabanza, y nosotros lo creemos, Cordero Santo de Dios, que tú estás con nosotros como poderoso gigante, Cordero Santo de Dios. Alabanzas, alabanzas a tu nombre, Cordero de Dios, porque hoy podemos acercarnos al trono de la gracia, podemos acercarnos al Padre, podemos acercarnos, podemos entrar hasta el lugar santísimo por aquel sacrificio que hiciste por toda la humanidad en esa cruz del Calvario. Cordero Santo de Dios, alabanzas. Alabanzas a tu nombre, alabanzas a tu nombre, Cordero Santo de Dios. Muchas gracias, Jesús amado, gracias por amarnos, gracias por cuidarnos, gracias por sostenernos, Cordero Santo de Dios. Alabado, alabado sea tu nombre, glorificado sea tu nombre y engrandecido sea tu nombre en toda la tierra, Cordero Santo de Dios. Que toda lengua proclame tu grandeza, tu poder, tu señorío, tu reino en esta tierra, Cordero Santo de Dios, y que toda rodilla se doble, se humille delante de tu presencia, Cordero Santo de Dios. Que toda la humanidad reconozca, Cordero Santo de Dios, que tú eres el Hijo del Dios viviente, que tú eres nuestro Salvador, que tú eres nuestro Redentor, que tú eres aquel Mesías, Cordero Santo de Dios, que fue prometido, Cordero Santo de Dios, que nos redimiría, Cordero de Dios. Alabanzas, alabanzas a tu nombre, que pelearía por nosotros, Cordero Santo de Dios. Y ahora sabemos, Cordero de Dios, que tú venciste a la muerte, Cordero Santo de Dios. Alabanzas, alabanzas a tu nombre, porque creemos en un Dios vivo, creemos en un Dios real, creemos en un Dios de poder que ha salido más que vencedor, Cordero Santo de Dios. Alabanzas, alabanzas a tu nombre, Cordero de Dios, y a ti te venimos a alabar, a ti te venimos a adorar y exaltar, Cordero Santo de Dios. Alabanzas, alabanzas a tu nombre, alabanzas al Todopoderoso. Grande, grandes son tus maravillas, Padre, grandes son tus prodigios, Señor eterno. Gloria a tu santo nombre, porque tú no has cambiado, Padre, tu poder no ha cambiado, tu misericordia no ha terminado. Bendito Dios de mi alabanza, tú sigues siendo el mismo de ayer, de hoy y por toda la eternidad, Padre.
Grande, grande eres tú, Jehová de los ejércitos. Grande, inigualable, incomparable eres tú, Señor amado. Te alabamos, Padre, y te agradecemos, Padre amado. Muchas gracias, Padre Santo, por amarnos. Muchas gracias por perdonarnos, Padre. Reconocemos, Padre, que somos pecadores, Padre. Que aún, Señor amado, tenemos muchas faltas, Padre. Muchos errores, maravilloso Dios. Pero creemos y confiamos, Padre, que la obra que tú has empezado en nuestras vidas, Padre, tú la perfeccionarás hasta cuando Cristo venga, Padre de la gloria. Maravilloso Dios, porque nos ponemos en las manos del alfarero, Padre. Nos abandonamos en tus manos, Señor eterno, para que sigas obrando en nuestras vidas, Padre. Tú eres, Señor amado, un Dios grande, un Dios poderoso, un Dios maravilloso, Padre. Tú eres un Dios que conoce la necesidad del hombre, Padre. Tú conoces todo de nosotros, Señor amado. Conoces nuestros pensamientos, Padre. Conoces los pensamientos de nuestro corazón, Padre. Las intenciones de nuestro corazón, Padre. Tú la conoces, maravilloso Rey. A ti, Señor. A ti no te podemos engañar, Padre. El Dios que escudriña el corazón del hombre, Señor amado. Maravilloso Dios de toda gloria. Por eso, Padre, nos presentamos delante de ti, Padre. Porque sabemos que eres un Dios de poder, un Dios de gloria, un Dios de maravillas, Padre. Un Dios que nos recuerda a través de su palabra que vengamos a ti y nos pongamos a cuenta, Padre. Tú quieres, Señor amado, que todos nos pongamos a cuenta, bendito Dios, y Rey de mi alabanza delante de tu presencia, Padre. Que reconozcamos, Padre, que te necesitamos y que fuera de ti nada somos, Padre. Nada somos, Señor amado, porque tú eres el manantial de vida, Padre. Tú eres la roca de nuestra salvación, Señor amado. Tú eres agua viva que brota para vida eterna, Padre. Tú eres todo para nosotros, Señor. Eres todo para nuestra alma y para nuestro espíritu, Padre. Que anhela gozarse en tu presencia por toda la eternidad, Señor. Maravilloso Dios y Rey de mi alabanza. Te necesitamos, Padre, para amarte, para alabarte, Padre. Necesitamos, Padre, que tú vivas en nuestro corazón, Padre. Que tu Espíritu Santo haga morada en nuestro corazón, Padre. Maravilloso Dios, porque solo tu presencia, Padre, solo tu presencia puede llenar nuestro corazón, Padre. Maravilloso Dios y Rey de mi alabanza, llénanos con tu presencia, Padre. Llénanos de tu unción, Señor Dios Todopoderoso, alabanzas. Alabanzas a tu nombre y creemos, Padre, que tú eres un Dios grande, un Dios poderoso que hace grandes maravillas y grandes prodigios, bendito Dios de mi alabanza, un Dios grande que nos ha amado con amor eterno, Padre.
Gracias, Padre amado. Gracias por estar con nosotros, Señor. Muchas gracias por habernos libertado de la muerte, Padre. Muchas gracias, Señor amado, porque ¿qué sería de nosotros, Señor? ¿Qué sería de nosotros si tú no nos hubieras alcanzado, Padre? Vagaríamos sin rumbo y sin dirección, Padre, solos, maravilloso Dios, sin esperanza, Padre, pero te damos gracias, Padre amado. Muchas gracias, Padre Santo, porque has tenido misericordia de nosotros, Padre. Muchas gracias, Señor amado, porque tú nos has hecho saber, Padre, que tú estás con nosotros, Señor amado, que tú nos cuidas y que tú nos amas con amor eterno, Padre. Y podemos decir hasta hoy, Padre, podemos decir, Ebenecer, hasta aquí Jehová me ha ayudado, Señor amado. Hasta aquí tú nos has ayudado, hasta aquí tú nos has sustentado, Padre. Te damos gracias, Dios Santo. Te damos gracias, poderoso de Israel, oh Santo de Israel. Muchas gracias, hermoso Rey. Muchas gracias, hermoso Dios. Alabanzas, alabanzas a tu nombre, Padre. Te alabamos, Señor.

Oh Jehová de los ejércitos, no hay nadie como tú, Padre amado. Muchas gracias, Padre Santo. Muchas gracias por amarnos. Muchas gracias por cuidarnos, Padre. Muchas

Todopoderoso eres tú, Señor amado. Gracias, maravilloso Rey. Muchas gracias, maravilloso Dios. Sin tu presencia, Señor amado, no somos nada, Padre. Sin tu presencia solamente hay un vacío, hay un hueco, Padre. Hay angustia, dolor y tristeza, Padre. Pero sabemos, Padre, que tú estás con nosotros, Señor. Tú eres nuestra fuerza, tú eres nuestra fortaleza, Padre. Tú eres nuestro sustentador, bendito Dios de mi alabanza. Podemos traer ante ti, Jesús amado, toda carga, precioso Rey, precioso Dios.

Maravilloso Dios de toda gloria, tú eres el que renueva nuestras fuerzas, Padre. Maravilloso Dios y maravilloso Rey, tú estás con nosotros, Padre. Tú eres grande, tú eres hermoso, tú eres precioso, tú eres maravilloso, Señor amado. Tú nos contestas, bendito Dios de mi alabanza. Tú atiendes, Señor amado, a nuestras súplicas, a nuestros ruegos, Señor amado. Tú atiendes a nuestra necesidad, Padre, porque eres un Padre que cuida de nosotros, Señor amado. Tú estás con nosotros como poderoso gigante, Padre. Tú estás aquí, maravilloso Rey. Tú estás acá, maravilloso Dios, mirándonos, escuchándonos, maravilloso Señor, obrando grande y poderosamente, bendito Dios de mi alabanza, porque tú no cambias, Padre. Tu poder y tu misericordia no ha cambiado, Señor eterno. Eres el mismo, Señor. Eres el mismo Dios de Abraham, de Isaac, de Jacob, de los profetas, Padre de la gloria. Tú eres el mismo Dios de los apóstoles, Padre. Te alabamos, Señor. Te alabamos y te adoramos, Rey de Reyes y Señor de señores. Venimos a alabarte, venimos a adorarte, Padre. Venimos a pedir de tu fresca unción, Señor, porque te necesitamos, maravilloso Rey. Necesitamos de ti, Señor eterno, que nos des de beber de tu manantial, Padre. Nuestra alma, Señor, está sedienta y necesitada de tu presencia, Padre. Nuestra alma te anhela, Padre. Nuestra alma clama por ti, Padre amado, por tu presencia, Padre.

Padre. Maravilloso Dios de mi alabanza, fortalécenos, Padre. Fortalécelos en la fe y en la esperanza en ti, Señor amado. Grande, muy grandes son tus obras, Padre. Grandes son tus maravillas, Padre. Eres inigualable, Padre. Eres incomparable, Señor Dios Todopoderoso. Muchas gracias, Padre amado. Muchas gracias porque tú estás con nosotros, maravilloso Rey. Muchas gracias por amarnos, Padre. Muchas gracias, Padre, porque tenemos un día más para alabarte, Padre. Tenemos un día más para agradecerte, Padre. Muchas gracias, Rey de Reyes y Señor de Señores. Alabanzas. Alabanzas al Todopoderoso. Alabanzas al que vive y reina por los siglos de los siglos. Te alabamos, Rey amado. Te alabamos, Rey hermoso, Rey poderoso, Rey majestuoso. No somos nada, Padre Santo. No somos nada sin ti, maravilloso Rey. Tú eres todo para nosotros, Padre. Tú eres nuestro consolador, Señor amado. Tú eres nuestra paz en medio de la tormenta, Señor eterno. Tú eres nuestro refugio, tú eres nuestro sustentador, Padre. Tú eres nuestro abrigo, Señor eterno. Alabanzas, alabanzas a tu nombre, Padre amado. Te alabamos, te adoramos y te exaltamos desde ahora y para siempre, Padre amado. Tú eres, Señor amado, el que cuida nuestra entrada y nuestra salida, Padre de la gloria. Maravilloso Dios, gracias, Padre. Gracias por cada latido de nuestro corazón, Padre. Gracias por cada respirar, Padre. Gracias, Señor amado, por cada paso que podemos avanzar, Padre. Muchas gracias, maravilloso Rey. Mi alma te alaba, Señor. Mi alma te alaba y te adora, te glorifica y te exalta desde ahora y para siempre, Señor amado. Porque grande, grande eres tú, Señor eterno. Grande eres tú y digno de suprema alabanza, digno eres de toda gloria, Padre. Postrados estamos hoy delante de tu presencia, Padre. Reconocemos tu grandeza, reconocemos tu misericordia, Padre. Y también que nos has amado con amor eterno, Padre. Maravilloso Dios, maravilloso Rey. Solo tú, mi Dios amado, puedes seguir obrando en nuestras vidas, Padre. Puedes seguir obrando en nuestros corazones, Padre. Ayúdanos, Padre, a permanecer en la vid verdadera, Señor. Ayúdanos, maravilloso Dios. Guíanos, maravilloso Rey. Guíanos por el camino verdadero, bendito Dios de mi alabanza, por el camino que lleva a la salvación, Señor. Porque dice tu palabra, Padre, que hay caminos que al hombre le parecen recto, pero su fin son caminos de muerte. Maravilloso Dios, queremos andar por el camino correcto, Padre. Por el camino verdadero, por el camino que lleva a la salvación, maravilloso Dios.
pero nosotros solos, Señor, no podemos avanzar, Padre. Necesitamos la dirección de tu Espíritu Santo, Padre. Que tú nos guíes, maravilloso Rey. Que tú guíes nuestra vida, Padre. Que tú nos hables, Señor amado, a través de tu palabra, Padre. Que tú nos redargullas, Señor. Que tú nos corrijas día a día, Padre. En el nombre de Jesús te lo pedimos, Padre de la gloria. Maravilloso Dios y Rey de mi alabanza, ayúdanos a permanecer en ti, Cordero de Dios. Así como dice tu palabra, Jesús amado, que tú eres el camino, tú eres la verdad, tú eres la vida eterna, Cordero de Dios. Pero también eres la vid verdadera, Cordero Santo de Dios, que nos has injertado a ti, Cordero de Dios. Y que nosotros somos aquellos pámpanos, Jesús amado, y que separados de ti nada somos, Cordero de Dios. No nos cortes, no nos alejes de tu presencia, Jesús amado. Necesitamos de tu presencia en nuestras vidas. Necesitamos, Cordero de Dios, que tú nos limpies, Jesús amado. Que tú nos limpies desde adentro, Cordero Santo de Dios. Que tú nos sanes desde adentro, Cordero de Dios, porque tú eres el médico por excelencia, Cordero Santo de Dios. Tú eres el médico, el sanador de nuestra alma, el sanador de nuestro corazón, Cordero Santo de Dios. Alabanzas, alabanzas a tu nombre, te venimos a alabar, te venimos a adorar, Señor. Venimos a acercarnos a ti, Padre de la gloria, maravilloso Dios, y queremos permanecer acá, Señor, porque no hay lugar más alto, más grande o más seguro, Señor amado, que estar solo en tu presencia, Padre, porque solo en tu presencia hay plenitud de gozo, Padre. Solo en tu presencia hay descanso, Señor eterno, maravilloso Rey. Maravilloso Dios, alabanzas, alabanzas a tu nombre. Alabanzas al que vive, alabanzas al que reina. Te alabamos, Dios grande. Te alabamos, Dios eterno, y no nos cansaremos de alabarte, Padre. No nos cansaremos de buscar tu rostro, de buscar de tu presencia, Padre. Ahora que tú estás cerca, ahora que tú llamas a las puertas, Padre.

la luz de Cristo. Maravilloso Dios, si tú hablas a nuestras vidas, Padre, es porque conoces nuestra condición, Padre.

Mi rey hermoso, mi rey poderoso, mi rey majestuoso, alabanzas, alabanzas a tu nombre, Padre amado. Alabanzas al Todopoderoso, alabanzas al que vive y al que reina por los siglos de los siglos. Muchas gracias, Padre. No traemos nada, Padre, porque todo es tuyo, Señor eterno. Todo es tuyo, Señor, y te traemos solamente un corazón agradecido, Padre. Agradecido por amarnos, agradecido por cuidarnos, Padre. Agradecido porque tú estás con nosotros como poderoso gigante, maravilloso Rey, maravilloso Dios, alabanzas. Alabanzas a tu nombre, alabanzas al Todopoderoso, alabanzas al que vive y reina por los siglos de los siglos. Muchas gracias, Dios grande. Muchas gracias, Dios eterno. Muchas gracias, Dios hermoso, Dios poderoso y Dios maravilloso. Mi alma te alaba, Padre. Mi alma te alaba y te adora, te exalta y te glorifica, bendito Dios y Rey de mi alabanza. Mi alma se goza al estar en tu presencia, Padre. Muchas gracias, Padre. Gracias por estar acá, Señor. Gracias por escucharnos, Padre. Gracias por inclinar tu oído. Gracias por mirarnos, Padre de la gloria.

Padre amado. No somos nada sin ti, Señor amado. Tú eres la fuente de agua viva, Señor. Tú eres la fuente inagotable. Tú eres la fuente que fluye para vida eterna. Bendito Dios de mi alabanza. Maravilloso Dios de toda gloria y de

0: Señor amado, es refrigerio para nuestros huesos, Padre. Tu palabra es vida, Señor eterno. Tu palabra es sanidad. Tu palabra es restauración, bendito Dios de mi alabanza. Tu palabra es esperanza para nuestra alma, Padre. Te damos gracias, Padre amado. Gracias, Padre Santo. Mi alma te alaba, Señor. Mi alma te adora, bendito Rey. No hay nadie como tu Dios grande. No hay nadie como tu Dios hermoso. No hay nadie como tu Dios todopoderoso. Gloria, alabanzas. Alabanzas a tu nombre, alabanzas al Todopoderoso. Gloria a Dios, aleluya. Gloria al Santo y al Poderoso de Israel. Muchas gracias, Señor. Gracias, Padre, porque tú te glorificas, Señor. Gracias, Padre, porque tú te llevas la gloria, tú te llevas la honra y la alabanza, Padre. Gracias, Padre, porque tú no has cambiado, Padre. Tu amor y tu misericordia no ha cambiado, Padre. Tu fidelidad no ha cambiado, Señor amado. Tú eres un Dios grande, tú eres un Dios fiel y verdadero, Padre. Tú eres fiel a tus promesas, Padre. Tu fidelidad es grande, Padre. Aunque nosotros somos infieles, Padre, tú eres fiel a tus promesas, Padre. Muchas gracias, Señor amado. Muchas gracias, Padre, porque podemos descansar en ti, Señor. Podemos vivir confiados en ti, Padre amado. Alabanzas. Alabanzas a tu nombre. Alabanzas al Rey de Reyes y al Señor de Señores. Alabanzas al Todopoderoso. No hay nadie como tu Rey soberano. No hay nadie como tú, maravilloso Dios. Alabamos tu nombre, Padre. Te alabamos, te adoramos y te exaltamos, Señor eterno. Gracias, Padre. Muchas gracias por ser fiel con cada uno de nosotros, Padre. Muchas gracias, Señor, porque tú nos has amado con amor eterno, Padre. Muchas gracias, Padre. Ten misericordia, ten piedad de nosotros, Padre. Ayúdanos, Padre. Ayúdanos a seguir hacia adelante, Padre. No nos dejes solos, Señor eterno. No apartes de nosotros tu presencia, Padre. No apartes de nosotros tu misericordia, Señor eterno. Queremos caminar junto a ti, Padre. Llévanos de la mano, Señor. Condúcenos hasta tu presencia cada día, Padre. Y que nuestro corazón, Padre, siempre haya el temor tuyo, Padre, porque dice tu palabra, Padre, que el principio de la sabiduría es el temor a Jehová, Padre. Ese temor, Padre, que tú pones en nuestro corazón para que busquemos tu rostro, Padre. Para que busquemos tu presencia, Padre, porque estamos viviendo en tiempos malos, Padre. Tiempos peligrosos, maravilloso Rey. Tiempos de alerta, Padre. Tiempos, Señor amado, en el cual todos debemos de estar parados en la brecha, Padre. tiempos en el cual todos debemos de estar a cuenta contigo, Padre, y todos debemos de estar preparados, Padre. Maravilloso Dios y maravilloso Rey celestial, gloria a tu santo nombre, Padre. Ayúdanos a vivir en alerta, Padre. Ayúdanos, maravilloso Dios, a no distraernos, Padre, de la gloria, a no acomodarnos como va la corriente de este mundo, Padre, sino que ayúdanos, Señor amado, bendito Dios de mi alabanza, a ir contra las corrientes de este mundo, Padre. Ayúdanos a agradarte solamente a ti, Señor. Ayúdanos a vivir cada día para ti, Padre. En el nombre de Jesús te lo pedimos, Dios grande, Dios hermoso y Dios todopoderoso. No hay nadie como tú, maravilloso Rey. No hay nadie como tú, maravilloso Dios. Eres grande, Señor amado, tú eres grande. Tú eres inigualable, tú eres incomparable, bendito Dios y bendito Rey. ¿Quién como tú, maravilloso Dios? No hay nadie como tú, Señor amado. Gloria, alabanzas, alabanzas a tu nombre, Padre. Alabanzas a tu nombre, Señor amado. Gloria. Gloria a Dios, aleluya. Gloria al que vive, gloria al que vive y reina por los siglos de los siglos. Muchas gracias, Padre Santo. Gracias por estar acá, Señor. Gracias, Padre de la gloria, porque podemos alabarte, podemos adorarte, podemos abrir nuestros labios. Gracias porque podemos levantar nuestras manos, Señor eterno, y darte las gracias, Padre celestial. Muchas gracias, Señor amado, porque podemos gozarnos y deleitarnos en tu presencia, fortalecernos en tu presencia, llenarnos de gozo en tu presencia, Señor amado, porque solo en tu presencia hay plenitud de gozo, solo en tu presencia hay descanso. Maravilloso Dios y maravilloso Rey, muchas gracias, Padre amado, digno, digno de suprema alabanza. Digno eres de gloria, digno eres de honra, digno eres de toda adoración. No hay Dios tan grande como tú, tan hermoso, tan precioso y maravilloso como tú lo eres, Padre de la gloria. Muchas gracias, Padre Santo. Gracias, Cordero de Dios. Gracias, Espíritu Santo de Dios. Gracias por estar con nosotros. Gracias, Espíritu Santo de Dios, por levantarnos, por fortalecernos, por sustentarnos. Espíritu Santo de Dios, alabanzas, alabanzas a tu nombre, alabanzas al que vive, alabanzas al que vive y reina por los siglos de los siglos. No hay nadie como tu Rey hermoso, no hay nadie como tu Rey misericordioso. Muchas gracias, Padre Santo. Mi alma te alaba, gloria a Dios, aleluya. Alabanzas, alabanzas al Rey, alabanzas al Señor de señores, alabanzas al que está en el trono. Él sea la gloria, Él sea la honra por los siglos de los siglos, porque grande, grande eres tú, Jehová de los ejércitos. Grande es tu amor y grande es tu misericordia y tu fidelidad por toditita las generaciones, Señor eterno. Gloria a Dios, aleluya. Gracias, Padre amado. Gracias, Cordero de Dios. Gracias, Espíritu Santo de Dios, porque tú estás acá, maravilloso Rey. Muchas gracias, Señor amado. Tú eres un Dios viviente que nos mira y que nos escucha. Muchas gracias, maravilloso Dios. Dios, alabanzas, alabanzas a tu nombre, alabanzas al Todopoderoso. Gloria. gloria, gloria a Dios, aleluya. Mi alma te alaba, mi alma te adora, mi alma te agradece, Padre de la gloria. Gracias, Señor amado, no somos nada sin ti, maravilloso Dios. Muchas gracias, precioso Rey, por estar con nosotros, Señor amado. Muchas gracias, Señor amado, por ser ese manantial de vida que brota para vida eterna. Bendito Dios de mi alabanza, gloria, gloria a Dios, aleluya. Alabanzas, alabanzas al Señor de señores, alabanzas al Todopoderoso. Gloria al Señor, gloria a Dios, aleluya. Mi alma te alaba, Padre Santo. Gloria al Señor. Damos gracias a nuestro Dios Todopoderoso. Recordemos que Cristo viene pronto. Cristo está a las puertas. Y si Cristo aún no ha venido, estaremos una vez más la próxima semana. Que Dios los bendiga.
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1: Libro de Levítico, capítulo 19, versículos del 13 al 25. No oprimirás a tu prójimo, ni le robarás. No retendrás el salario del jornalero en tu casa hasta la mañana. No maldecirás al sordo, y delante del ciego no pondrás tropiezo, sino que tendrás temor de tu Dios, yo Jehová. No harás injusticia en el juicio, ni favoreciendo al pobre, ni complaciendo al grande. Con justicia juzgarás a tu prójimo. No andarás chismeando entre tu pueblo. No atentarás contra la vida de tu prójimo, yo Jehová. No aborrecerás a tu hermano en tu corazón. Razonarás con tu prójimo para que no participes de su pecado. No te vengarás ni guardarás rencor a los hijos de tu pueblo, sino amarás a tu prójimo como a ti mismo, yo Jehová. Mis estatutos guardarás. No harás ayuntar tu ganado con animales de otra especie. Tu campo no sembrarás con mezcla de semillas, y no te pondrás vestidos con mezcla de hilos. Si un hombre yaciere con una mujer que fuere su sierva desposada con alguno, y no estuviere rescatada, ni le hubiere sido dado libertad, ambos serán azotados. No morirán, por cuanto ella no es libre. Y él traerá a Jehová a la puerta del tabernáculo de reunión un carnero en expiación por su culpa. Y con el carnero de la expiación lo reconciliará el sacerdote delante de Jehová, por su pecado que cometió, y se le perdonará su pecado que ha cometido. Y cuando entréis a la tierra y plantéis toda clase de árboles frutales, consideraréis como incircunciso lo primero de su fruto. 3 años os será incircunciso, su fruto no se comerá. Y el cuarto año todo su fruto será consagrado en alabanzas a Jehová. Mas el quinto año comeréis el fruto de él, para que os haga crecer su fruto. Yo Jehová vuestro Dios.
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1: Libro de Levítico, capítulo 19, versículos del 13 al 25. No oprimirás a tu prójimo, ni le robarás. No retendrás el salario del jornalero en tu casa hasta la mañana. No maldecirás al sordo, y delante del ciego no pondrás tropiezo, sino que tendrás temor de tu Dios, yo Jehová. No harás injusticia en el juicio, ni favoreciendo al pobre, ni complaciendo al grande. Con justicia juzgarás a tu prójimo. No andarás chismeando entre tu pueblo. No atentarás contra la vida de tu prójimo, yo Jehová. No aborrecerás a tu hermano en tu corazón. Razonarás con tu prójimo para que no participes de su pecado. No te vengarás ni guardarás rencor a los hijos de tu pueblo, sino amarás a tu prójimo como a ti mismo, yo Jehová. Mis estatutos guardarás. No harás ayuntar tu ganado con animales de otra especie. Tu campo no sembrarás con mezcla de semillas, y no te pondrás vestidos con mezcla de hilos. Si un hombre yaciere con una mujer que fuere su sierva desposada con alguno, y no estuviere rescatada, ni le hubiere sido dado libertad, ambos serán azotados. No morirán, por cuanto ella no es libre. Y él traerá a Jehová a la puerta del tabernáculo de reunión un carnero en expiación por su culpa. Y con el carnero de la expiación lo reconciliará el sacerdote delante de Jehová, por su pecado que cometió, y se le perdonará su pecado que ha cometido. Y cuando entréis a la tierra y plantéis toda clase de árboles frutales, consideraréis como incircunciso lo primero de su fruto. 3 años os será incircunciso, su fruto no se comerá. Y el cuarto año todo su fruto será consagrado en alabanzas a Jehová. Mas el quinto año comeréis el fruto de él, para que os haga crecer su fruto. Yo Jehová vuestro Dios.
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0: lugar donde usted nos está escuchando en esta hermosa hora. Les saluda su hermana y amiga Ángela Medina desde la ciudad de Brooklyn, Nueva York. Aquí en la ciudad de Nueva York son las 2 de la tarde, así que vamos a dar comienzo en esta hora al programa Cuán Grande es Dios, conducido por nuestro hermano Virginio Palacios. Dios les bendiga y sigan en sintonía, y así dejamos a nuestro hermano Virginio Palacios con Palabra de Dios.
1: Dios les bendiga, queridos hermanos, queridos amigos en sintonía. Bienvenidos a este su programa Cuán Grande es Dios, conducido por un servidor. Le invito a que se quede con nosotros y juntos meditemos en la palabra de nuestro Dios. Hay un mensaje de bendición para cada uno de nosotros en las Sagradas Escrituras y queremos compartirlo en esta tarde con usted. 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Estamos ubicados en el 4623 de la Cuarta Avenida. Tenemos servicio el día de mañana martes, el jueves y el viernes a las 7:30, culto de oración. Pero también puede visitarnos el día domingo, 10 de la mañana en punto, nuestra escuela dominical, y 6:30 de la tarde, nuestro culto evangelístico. Queridos hermanos, en cualquiera de estos días, en cualquiera de estos horarios, usted puede hacer acto de presencia, le estaremos recibiendo con los brazos abiertos. Mis queridos hermanos, vamos a adentrarnos al mensaje de esta tarde, el cual le hemos puesto por título, La razón de nuestra existencia. Recuerde que estamos hablando acerca del asunto de la creación, pero más referente, más directamente, el tema que estamos hablando es el creador del universo. Dentro de este tema que hemos estado hablando en estos programas anteriores, hemos hablado acerca del el origen del universo, hemos hablado acerca del orden de la creación, su propósito, y también el propósito con el cual el ser humano ha sido creado y existe en esta tierra. En esta ocasión queremos continuar con el asunto del ser humano, con el asunto del hombre en esta tierra, y en esta hora el título es La razón de nuestra existencia. Vamos a leer en el libro del profeta Isaías, capítulo 43, versículo 7. Vamos a leer la palabra de nuestro Dios. Y si usted no tiene una Biblia a la mano, le invito a escuchar lo que dice esta porción de la palabra. Y la palabra de Dios se lee en el nombre del Padre, del Hijo y de su Espíritu Santo. Y a la letra dice: Todos los llamados de mi nombre, para gloria mía los he creado, los formé y los hice. Bendito Dios, gracias te damos una vez más. Gracias te damos, oh Santo de Israel, por la vida, por la oportunidad y el privilegio que nos has concedido de estar aquí nuevamente, de estar en este altar radial para compartir un mensaje de bendición con nuestros hermanos y amigos que están del otro lado. Bendice su vida si están en su trabajo, en su hogar, caminando por la calle, en algún transporte. Bendice su vida en donde quiera que ellos se encuentren y nos estén sintonizando. Pues vamos a meditar en tu palabra, pues vamos a darle lectura a las Sagradas Escrituras, y sabemos que con escucharla, con meditarla y prestarle atención, ya estamos recibiendo esa bendición de lo alto. Te pedimos también, Señor amado, que tú seas nuestro guía. Sea nuestro guía hasta el final de este programa, así como nos has guiado desde el principio posterior a este programa. Gracias Padre, gracias Hijo y gracias Espíritu Santo de Dios, porque tú eres bueno. Tú eres fiel y tú estás con todos y cada uno de nosotros. Muchas gracias. Amén. Bien, mis queridos hermanos, el título de nuestro mensaje, una vez más, La razón de nuestra existencia, basados en Isaías capítulo 43, versículo 7. La semana pasada compartíamos unas preguntas

que comúnmente, al paso de las generaciones, todas y cada una de las generaciones se hace. ¿Cuál es el propósito de nuestra vida? ¿Por qué estamos aquí? ¿O también hacia dónde vamos? Y es que conocer el propósito de nuestra vida o saber la razón del por qué existimos, del por qué vivimos, es tan importante. Es tan importante porque al final del programa anterior le mencionábamos algo de mucho valor y que debe ponernos a pensar a cada uno de nosotros. No tenemos identidad, no conoceremos la verdadera razón ni el propósito con el cual existimos y vivimos cada uno personalmente e individualmente. Si no sabemos de dónde venimos, si no sabemos qué hacemos en esta tierra y también si no sabemos hacia dónde vamos. Para los que hemos creído en Jesucristo, nuestro Señor y Salvador, y que el Padre lo envió a morir en una cruz del Calvario por nuestros pecados, que hemos sido perdonados, que hemos sido lavados, que hemos sido limpiados por su sangre, solamente por pura gracia y misericordia. Sabemos que venimos de Dios, sabemos que somos creación de Dios, sabemos que Dios creó el universo, creó las condiciones perfectas en este mundo, sabemos que Él creó al ser humano, lo puso en este lugar. Por ende, conocemos cuál es el propósito con el cual estamos aquí. Y también como consecuencia, sabemos hacia dónde vamos. Pero queremos compartir un poco de los pensamientos de la sociedad, de la filosofía y de las ciencias respecto a nuestra existencia, respecto a nuestro propósito, respecto a la razón del por qué estamos aquí. La razón de nuestra existencia, según los pensamientos del ser humano, es una respuesta abierta que varía radicalmente según el prisma desde el cual se mire, sin que exista una sola verdad universal. Es decir, que cada uno determina, cada uno decide para qué está aquí, cuál es el propósito que debe cumplir, hacia dónde tiene que ir o qué es lo que tiene que hacer. A eso se refiere cuando no existe, es cuando hay una respuesta abierta del por qué estamos aquí, y también, dicen ellos, no existe una sola verdad universal que diga por qué todos los seres humanos estamos aquí, por qué todos los seres humanos existimos. La palabra del Señor nos habla en conclusiones muy certeras, muy claras y muy verdaderas. Somos creación de Dios. Y todos y cada uno de nosotros fuimos creados con un propósito en particular. Hay una perspectiva biológica y evolutiva, la cual esta perspectiva dice que desde la ciencia la vida no tiene un propósito predeterminado. Esto quiere decir que existimos como resultado de la adaptación, la supervivencia y reproducción, siendo el propósito biológico la continuidad o la preservación de la especie. No existe, según la ciencia de la biología y la evolución, no dice que tengamos un propósito ya predeterminado, ya definido, ya que nosotros debamos conocer para saber hacia dónde tenemos que ir. Eso solamente se puede determinar respecto a cómo cada ser humano se va adaptando al paso de los años y dependiendo también de cómo sea su estilo de vida, su forma de desarrollarse, su forma de desenvolverse en esta sociedad para poder sobrevivir o implementar en este lugar la supervivencia. Hay otra perspectiva que se conoce como la perspectiva existencialista. Esta perspectiva de muchos filósofos que están de acuerdo, y uno de ellos, llamado Jean Paul,
argumenta que la existencia precede a la esencia. Esto significa que primero nacemos, luego nos definimos. Por la razón que nuestra existencia, por lo que la razón de nuestra existencia, esto quiere decir que por la razón de nuestra existencia, es que nosotros mismos decidamos construir a través de nuestras elecciones. Y hoy en día esto se implementa mucho. Hoy en día las ideologías es lo que implementan. ¿Quién quieres ser tú? ¿Cómo te defines? ¿Cómo te identificas? Si eres una persona que biológicamente parece hombre, pero ¿cómo te identificas tú? Pero ¿cómo te percibes tú? ¿Cómo te sientes? ¿Qué es lo que quieres ser? Y en eso entran mucho las emociones del ser humano. Que naturalmente, si es una vida que no tiene a Cristo, no sabe a dónde va. Y si dice saber a dónde va, pero no vive conforme a la palabra, pero no vive practicando en franqueza e integridad lo que la palabra de Dios dice, entonces en realidad solamente es un ciego. Y mis queridos hermanos, esta perspectiva nos dice lo que hoy en día se implementa mucho. Primero nacemos y después decidimos qué queremos ser. Con respecto a ideología de género, hoy se habla o se menciona, se está tratando de adoctrinar a la sociedad diciendo que usted a su bebé no le asigne un género, que él decida después qué quiere ser. Que aunque biológicamente nazca con un sexo, sea niño o sea niña, pero usted incluso se implementa esa idea loca, por así decirlo, que usted no escriba en su acta de nacimiento o en su registro si es niño o niña, que él lo decida después. Tú no sabes qué quieres ser. Hoy en día también se implementa un pensamiento en el cual mucha gente dice, bueno, es que yo no decidí nacer. Mucha gente dice que yo ni quiero esta vida. Gente que cree en la reencarnación, gente que cree que incluso pudo haber nacido siendo gato o perro o un ave. Y en su mente perdida, sin identidad, sin propósito y sin razón, mis queridos hermanos, comienza a pensar en fantasías. Comienza a pensar en una manera muy equivocada y ajena a lo que la palabra de Dios nos enseña. Mis queridos hermanos, la pregunta respecto al título de nuestro mensaje, que es la razón de nuestra existencia, podría ser también, ¿por qué existimos? Como mencionábamos en un programa anterior, ¿acaso somos los únicos seres humanos en este universo tan grande, tan vasto, tan casi infinito? Humanamente no podemos salir de este planeta para explorar cada galaxia, para explorar cada lugar, cada rincón. Es imposible. Solamente la distancia entre los planetas de nuestro sistema solar es tan grande que ninguno le alcanzaría la vida. Y es que, mis queridos hermanos, esa pregunta, para quien no conoce de Dios, para quien no ha tomado esa decisión de fijar su vida en Cristo y poner su fe en lo que las Sagradas Escrituras nos están revelando, nos están comunicando,
aún se siguen preguntando. Quizás no si hubiese sido mejor nacer siendo algún animal, pero sí si quizás somos los únicos en el planeta Tierra. Si es así, y si somos los únicos, somos el único planeta con seres vivos, con seres inteligentes, en este universo tan grande, llegamos a ser tan pequeños, tan insignificantes. Y comienza ahí un pensamiento que termina bajando la autoestima del mismo ser humano que piensa en eso. Que termina concluyendo que entonces la vida en realidad como que parece no tener sentido. Y comienza a preguntarse, ¿pero por qué? ¿Pero cuál es la razón entonces? ¿Pero entonces hacia dónde vamos? Y si nuestra galaxia va a chocar contra la galaxia Andrómeda, la catástrofe que va a pasar nos va a destruir, vamos a estar con vida, ¿qué va a suceder? Entonces después de eso va a terminar nuestra existencia y comienza a indagar. Y la ciencia ficción, los pensamientos, las ideas del ser humano con respecto a películas de ciencia ficción solamente plasman lo que las personas no alcanzan a entender y buscan una respuesta, se auto plasman una respuesta. Pero la respuesta verdadera, la respuesta correcta para todo ser humano es la que Dios nos da a través de su palabra. ¿Por qué existimos? Si la respuesta para algún conocido suyo es simplemente y sencillamente porque sí, mis queridos hermanos, toda nuestra vida sería entonces un andar hacia la nada. Sería un construir inútil. Pero si la existencia tiene un sentido, todos y cada uno de nosotros tendríamos que comenzar a buscarlo en alguna dirección. En una ocasión nos hacíamos una pregunta personal del por qué la gente en condición de calle se encuentra en esa condición, valga la redundancia. Se encuentra en esa situación en la que no trabaja, en la que no tiene dónde vivir, no tiene que vestir, no tiene en dónde asearse, no tiene como un objetivo en la vida, no tiene una razón de vivir. Por eso está en esa condición. Y es que muchas personas en esa condición, y muchas que también no están en esa condición, en realidad no buscaron el sentido de la existencia en la dirección correcta. Y al no encontrar el sentido de la existencia, al no encontrar la razón de vivir, al no encontrar identidad para ellos, muchos cayeron en esa condición. No digo que sea la mayoría. Alguno está en esa condición por algún acontecimiento, razón o algún evento que pudo haber pasado en su vida. Pero es que eso acontece porque problemas, pérdidas, luchas, aflicciones, momentos difíciles, tormentas, desiertos, atravesamos todos. Pero si enfocamos nuestra mirada, si nos ponemos firmes y como cristianos fijamos nuestra fe en Cristo, no hay por qué, mis queridos hermanos, caer en ese estado. Porque sabemos de dónde venimos, sabemos qué hacemos aquí y sabemos hacia dónde vamos.
En toda esta vida en la cual nos encontramos, en todo, mis hermanos, hay dos opciones que cada uno de nosotros puede elegir. Por ejemplo, o somos buenos o somos malos. O hablamos la verdad o hablamos mentiras. O escogemos ir hacia la izquierda o hacia la derecha. Todo tiene un opuesto. Y todo en este mundo, todo en esta vida, tiene dos opciones. Continuamos y es fácil entenderlo. O es arriba o es abajo. O es blanco o es negro. Todo tiene dos opciones. Y es que la misma lógica nos los enseña. Por eso es que le decimos que no existe un punto neutro en la vida del hombre. O eres enemigo de Dios, o eres amigo de Dios, haciendo su voluntad, obedeciendo sus estatutos, sus mandamientos, teniendo una relación con Él, buscando de su presencia, buscando su rostro, o en realidad estás en contra de Él. O en realidad estás en rebeldía y no obedeces a sus mandamientos. Toda nuestra vida tiene dos opciones. Y con respecto a la situación del ser humano, al estado en el cual se encuentra el ser humano, también, mis hermanos, hay dos opciones nada más. O estamos con Dios o no estamos con Él. O seguimos a Cristo o le estamos dando la espalda. Mis queridos hermanos, tenemos que elegir. Tenemos que buscar la dirección o la opción que vamos nosotros a seguir. Que vamos nosotros a abrazar, a tomar y a mantenernos firme en esa decisión. Todo pensador, todo hombre razonable, tiene su propio argumento para comprender su realidad. La manera como cada cual interpreta su circunstancia lo convierte en único e irrepetible en el universo. Así que, mis queridos hermanos, esa es una realidad también. Ninguno de nosotros es igual a otro. Somos únicos e irrepetibles. Pero como todo pensador y cada uno de nosotros que comprende de una forma diferente las perspectivas, las realidades y las cosas como acontecen en este mundo, debemos tomar decisiones. Debemos, mis queridos hermanos, decidir hacia dónde queremos ir y qué es lo que queremos hacer. Llegamos a este mundo sin pedirlo, todos y cada uno de nosotros. Recuerda que le mencionamos que hay una frase por ahí famosa, a la vez ridícula, de que surgió de una persona que dice: es que yo no pedí nacer. A mí no me preguntaron si quería nacer o no. A mí me obligaron. Entonces, que me mantengan. Entonces, yo me tiro a la vagancia. Entonces, yo no necesito trabajar. Yo no necesito buscar esto. Yo no necesito... Bueno, una mente ridícula, mis hermanos. Es que la verdad y lo cierto es que nadie eligió nacer en este mundo. Nadie tomó la decisión de existir. Y así como somos seres únicos, así como somos seres que no se pueden repetir, así como no existe la reencarnación, así como no existe una vida pasada, que a veces se dice, tal vez en la vida pasada, en mi otra vida, fui millonario.
Entonces hoy me tocó ser pobre. Tal vez en mi otra vida fui pobre, pero hoy se volvió a repetir. No existe, mis hermanos. No existe tal cosa. Porque tú no eliges volver a nacer en este mundo. Tú no eliges haber existido. Algo que decía esta persona en unos términos ridículos, pero algo que sí es cierto es que nadie toma esa decisión. Estamos aquí por la voluntad de Dios. Estamos aquí para formar parte del plan divino de nuestro Dios. Él nos creó con un propósito. Por su voluntad, nosotros existimos y nos movemos en este mundo. Por decisión suya, estamos aquí con un plan, con un propósito, con una razón. Y todo ser humano puede conocerlo. Todo ser humano puede llevar a cabo el plan que Dios tiene para con nuestra vida. Solo hay que acercarnos a Él, escudriñar su palabra y de esta manera poder llevarlo a cabo. Vamos creciendo cada uno de nosotros porque el tiempo no se detiene y la vida tampoco. Vamos creciendo. Nos vamos desarrollando, vamos construyendo con el paso de los días, los meses y los años, nuestro camino en cada despertar. Muchos hemos sentido que nos hemos perdido el sentido de la vida. Muchos nos hemos sentido perdidos respecto hacia dónde vamos. Perdemos la ruta, no sabemos qué dirección tomar, pero la Biblia, mis hermanos, nos revela que lo que Dios hace, la obra que Dios hizo, todo tiene un propósito, todo es parte de un plan, así como en la naturaleza, así como cada planta, así como cada insecto, así como cada hongo, así como cada animal, así como los animales de los mares y las aves y los animales terrestres, así como todo lo que existe en este mundo. Dios lo creó con un propósito. Dios lo creó para formar parte de un plan. De igual manera, mis hermanos, la palabra de Dios nos dice en Eclesiastés, capítulo 1, versículo 7, dice su palabra, que hasta el agua, siendo obra de Dios, tiene un propósito definido. Y dice la palabra de Dios, los ríos todos van al mar, y el mar no se llena. Al lugar de donde los ríos vinieron, allí vuelven para correr de nuevo. Lo que dice la palabra del Señor en Eclesiastés, escrito por Salomón, era algo que de niño, al menos yo sí me preguntaba. Yo sí decía y me cuestionaba, me hacía esta pregunta: si todos los ríos desembocan en el mar, ¿por qué el mar no crece? ¿Por qué el mar no nos inunda? ¿O en qué año? ¿En qué cinco años, diez años, el mar entonces va a llenar nuestro planeta? Incluso nosotros pensábamos que siendo del estado de Puebla, dentro de unos 20 años, cuando yo sea ya adulto, que ahorita pues ya somos adultos, pensábamos que queriendo conocer el mar
al paso de los años, no habría necesidad de ir hasta Veracruz, hasta Tabasco, Oaxaca, estados que tienen mar, porque como los ríos van al mar, el mar iba a crecer y el agua iba a llegar hasta el estado de Puebla. Entonces, Puebla ya iba a ser un estado donde iba a haber mar cerca de casa. Pero el agua tiene un ciclo. Y algo, es algo muy cierto. Y Dios lo planeó así. Ese fue el plan perfecto. Fue su obra de Dios divina, con un propósito, todo bien calculado, una obra inteligente, digno de darle gloria y honra a nuestro Dios, porque nuestro Dios es un Dios sabio. Nadie le enseñó, nadie le instruyó. Él es tan grande, su conocimiento es tan alto, que todo lo que hizo es bueno. Que toda la obra que hizo es perfecta. Hay una cadena alimenticia en el reino animal. Hay una simbiosis entre reino animal y el reino de las plantas, reino de los insectos. Y dentro de toda esa creación que usted ve, que usted puede admirar, que usted se puede asombrar, Dios creó al hombre para ponerlos, para enseñorearse de toda esa creación. Se lo entregó al hombre para que él sea el administrador, el cuidador y quien pueda cumplir su propósito en este mundo. Mis queridos hermanos, así como Eclesiastés 1:7 nos revela una gran verdad, y nos enseña que hasta el agua que corre por los ríos, que van al mar y vuelven a regresar para volver a recorrer ese camino, es con un propósito el cual ya había sido planeado y diseñado por nuestro Dios. Como seres humanos, aunque vivimos en una sociedad frenética, acelerada, ajetreada, estresada y... mis queridos hermanos, muchas de las veces corriendo de aquí para allá, tenemos una tarea urgente personalmente. Que todo ser humano, que toda persona conozca su propósito, conozca la razón de su existencia, que pueda vivir y levantarse día tras día con identidad, con un plan para el día de hoy, si Dios nos permite amanecer, con una meta que lograr en un mes, en una semana, en un año, si Dios nos presta la vida, con nuevos proyectos, con nuevos planes, tomando las mejores decisiones bajo la dirección de Dios, para honra y gloria de su nombre, para cumplir así el propósito con el cual Él nos ha creado. Pero mis queridos hermanos, si no hay claridad en su visión, si por las presiones de la vida tiene un pensamiento abrumado, si por las obligaciones cotidianas siente que su diario vivir ha perdido el sentido de la vida y llega a preguntarse, bueno, pero entonces, ¿cuál es el propósito? Hoy en día hay mención, hoy en día se expresa, no, pues es que solamente existimos, vivimos para trabajar, trabajamos para vivir, y trabajamos y vivimos para pagar taxes, para pagar todos los impuestos y ya, pues gracias a Dios, hasta, pues al menos el aire no nos cobran. Lo único que tenemos gratis. Y hay grupos que se rebelan contra el sistema social o político
y prefieren no trabajar, prefieren no pagar impuestos, prefieren no aportar a la sociedad. Y mis queridos hermanos, ahí es en donde como seres humanos perdemos. Porque si perdemos nuestra identidad y la razón de vivir, podemos llegar a un estado en el que la sociedad nos desecha. Podemos caer en un estado en el que ante los ojos de Dios ya no lo estamos honrando. Ya no lo estamos adorando. Ya no estamos siendo un reflejo de su gloria, un reflejo de su carácter, sino todo lo contrario. Isaías 43:7 nos dice: todos los llamados de mi nombre, para gloria mía los he creado, los formé y los hice. Los que hemos sido llamados al conocimiento de la verdad y traídos de las tinieblas a su luz admirable, para gloria de Dios, para su gloria nos creó. Mis queridos hermanos, nos formó y nos hizo. Allá aquellos que creen en la evolución. Allá aquellos que solamente creen que existimos porque sí. Pero la palabra de Dios nos enseña de dónde es nuestro origen, el porqué, la razón, cuál es el fin. Y lo sabemos. Porque hay mentes, mis queridos hermanos, en la sociedad, mentalidades, mejor dicho, o sea, forma de pensar, que nacen y tienen esta mentalidad que su ego está por los cielos, sino hasta por encima, hasta por el universo, vamos a decirlo así, destinados al éxito, destinados a ser ricos y no pobres, destinados a la fama, destinados a los lujos, destinados a vivir una vida de placeres y cualquier otra cosa que por ahí se pueda mencionar. Claro que hay gente que nace en familias socioeconómicas ricas, otras de economía mediana y hay otras de economía pobre. Por el propósito para cada una de ellas, a la luz de las Sagradas Escrituras y conforme al mensaje que Dios nos está dando, es la misma: vivir para su gloria. La palabra de Dios nunca nos va a mencionar lo que el hombre clasifica, que el hombre es clasista. Los de la alta sociedad, los ricos, los millonarios, los billonarios. Pero mis queridos hermanos, la Biblia no nos habla de clases, ni sociales ni económicos. La palabra de Dios nos habla de que todos los llamados de mi nombre, para gloria mía, los he creado, los formé y los hice. A todos Dios nos formó, a todos Dios nos hizo, a todos los seres humanos Dios nos creó, a todos nos está dando vida. Por sobre todos nosotros está derramando su bendición. Nadie es más que el otro delante de los ojos de Dios. Es decir, mis hermanos,
que Dios nos creó para su gloria, para servirle y para glorificar su nombre. Por eso el apóstol Pablo escribe en primera carta a los Corintios, capítulo 10, versículo 31. Si pues coméis o bebéis, o hacéis otra cosa, hacedlo todo para la gloria de Dios. Incluso hay un texto en el cual nos habla, y podemos aplicarlo hasta en nuestro trabajo, hasta en nuestro hogar, y donde quiera que estemos. La palabra de Dios dice, y todo lo que hagáis, hacedlo de corazón como para el Señor y no para los hombres. Y este pasaje bíblico, como no habla en específico, pensando, teniendo la mente de Cristo y la dirección del Espíritu Santo, podemos llegar a comprender, podemos llegar a creer, a entender que Dios se está refiriendo incluso hasta el trabajo secular. Incluso si vamos a un lugar en donde las personas no creen en Dios. Dice, todo lo que hagáis, hacedlo de corazón, como para el Señor y no para los hombres. Corintios 10:31 dice, y si pues coméis o bebéis o hacéis otra cosa, hacedlo todo para la gloria de Dios. Entonces, en todos nuestros aspectos, debemos procurar honrar a Dios. Debemos procurar glorificar su nombre. Debemos procurar servirle. Y esto implica en todo lugar. Cuando usted vaya en el transporte público, cuando usted esté en el parque, cuando usted esté en su casa, cuando usted esté en el trabajo, cuando usted esté caminando, cuando usted esté caminando o vaya a un centro comercial, cuando usted esté haciendo cualquier otra cosa. Hacedlo todo para la gloria de Dios. En Mateo 5:16, Jesús le dijo a sus discípulos algo muy importante para todo creyente, para todo cristiano. Y dice su palabra, desde el 14, vosotros sois la luz del mundo. Una ciudad asentada sobre un monte no se puede esconder, ni se enciende una luz y se pone debajo de un almud, sino sobre el candelero, y alumbra a todos los que están en casa. Así alumbre vuestra luz delante de los hombres, para que vean vuestras buenas obras y glorifiquen a vuestro Padre que está en los cielos. Hay una frase por ahí que dice, si ves algo bueno en mí, ese es Dios. Pero si ves algo malo en mí, ese soy yo. Nosotros no somos buenos. Por naturaleza, como seres humanos, hay envidias, rencores, celos, hay enemistades, hay rencor, hay ira. Y hay todo lo que podamos mencionar en un hombre natural, humano, carne, errores, equivocaciones, malas decisiones, deslices, como cualquier ser humano, incluso aunque hayamos creído en Cristo. Pero si ven algo bueno en nosotros, aquellos hombres que no conocen de Dios y aquellos que conocen a Dios, seamos como una luz en medio de ellos. Seamos como una luz que no se puede esconder. Que ellos vean nuestras buenas obras. Pero no tanto que nos vean a nosotros personalmente, sino que a través de nosotros vean a Dios. Porque si hacemos algo bueno, porque si dijimos algo bueno, porque si actuamos de una buena forma,
mis queridos hermanos, es Dios a través de nosotros. Por eso el texto termina diciendo: vean vuestras buenas obras y glorifiquen a vuestro Padre que está en los cielos. Jamás, jamás, mis queridos hermanos, se gloríe o acepte esa vanagloria. Es vanagloria, mis hermanos. Donde, wow, esa donación que hiciste. Qué buena persona eres. Wow, le invitaste o le regalaste comida a tal fulano. Ay, eres una persona muy buena. O que se impresionen por alguna acción, por alguna obra, por lo que sea, por alguna obra buena que usted haya hecho. Y si se lo dicen a usted, usted dígale gracias a Dios. Es Dios que puso en nuestro corazón hacerlo. Es Dios que puso en nosotros el hacer el bien. Es Dios que puso en nosotros el actuar, el hablar, el decir esas palabras que fueron de ayuda, de fortaleza. Nuestro propósito, nuestra razón de existencia en esta tierra es darle la gloria a nuestro Dios, vivir para su gloria. En nuestro actuar, en nuestro hablar, en nuestro caminar, en nuestro mirar, en nuestro escuchar, en todo. Que en la mayoría de nuestras virtudes, que en la mayoría de aspectos en nuestra vida, el hombre pueda ver a Cristo. El hombre pueda ver ese reflejo, pueda conocer a Dios. Tú das sin escatimar. Tú das sin esperar nada a cambio. Tú haces las cosas y no esperas a que se te dé reconocimiento. Y no esperas de que se te regrese el favor. Perdonas la ofensa. No tomas en cuenta esa falta. Oye, pero si es tu enemigo. Oye, pero si te hizo daño. Oye, pero si te quedó debiendo. ¿Por qué aún hiciste el bien? ¿Por qué aún actuaste de la buena manera? ¿Por qué lo tratas? ¿Por qué le hablas bien? Inclusive, vaya, la naturaleza del ser humano es que cuando alguien le falla, alguien lo ofende, alguien lo lastima y todo lo que podamos mencionar, lo mejor es evitar el contacto, evitar las palabras, mejor es ignorar, mejor es hacer que no existe. Pero como cristianos, la palabra de Dios nos dice: ama a tu enemigo, haz el bien a tu enemigo, bendícelo, ama a tu prójimo. Si alguien te pide, dale. Si alguien te pide prestado, dale. Sobrellevad los unos las cargas de los otros. Estamos en este mundo para darle la gloria a nuestro Dios. Y cuando usted abrace esta fe, y cuando usted ponga su fe firme en Cristo, fije su mirada en Dios, el blanco perfecto, nada de esto le va a costar. Porque como seres humanos cuesta. Cualquier ser humano le cuesta perdonar. Cualquier ser humano le cuesta hacerle el bien al que me hizo mal. No es fácil para el ser humano. Pero cuando entiendes de dónde vienes y que nadie eligió existir, nacer, vivir en este mundo, pero cuando alcanzas a comprender, a medida que nosotros conocemos las Sagradas Escrituras, a medida que nosotros vamos conociendo más y más acerca de Dios a través de la Biblia, mis queridos hermanos, y ponemos en práctica esta comprensión de que nuestro Dios es un Dios soberano, de que nuestro Dios es un Dios todopoderoso, de que nuestro Dios nos creó con un propósito, con un plan, de que Dios sabe lo que es mejor para nosotros.
cuando comprendemos, cuando conocemos y cuando ponemos en práctica esta comprensión acerca de Dios, Él nos dirige, Él nos ayuda. Cuando usted comprende, mi hermano, cuando usted ha alcanzado a comprender y ha abrazado en realidad de dónde usted viene, qué está haciendo aquí y hacia dónde va, para la gloria y honra de Dios, va a comenzar a vivir cada día. Queremos llegar al cielo, tenemos que vivir conforme a su voluntad. Queremos, mis queridos hermanos, después de la muerte en este mundo, vivir una vida eterna en paz, con felicidad, con gozo, sin sufrimiento y sin dolor. Tenemos que vivir para Dios, viviendo y cumpliendo el propósito con el cual Él nos ha creado. Que Dios les bendiga. Gracias por acompañarnos. Este fue su programa Cuán Grande es Dios, conducido por un servidor, su hermano y amigo Virginio Palacios. Le invito a que nos acompañe la próxima semana. Continuaremos meditando en las Sagradas Escrituras, continuaremos meditando en la Palabra de Dios. Que Dios les bendiga y hasta la próxima.

0: Dios, yo Jehová. No harás injusticia en el juicio, ni favoreciendo al pobre, ni complaciendo al grande. Con justicia juzgarás a tu prójimo. No andarás chismeando entre tu pueblo. No atentarás contra la vida de tu prójimo, yo Jehová. No aborrecerás a tu hermano en tu corazón. Razonarás con tu prójimo para que no participes de su pecado. No te vengarás ni guardarás rencor a los hijos de tu pueblo, sino amarás a tu prójimo como a ti mismo, yo Jehová. Mis estatutos guardarás. No harás ayuntar tu ganado con animales de otra especie. Tu campo no sembrarás con mezcla de semillas, y no te pondrás vestidos con mezcla de hilos. Si un hombre yaciere con una mujer que fuere su sierva desposada con alguno, y no estuviere rescatada, ni le hubiere sido dado libertad, ambos serán azotados. No morirán, por cuanto ella no es libre. Y él traerá a Jehová a la puerta del tabernáculo de reunión un carnero en expiación por su culpa. Y con el carnero de la expiación lo reconciliará el sacerdote delante de Jehová, por su pecado que cometió, y se le perdonará su pecado que ha cometido. Y cuando entréis a la tierra y plantéis toda clase de árboles frutales, consideraréis como incircunciso lo primero de su fruto. 3 años os será incircunciso, su fruto no se comerá. Y el cuarto año todo su fruto será consagrado en alabanzas a Jehová. Mas el quinto año comeréis el fruto de él, para que os haga crecer su fruto. Yo Jehová vuestro Dios.
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0: fue el saldo que dejó un accidente vehicular en la carretera que conduce a Santiago de Chuco.
1: Editará estampillas que conmemoran la vigencia del TLC con Estados Unidos. Y en Cajamarca,
2: los periódicos, entre ellos La Jornada de México, y es el primer ataque.
3: La policía hizo un recorrido para verificar el estado de la carretera e identificar los puntos.
4: Hace unas horas el centro de Colombia y se sintió con fuerza en Bogotá.
5: Un síndrome descubierto hace apenas 45 años y prácticamente desconocido en nuestra sociedad actual.
6: Póngale atención en Medio Oriente, más de 100.

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1: Libro de Levítico, capítulo 19, versículos del 13 al 25. No oprimirás a tu prójimo ni le robarás. No retendrás el salario del jornalero en tu casa hasta la mañana. No maldecirás al sordo y delante del ciego no pondrás tropiezo, sino que tendrás temor de tu Dios, yo Jehová. No harás injusticia en el juicio, ni favoreciendo al pobre ni complaciendo al grande. Con justicia juzgarás a tu prójimo. No andarás chismeando entre tu pueblo. No atentarás contra la vida de tu prójimo, yo Jehová. No aborrecerás a tu hermano en tu corazón. Razonarás con tu prójimo para que no participes de su pecado. No te vengarás ni guardarás rencor a los hijos de tu pueblo, sino amarás a tu prójimo como a ti mismo, yo Jehová. Mis estatutos guardarás. No harás ayuntar tu ganado con animales de otra especie. Tu campo no sembrarás con mezcla de semillas, y no te pondrás vestidos con mezcla de hilos. Si un hombre yaciere con una mujer que fuere su sierva desposada con alguno, y no estuviere rescatada, ni le hubiere sido dado libertad, ambos serán azotados. No morirán, por cuanto ella no es libre. Y él traerá a Jehová a la puerta del tabernáculo de reunión un carnero en expiación por su culpa. Y con el carnero de la expiación lo reconciliará el sacerdote delante de Jehová por su pecado que cometió, y se le perdonará su pecado que ha cometido. Y cuando entréis a la tierra y plantéis toda clase de árboles frutales, consideraréis como incircunciso lo primero de su fruto. 3 años os será incircunciso, su fruto no se comerá. Y el cuarto año todo su fruto será consagrado en alabanzas a Jehová. Mas el quinto año comeréis el fruto de él, para que os haga crecer su fruto. Yo Jehová vuestro Dios.
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con voz de arcángel y con trompeta de Dios, descenderá del cielo y entonces los muertos en Cristo resucitarán primero. Luego nosotros los que vivimos, los que hayamos quedado, seremos arrebatados juntamente con ellos en las nubes para recibir al Señor en el aire. Y así estaremos por siempre con el Señor. Por lo tanto, alentaos los unos a los otros con estas palabras. Pero acerca de los tiempos y de las épocas, no tenéis necesidad, hermanos, de que yo os diga ni os escriba. Porque vosotros sabéis perfectamente que el día del Señor vendrá así como un ladrón en la noche. Que cuando digan paz y seguridad en Israel, el Medio Oriente, Estados Unidos, Europa, entonces vendrán dolores como la mujer embarazada y no podrán escapar. Mas vosotros sois hijos de la luz e hijos del día, no sois hijos de las tinieblas ni de la oscuridad, para que aquel día os sorprenda como ladrón. Primera Tesalonicenses capítulo 4 versículo 13 hasta Primera Tesalonicenses capítulo 5 versículo 4 describen el magno evento del arrebatamiento de la iglesia, del cual voy a hablar acá en Honduras, Centroamérica. Miren, han sido una serie de programas que nosotros hemos venido desarrollando en distintos programas y países donde nos ha tocado filmar estas conferencias. Hemos hecho conferencias abiertamente claras sobre el arrebatamiento y el final de los tiempos. Nos tocó filmar en México, nos tocó filmar en Perú, en Ecuador, tocó filmar en Chile, nos tocó filmar en su debido momento en países como Honduras, Nicaragua, El Salvador, en México recientemente y ahora obviamente Colombia. Y claro, esta oportunidad aquí en Honduras no puede ser menos importante desarrollar esta temática. ¿Por qué? Definitivamente Jesucristo está a un paso de aparecer en las nubes del cielo. Las profecías bíblicas que lo anticipan, este acontecimiento profético, se han cumplido con claridad milimétrica. No hay duda, la única profecía faltante antes del arrebatamiento de la iglesia será la conflagración bélica entre Israel e Irán, en la cual muchas naciones se van a ver involucradas de aquí, quién sabe, a poquísimas semanas. Déjeme decirle algo, este año 2014 no va a transcurrir en paz. De eso póngale la firma. Entiéndalo claro, se lo puedo decir con claridad meridiana. Este año 2014 va a traer guerra, va a traer conflicto armado, va a haber derramamientos masivos de sangre y déjeme decirle, la situación se va a agudizar. Jesús dijo que esto es como el previo tiempo al momento en el cual una mujer da a luz, que cuando más cerca se está del momento del alumbramiento, la mujer siente más fuerte las contracciones, el dolor se agudiza. Por ende, esperar que los tiempos proféticos se hagan más benévolos para la humanidad, que de aquí a poco tiempo las cosas pudieran mejorar en el mundo, es ilusión vana, absurda, es un ridículo. Los predicadores que están anunciando que vienen años de avivamiento, años de prosperidad, años de bendición, son unos perfectos mentirosos. ¿Por qué? Porque la Biblia no presenta ese panorama. La Biblia dice claramente que vienen tiempos de angustia. Permítame hacer un anacápite, por favor, para un mensaje que grabé en portugués y que necesito tocar como una referencia a algo que he publicado recientemente en internet. O tempo do arrebatamento da igreja está perto. Recentemente nós fizemos um programa no qual nós falamos do arrebatamento da igreja. Nós temos que dizer que o conflito do Meio Oriente vai ser o tempo perfeito para quando o Senhor, Rei de Reis, o Senhor dos Senhores, vai recolher na igreja. Temos que fazer uma aclaração sensível. A igreja está esperando o arrebatamento. Não está esperando a segunda vinda de Jesus Cristo. La iglesia está esperando el arrebatamiento, pero no la segunda venida de Jesucristo. Frecuentemente hay una confusión profética en cuanto al término. Los predicadores enseñan comúnmente que la iglesia está esperando la segunda venida de Jesús. Esto es un absurdo total. La iglesia cree en la segunda venida porque está profetizada. Creemos como iglesia que Jesús regresará a la tierra para gobernar el mundo por mil años. La Biblia dice que Jesús regresará, que vendrá,
Pero la iglesia no está esperando que Jesús venga, sino que Jesús nos lleve. Esa es la diferencia. En el arrebatamiento Jesús viene por la iglesia. En la segunda venida regresa con la iglesia. En el arrebatamiento solo le verán los que suban. En la segunda venida todo ojo le verá porque pisará tierra. Por ende, la iglesia como novia es llevada al cielo para casarse allá en las bodas del Cordero. Pero en la segunda venida Jesús trae a la iglesia no como novia, sino como esposa. Si usted pierde esa perspectiva,

Pedro, Marcos, Lucas, Juan, Timoteo, todos esos hombres de Dios que el Nuevo Testamento menciona, ellos también están esperando, al igual que María, nuestra hermana, porque María no es nuestra mamá, es nuestra hermana. Están esperando que suene la trompeta, que con voz de mando, es decir, de autoridad, con voz de arcángel y con un trompetazo tocado por Dios mismo, no un ángel, Dios mismo. Esto es importante, porque muchos predicadores dicen que Jesucristo recogerá la iglesia cuando suene la séptima trompeta, y cuando uno mira las trompetas del Apocalipsis, todas las trompetas las suenan ángeles, y cada que suena trompeta de ángeles, juicio de Dios. En cambio, en el arrebatamiento no es ningún ángel el que suena la trompeta. El privilegio de hacer sonar la trompeta se lo reserva Dios mismo. Será el Dios vivo y verdadero el cual haga sonar la trompeta, y Jesús con voz de autoridad diga: sube acá. Y ese momento la iglesia, gloria a Dios, será levantada de la tierra y volaremos al cielo en las nubes. ¿Cuántos alaban a Dios? La iglesia será trasladada a los cielos. Será el momento más glorioso, porque junto con los creyentes se levantarán todos nuestros hermanos ya fallecidos. El mismo apóstol Pablo pensaba que el arrebatamiento sería en los días en que él estaba vivo. Él dijo: seremos arrebatados, los muertos en Cristo irán primero. Pero qué curioso, Pablo se murió. Ahora Pablo no va a ir en el grupo de los arrebatados, va a ir en el grupo de los resucitados. Lo cierto es que Pablo estará presente, pero a ese grupo se sumarán una serie de convidados, los convidados a la cena de las bodas del Cordero. Frecuentemente se ha dicho que nosotros somos los convidados a las bodas del Cordero. Error, mi amigo. Que yo sepa, nunca la novia se autoinvita a su propio matrimonio, ¿o sí? Invita a la suegra. Bueno, porque toca, ¿no? No porque uno quiera. Escúcheme. Los convidados a la cena de las bodas del Cordero no es la iglesia. Son los santos hombres de Dios, como Abraham, Isaac, Jacob, Isaías, Jeremías, todos los profetas y los santos de Dios, como Noé, estarán ahí como invitados a nuestra boda con Jesús. ¿Cuántos alaban a Dios? Cristo viene, el tiempo se termina. Por eso Jesús enfatiza que seamos sabios, que estemos preparados para cuando suene la trompeta. Jesús lo dijo, porque como un lazo vendrá sobre todos los que habitan sobre la faz de la tierra. Viene un gran lazo que va a ser una cuerda de juicio de Dios sobre los moradores de la tierra. Velad pues en todo tiempo, orando. Póngame cuidado, como dicen en Colombia, ponga cuidado, mijo. Que dice pues su merced. Escuche, velando y orando para que seáis tenidos por dignos de escapar. ¿Oyó? De escapar de todas las cosas que sobrevendrán a la tierra y estar en pie delante del Hijo del Hombre. Velar y orar para ser tenido por digno de escapar. Porque la gente que pide paz y seguridad, como dice Tesalonicenses, no podrán escapar. Pero los que oran, ayunan y buscan, sí escaparemos.

La voluntad de Dios es que usted escape. La voluntad de Dios es que usted escape. Porque lo que viene al mundo será trágico. Vienen acontecimientos terribles sobre la humanidad. Se ciernen años, no días, años lúgubres, oscuros, de mucho sufrimiento. El Mesías dijo que serán años de gran angustia como nunca los han habido sobre la tierra, ni los volverán a haber. Resulta pues incongruente que predicadores falsos, tenidos por insignes en medio de nuestro pueblo evangélico, hombres ladrones, mentirosos y traficantes de la fe, se paren en las maratónicas de Enlace TVN o en los púlpitos de las iglesias a decirle a la gente algo así como esto: hermano, en este momento, levántate, toma tu sobre, corre al altar, pacta con Dios, siembra ahora, créele a Dios, haz un pacto por ti, por tus hijos, por tu generación, para que Dios bendiga tu postrimería, porque vienen años de bendición, años de victoria, años de gloria para ti. Babosos. ¿Qué años de gloria? Cuando lo que se viene es la ira de Dios contra el mundo. Acá nada bueno podemos esperar, porque hoy más que nunca, haga tesoro en el cielo, mijo, porque esto se va a ir a juicio. Las naciones no van a ser bendecidas, las naciones serán castigadas, y el único pueblo que se librará del castigo es la iglesia lavada por la sangre del Cordero de Dios. Escape, mijo, porque si no la va a pagar. A vontade de Deus es que você fuja ao soar da trombeta. La voluntad de Dios es que usted huya al sonar la trompeta. Esa es la voluntad de Dios, que usted escape, no que se quede. Van a desear nunca haber nacido aquellos que se queden, porque que te deje tu padre, que te deje tu madre huérfano, pasa. Que se te mueran los hijos, lo podrías soportar. Que te deje tu mujer, que te deje tu marido, podrías sobrellevarlo. Pero que Jesús venga y te deje, nunca, jamás vas a desear haber nacido. Y el pueblo de Dios tiene que estar preparado. Hoy más que nunca los predicadores tienen que hablar profecía bíblica. Hoy más que nunca los predicadores tienen que hablar del arrebatamiento y dejar de decir tanta vaina, tanta basura, tanto pacto, siembra, semilla y demás robo mango. Lo hemos dicho claro, el hombre no pacta con Dios, quien pacta es Dios con el hombre. Dios hizo 7 pactos. El primer pacto los hizo con Adán y Eva y les entregó el huerto. ¿Cuánto les cobró? Nada. El segundo pacto Dios lo hizo con nuestro padre Abraham, cuando nos otorgó a los judíos la circuncisión. Y Dios entregó, como sea señal de pacto, la circuncisión, entregó la tierra prometida y el hijo prometido a Abraham en su vejez y Sara siendo estéril. El tercer pacto lo hizo Dios con Noé. Perdón, el segundo con Noé, el tercero con Abraham, disculpe. El segundo pacto lo hizo con Noé, cuando Dios le entregó a Noé el mundo luego del diluvio. ¿Y cuánto le cobró? Nada. Señal del pacto, el arco iris, el pacto de Dios con Noé. El tercer pacto, lo repito, con nosotros los judíos, por medio de nuestro padre Abraham, cuando entrega tierra prometida e hijo prometido, y la señal del pacto, la circuncisión en el pene de nosotros los varones en la nación de Israel. El cuarto pacto, Dios con la nación de Israel en el monte Sinaí, cuando Dios entregó sus mandamientos, y la señal del pacto para nosotros los judíos, guardar el sábado como recuerdo del pacto que Dios hizo con nosotros cuando Dios sacó a mis ancestros de la tierra de Egipto. El quinto pacto Dios lo hizo con mi tribu, la tribu de Leví. De las 12 tribus agarró una, y a esa tribu Dios le otorgó la Keuná, el sacerdocio. De entre mi pueblo, de entre mi tribu, levantó los Coanim, los sacerdotes, y Dios otorgó que los judíos de la tribu de Leví derramáramos sal
sobre el altar después de cada ofrenda. Esa es la señal del pacto, Levítico 2:13. Sal, pacto de sal, sazonarás toda ofrenda que presentes ante mí con sal. Señal del pacto. El sexto pacto Dios lo hizo con el rey David cuando le entregó el gobierno de la nación de Israel a él y a sus descendientes, prometiéndole que de su línea, de su descendencia, se levantaría el más grande Melech Israel, el más grande rey de Israel, Mashiach ben David, el Mesías, hijo de David, Melech el Elión, hijo del Altísimo Dios. ¿Cuánto alaba a Dios? Y el último de los pactos, Dios lo hizo no con un individuo. Esta vez no fue con Adán y Eva. Esta vez no fue con Noé, no fue con Abraham. No fue con Moisés, no fue con Leví, no fue con David. Esta vez es un pacto con toda la humanidad. He aquí haré un nuevo pacto, dice Dios, un nuevo testamento, en el cual Dios entrega algo a su Hijo, para que todo aquel que en él crea no se pierda, mas tenga vida eterna. Y ese pacto está sellado con la sangre. Cuando Jesús dijo en la Santa Cena, en la noche del Pesaj, de la Pascua, esta es la copa del nuevo pacto en mi sangre, que se derrama para perdón de pecados. Por ende, cuando un predicador se para en un púlpito o en la televisión o sale en la radio vendiendo pañuelos ungidos, vendiendo cualquier sarna de esas, y le dice a la gente, pacte con Dios, está robando, engañando y tergiversando, porque nosotros no podemos pactar con Dios, porque un pacto es un testamento, y un testamento es entrega de algo. ¿Y qué cosa le podemos dar a Dios que lo tiene todo y no necesita nada? ¿Cómo corromperlo? Es absurdo. Lo hemos dicho hasta el cansancio. Predicador que enseña a pactar a la gente es un ladrón. El hombre puede ofrendar, debe diezmar, pero no hacerse robar. Tú no puedes pactar con Dios. Puedes hacer pacto con el diablo si te da la gana. Puedes pactar con otra persona. El matrimonio es un pacto hasta que la suegra lo separe. Terry. ¿O no es así? El presidente de Honduras puede hacer un pacto con el tío Daniel Ortega en Nicaragua. Es válido porque los dos son semejantes, están afines. El presidente puede hacer un pacto con la nación, pero ¿cómo va a pactar con Dios, que es eterno? Es Dios, no está en nuestro nivel. Y quererlo corromper a Dios, cuando la palabra pacto significa alianza o testamento, por ende herencia. ¿Cómo yo, mortal, voy a dejar herencia a Dios que nunca muere? Es un absurdo. Es un robo descarado el que están perpetrando estos predicadores, que lo único que hacen es una iglesia de cosecha, pero de billetes. Siembra, hermano, corre ahora, corre al altar, siembra, siembra, que si tú siembras una semilla cosechas un árbol, siembra, siembra y vas a cosechar al 100 por 1. Ah, y si es tan bueno sembrar, ¿por qué no siembra él?

compasión tanto que de aquí mismo no habrá, pastor, esto es lo más tremendo, no habrá que ir al banco a pedir nada, porque Dios le va a dar al pueblo y el pueblo se va a desbordar. El pueblo y lo más tremendo de todo esto, que la bendición no solamente va a caer sobre esta iglesia, sino el ministerio Jesucristo mi refugio, la organización Jesucristo mi refugio, no va a ser solamente de Texas y de México, sino que va a llegar a otras partes del mundo y va a impactar, y las iglesias serán como estas iglesias poderosas, gigantes, con el poder, la unción de Dios sobre ellos.

Pastor, con su permiso y pastora, yo voy a recoger la ofrenda. Porque la lluvia que está cayendo ahora está buena. Ya esa tiene sus 20 dólares. Ya tú tienes tus 20. ¿Cuánta gente podemos decir que hay aquí ahora mismo? ¿Ah? ¿Cuánta gente? ¿Habrá 200 valientes aquí? ¿Habrá 200 valientes? ¿Hay 200 valientes? 200 valientes que puedan decir, yo voy a apartar 20 dólares. Lo que prometiste ayer. Los 200, mira los pastores, lo que prometió ayer. En el nombre de Jesús, multiplica eso en ese negocio. Los 20, necesito 200 personas que digan, yo tengo 20, yo voy a creerle al Señor. 200 personas, ¿quién está contando? ¿Estás contando? 200 personas con 20. Vamos a hacer pacto como hizo la viuda. Yo le voy a creer a Dios. 200 personas. Los de anoche, échalo también ahí. Échalo, sí, los que hicieron promesa el viernes, los que hicieron promesa ayer. Venga, haga pacto, hermano, haga pacto, no se vaya. Haga pacto, vaya, recoja su cartera, coja su cheque, coja su tarjeta de crédito. Yo voy a hacer pacto porque yo quiero que la lluvia de Dios me alcance. Yo voy a hacer pacto con ese árabe porque yo quiero ver la provisión de Dios. Tengo la tarjeta, vete a buscar la tarjeta. Créela al Señor, 200 personas, estás contando. 200 personas de a 20. 200, yo sé que aquí hay 200, vamos. 200 personas con 20 dólares, 200 personas con 20 dólares. Haz llover 200 personas, vamos. Mira que está a su lado, dile, yo tengo 10, tú tienes 10, pero vamos a echar esos 20. Yo voy a creerle a Dios.

0: mira lo que él va a hacer.
1: Yo voy a dar todo lo del cheque que voy a recibir, de que lo que viene son como 2,250.
0: ¿2,250? Oye, estás contando. ¿Cuánto están esperando los taxes? ¿Cuánto lo están esperando? ¿Cuánto lo están esperando? ¿Cuánto lo están esperando? Lo que están esperando los taxes.
2: Lo que están haciendo es exprimir a los hermanos. Terrible. Un pastor decente, un pastor con temor de Dios, enseña a ofrendar con amor, a diezmar con alegría porque está cumpliendo un mandato. Un pastor verdadero da cuentas del dinero que recibe la iglesia, porque la iglesia tiene que ser transparente con Dios como con los hombres. Una iglesia verdadera se mueve así, pero hoy en día vaya a estas megas iglesias. ¿Y cuál es el discurso? Pacte, siembre, déte el dinero, entregue todo. Y cuando usted pregunta, ¿y usted qué hace con mi plata? Dios te va a juzgar. Y usted puede ver de que el dinero de la iglesia se convierte en un patrimonio de la familia del predicador. Iglesias, como lo he dicho hasta el cansancio en nuestra América Latina, donde los que están predicando son narcopastores, que están lavando ingentes cantidades de dólares para el narcotráfico. Están metidos con los narcos hasta las patas.
3: Un pastor de la iglesia a la que pertenecen varios dirigentes del partido Mira fue capturado en Buenos Aires bajo la sospecha de pertenecer a una banda de narcotráfico y lavado de activos. Daniela Vargas.
4: Silvia, los voceros religiosos del partido en Bogotá dijeron que desconocían las presuntas relaciones con los urabeños y que su vinculación a la iglesia cristiana argentina fue voluntaria.
5: De cómo fue.
6: David Andrés Acevedo Muñoz es el pastor de la Iglesia de Dios Ministerial de Jesucristo Internacional, vinculado a la presunta banda de narcotráfico que fue detenida en Buenos Aires, Argentina. El pastor fue detenido con 9 colombianos, 2 argentinos y un peruano. En el operativo se secuestraron más de 100 kilos de cocaína en 29 allanamientos realizados en la capital argentina y en localidades cercanas. Acevedo es miembro predicador de la iglesia a la que pertenecen varios dirigentes del movimiento Mira. Será procesado por narcotráfico y lavado de activos.
7: Él fue a estudiar medicina, después estudió algo de administración y él empezó a vivir allí. Fueron viendo la transformación, fuimos viendo ese buen ejemplo. Y con el tiempo el predicador que está allí, el pastor que está allí, determinó y nos fue recomendando que él era una persona apta para predicar.
6: Sobre él pesan los primeros señalamientos, porque según las interceptaciones telefónicas, Acevedo Muñoz daba más que consejos espirituales a sus amigos. Lo llamaban para desde cambiar dólares hasta preguntarle cómo conformar las sociedades y de esta manera lavar dinero supuestamente proveniente del narcotráfico.
7: Me parece un absurdo porque la iglesia no se presta para eso. La iglesia los invitamos a que vayan más bien, a que vean lo que enseñamos de la iglesia. Él no hacía parte de ninguna vinculación laboral con la iglesia. Ya no podría volver a predicar porque casualmente buscamos eso, que las personas sean intachables.
6: Varias casas en barrios lujosos del Gran Buenos Aires fueron allanadas y los investigadores determinaron que la banda delincuencial relacionada con Acevedo pertenecía a grupos narcos como los urabeños y los machos que operan desde el Valle del Cauca.
2: Terrible. Y no contentos con eso, han agarrado el dinero de los feligreses y lo manejan solo entre 3 o 4 pelagatos de la misma familia. ¿Qué es lo que está pasando? Estamos en tiempos de apostasía, donde el amor al dinero hizo y provocó que miles de predicadores, como prostitutas, se vendan por amor al dinero. La Biblia dice que si el justo con dificultad se salva, ¿dónde irán a parar dos tipos de personas? El impío y el pecador. ¿Quién es el impío? El impío no es el inconverso. El impío no es el ateo. Escúcheme bien. En la Biblia, el impío, en la Biblia, el impío no es el ateo, no es el que desconoce la palabra de Dios. La palabra impío en la Biblia describe a la prostituta, al prostituto espiritual que vende su ministerio por dinero. Por eso dice la Biblia, ¿dónde irá a parar el impío o sea, el predicador o el hermano que prostituye su fe, y el pecador, que ese es el inconverso. Y eso es lo que están haciendo. Una prostitución espiritual. Predicadores que hasta hace años atrás sabían que su meta era llenar el cielo, hoy prefieren llenar templos a costa de predicar mentira que a la gente le da gusto escuchar y que paga por ello. Y han convertido el culto en un show de entretenimiento, donde la gente viene a ver cantantes y a charlatanes, a hechiceros, falsos milagreros, pero dejaron de oír la voz de Dios, porque simplemente hicieron lo que la iglesia de la Odisea describe, su pecado más grande. Yo estoy a la puerta y llamo, déjenme entrar. Qué curioso, una iglesia con Jesús en la calle. Y esa es la iglesia que dice, yo soy rico. De nada tengo necesidad. Yo soy rico. Pero no dice a costa de quién. Eso es lo que está pasando hoy. Estamos siendo víctimas de la más grande ola, el más terrible bombardeo de apostasía, falsa doctrina, jamás antes vistos en la historia de la iglesia. Hoy en día, qué triste decirlo, la mayoría de la iglesia tiene al frente a predicadores codiciosos que predican por amor al dinero, por intereses económicos. El único que les interesa es que la iglesia crezca, no para que la gente se salve, sino porque ellos piensan como ganaderos, más vaca da más leche, mijo. Pero los hombres de Dios todavía no hemos claudicado. Hay mujeres de Dios que no se han rendido. Hay iglesias y ministerios que todavía, aunque pasan penurias y debilidades, diferencias, luchas duras por mantenerse fieles a Dios, siguen en la sana doctrina. A estos no son la iglesia de la Odisea, son como la iglesia de Filadelfia, la cual dice la escritura, aunque tienes poca fuerza, poco poder económico, poca fuerza, poca influencia, no eres como los predicadores, muchos aquí en Honduras, que se codean con el cardenal, que se codean con el presidente, pero tú te codeas con el Rey de Reyes y eso vale más. Son ministros que no andan golpeando la puerta de los políticos, porque cuando los hombres de Dios pierden la fe, estiran las manos a los hombres, pero cuando los hombres de Dios mantienen su fe, estiran las manos a Dios que los llamó al ministerio. A mí, el hermano Gigi Ávila siempre me enseñó esto. David, el que invita, paga. Y si Dios te invitó a servirle, Él cubrirá los gastos del ministerio. Tú preocúpate de predicar, Dios verá cómo va a suplir. Y cuando tengas falta de un bien en el ministerio, para eso tienen las rodillas. Mientras los predicadores usan los pies para ir a golpear puertas, nosotros nos arrodillamos para golpear el cielo. Cristo viene, el tiempo termina. Pronto suena la trompeta, alabe a Dios. Despiértate tú que duermes, y Cristo te alumbrará. El Señor Jesucristo pronto viene a recoger una iglesia sin mancha de pecado, sin arruga de iniquidad. A levantar un pueblo celoso de buenas obras, lavado en la sangre del Cordero, un pueblo que cuida sus vestimentas. Como predicadores, como humanos, cometemos errores, inevitablemente fallamos. Pero hay una cosa que tenemos en claro, que más allá de nuestras debilidades, de nuestros errores, mantenemos firmes, incólumes, nuestro amor, nuestra fe y nuestra esperanza, sabiendo que nuestra recompensa no es en la tierra, sino en el cielo. Mientras los grandes predicadores se embolsillan el dinero de los tontos, mientras los grandes predicadores se compran mansiones, aviones privados, viven una vida de jet set y de farándula, mientras los grandes predicadores que se roban el money y el cash, al cash y dejan en la luna a la gente desde Guatemala al mundo, llevándose el pisto mal donado, todos ellos que no son otra cosa que un enlace con el diablo, todas esas sectas que viven para robarle la plata a la gente en esas iglesias, mientras ellos compran carros de último modelo, visten con la ropa más cara, han hecho del púlpito una pasarela. Sabemos que hay hombres de Dios en medio de la montaña que caminan descalzos. Y no visten con ropa cara, pero arriba. Llevarán vestiduras blancas, sandalias de oro y corona de oro, la cual dice Dios que la retengas para que ninguno tome tu corona. No pierdas tu premio. Porque cualquiera que me haya confesado ante los hombres y a cualquiera que lo haya dejado todo por amor a mí, recibirá 100 veces más y la vida eterna. Sí, pero sin quitarle nada a nadie. Deje que Dios sustente su ministerio. Deje usted, pastor, que Dios sea el que supla su necesidad. Usted haga lo que Dios le manda, que Dios sabe resolver sus problemas. Y el problema que Dios tiene y lo sabe resolver muy bien es cómo responder a la fidelidad de aquel que le ama. Hoy en día se ha perdido el romanticismo, se ha perdido la ilusión, se ha perdido la alegría, se ha perdido el amor y la devoción a la hora de predicar en muchos ministros. Suben y hablan, prédicas enlatadas, se sientan 10 minutos antes de la hora de la prédica, se entran al internet, se descargan una prédica, medio que la maquillan con 2 versículos más, 4 chistes y 3 tonterías, y al púlpito. Y no dejan que sea Dios el que hable a través de ellos. Están muy ocupados como para escuchar la voz de Dios. Pero hoy en día el pueblo está desfalleciendo por falta de palabra. Millones de personas están moribundas espiritualmente. Millones de personas están muriendo de hambre espiritual. Se están secando. Se están muriendo de a poco espiritualmente. Porque lamentablemente la palabra que reciben es voz de hombre y no de Dios. Pero cuando Dios habla a tu vida, Dios hace florecer el desierto. Con su palabra, la tierra seca revive. Con su palabra y su verdad, el hermano moribundo espiritual resucita, se levanta espiritualmente con el poder del Espíritu Santo y su vida cambia. Hoy hacen falta hombres llenos del Espíritu Santo, hombres que prediquen la verdad y que sea esa verdad respaldada por Dios. Pero hace falta hombres que vivan en santidad y que se le paren al diablo cara a cara y lo desafíen y le peguen en la cara. Pero hoy en día sobran los parlanchines y los charlatanes, los mentirosos y los bufones, los faranduleros, noveneros y mentirosos. Los que han hecho del púlpito una pasarela, los que han hecho del púlpito su trono, los que han hecho de la gente sus esclavos y los que han hecho de la iglesia su patrimonio familiar. Esos predicadores sobran, pero está escrito que se levantarían ellos sobre el final de los tiempos. Y si usted cree que la apostasía va a decaer, que los ministros apóstatas van a disminuir, estás equivocado. Tristemente, los ministros apóstatas se van a multiplicar, seducidos por los logros de los otros predicadores apóstatas. Te van a levantar la envidia o la codicia, y muchos correrán detrás de ellos y no de Dios. Hoy en día, este endémico mal, este terrible flagelo, de tener que soportar a predicadores apóstatas, ya no es solo de las iglesias grandes. No. Tristemente, aún en las iglesias pequeñas ahora, los pastores de esas iglesias chiquititas, al ver cómo, entre comillas, prosperan los grandotes, les entró la codicia y están tomando los mismos modelos. Y se están uniendo a las malditas redes apostólico-proféticas que encabezan estos delincuentes disfrazados de apóstoles. Iglesias pequeñas, con 50 o 60 miembros, pero que quedan ¡wow! ¡Uy, asombrados! ¿Cómo este pastor tiene una iglesia de 20.000? ¡Mira el templo que acaba de construir! ¡Le costó 12 millones de dólares construir ese templo! ¡Yo también quiero lo mismo! ¡Miran cómo Dios ha prosperado a este hombre! ¡Yo lo conocía! Antes andaba a pie, ahora anda con guardaespaldas en carro blindado. ¡Dios está con él! ¡Yo también quiero lo mismo! Prostituto espiritual, te vendiste. Te vendiste por un plato de lentejas. Ese es el problema. Que el ejemplo para los predicadores de iglesias pequeñas son estos hombres millonarios que se hicieron ricos robando en nombre de Dios. Qué terrible, mal ejemplo que copiaron. Jesucristo, ¿qué tenía, mi hijo? Ni dónde.

Pablo lo dice en Romanos: peligro, hambre, desnudez sufrieron, pagaron un precio muy alto. Los verdaderos hombres de Dios somos como ovejas para matadero. Los verdaderos hombres de Dios, gente acostumbrada al sufrimiento, a la prueba, al dolor, porque es necesario que a través de distintas tribulaciones entremos al reino de Dios. Eso dice la Biblia, que no es fácil, mi amigo, escoger el camino angosto. Es muy difícil. Un camino angosto con barranco para acá y barranco para aquí, y encima cargar una cruz. Hay que ser valiente. Pero estos hombres, no, mi amigo, ellos no siguen el camino angosto. Para ellos Jesucristo es el camino. Guillermo Maldonado es el peaje. ¿Quiere pasar? Pues paga. Jesús es el camino, estos son el peaje. Cobran a todo aquel que circula por ahí. Terrible lo que están haciendo. Lo más agudo de esto, lo más lamentable, es que no le están robando la plata a la gente. Eso fuera poco, que ya desde ya es un problema. Lo que le están robando es la fe. Le están robando la esperanza. Escuchar a predicadores que dicen que no hay arrebatamiento, están predicando eso. Escucha al sinvergüenza Dante Hebel,

y estaba llorando una noche y dije, Señor, estoy harto de pertenecer a una generación castrada, una generación que espera que Cristo lo rescate en un ovni volador, una generación que espera que Cristo lo rescate en un ovni volador, una generación que espera que Cristo lo rescate en un ovni volador de esta tierra que en cualquier momento se hace pedazos. Yo digo, ¿cómo llegamos a, y mucho ayudó una teología irresponsable, que era, me voy con él, ya no me quedo. Una gana de ese teníamos. Porque nos queríamos ir, ¿se acuerda? Entonces, como teníamos ganas de irnos, que yo me acuerdo que Cristo ya venía, y empezó a retrasar la venida y nos empezamos a preocupar. Porque nosotros lo que hicimos es levantar murallas para que la levadura del mundo no nos tocara. Y da a cantar, me voy, empezamos a crecer, terminamos el colegio, fuimos a la facultad y no venía. Y nos casamos, nos reproducimos y no venía. Y no estoy diciendo que no venga, estoy diciendo que esa teología irresponsable nos arrancó la cultura.

0: pero tienes un talento.
1: Y lo lamento, no soy ejemplo. No es que digo, ah, como yo que no estudié. Yo le digo a los muchachos que tienen más oportunidad, estudien, capacítense, trabajen, sean los mejores. Hay muchas puertas que a mí no se me pudieron abrir por falta de capacidad y por falta de estudio. Y entonces yo le digo a los muchachos, no cometan el error de este burro que debió haber estudiado más. Pero provengo de una generación castrada, sin dignidad, que me han dicho, no estudie, no te prepares, porque ya nos vamos con el Señor en cualquier momento. Todavía no nos fuimos, que ya nos vamos con el Señor en cualquier momento. Todavía no nos fuimos, que ya nos vamos con el Señor en cualquier momento. Todavía no nos fuimos.
0: Bueno, todavía no nos fuimos y todavía queda Dante que va el Paraná.
1: ¿Recuerdan? A ver si hay algún memorioso que recuerda a Gigi Ávila, ungidísimo hombre de Dios, que Dios utilizó muchísimo aquí en los años 70 en Argentina, que venía y decía, ¿sabe una cosa? Cuando, si usted no está preparado y no está orando y velando, cuando venga la guerra de Armagedón y de Gog y Magog. O sea, el Armagedón, se van a unir los ejércitos de Rusia y de China y la China Roja y Japón, y se van a enfrentar al Armagedón y usted va a morir calcinado. ¡Ah! Vos pasabas a decir, me arrepiento, ¿y qué hace, hermano? Si tú estás convertido, no importa, ibas por la duda. Porque era a través de la culpa. Ahora, no estoy subestimando o desestimando al hermano Gigi. Lo que estoy diciendo es que era un estilo de mensaje del que Cristo ya viene pronto, esté preparado. Me acuerdo que se levantaban las profetas y decían, en breve vengo a buscar a mi pueblo, en breve. ¡Ay, ese breve se te metía por los huesos! Escucha a Adrián Romero. Escucha a esos predicadores que salen en Enlace TVN, los grandes ministros, entre comillas. ¿Qué dicen? Que Cristo no va a venir. Ellos están predicando que Jesús no viene. Ellos están predicando que hay que conquistar las naciones para Cristo. Están predicando que hay que conquistar Honduras para Cristo. Y no están predicando en Honduras que si Cristo viene, los hondureños se arruinan. El mensaje ha cambiado. Ellos aspiran a gobernar Honduras. Por eso dejan los púlpitos y se meten en política, usando a la iglesia como trampolín para llegar al poder político. Tranquilos. Que ellos sigan buscando la gloria de los hombres y el poder que dan los humanos. Tranquilo. Ellos haciendo política, nosotros haciendo la voluntad de Dios. Amén. Cada cual en lo suyo. Es triste ver. Yo, personalmente, a mis 19 años, conocí el Evangelio. La semana pasada, cumplí 37 años. Todos estos 17 años. Que el Señor me ha permitido predicar su palabra. He visto a mis amigos desviarse. A pastores que yo admiré, respeté profundamente. Porque los vi como hombres de Dios. Hoy los he visto postrados ante el diablo. Predicando basura. Predicando y enseñando aquello que ellos mismos antes combatían. Increíble. Los desconozco. En cierta oportunidad me hicieron una entrevista televisiva en un país sudamericano. Y me preguntaron y me dijeron, ¿cuál ha sido el precio que has tenido que pagar por predicar abiertamente contra estos predicadores apóstatas? Uy, mi amigo, quedarme sin amigos. Sin duda. Ese ha sido el precio que he tenido que pagar. Sin contar que me secuestraron durante 5 horas en el Ecuador y me quisieron matar. Con 3 revólveres y los 3, ninguno percutó la bala. Saber y enterarme que pastores que antes me invitaban a sus iglesias fueron los que pagaron $10,000 a sicarios para matarme. Ese ha sido el precio por denunciar a predicadores con nombre y apellido, como lo hemos venido haciendo desde hace años atrás.
2: pero no me pesa, lo haría una y mil veces más.
1: A mí no me pesa. Hice lo correcto. Sé que hice lo correcto. Porque hoy en día, cientos, si no miles de personas, dejaron de escuchar a estos vendedores de mentiras. Yo me acuerdo que en Honduras me tocó hacer una conferencia la primera vez que vine a su país. Hice una conferencia, en YouTube está, Cash Luna, la luz de la Biblia. Cuando filmé esa conferencia, 2 horas, demostrando con más de 40 videos las herejías de este hijo del diablo. Miles de personas, más de 250 mil lo vieron en YouTube, sin contar las miles de personas que lo vieron gracias a los pirateros. Miren, Dios ha sido benévolo, porque hoy en día se ha levantado un pueblo en Latinoamérica de la sana doctrina y que abiertamente ya reconoce a él, como a muchos otros, como falsos profetas, y eso ha ayudado a identificar a los siervos del diablo. Ha posibilitado que miles de personas hoy por hoy hayan escapado de sectas como la iglesia de Misael Argueñán, por ejemplo, Evelio Reyes, René Peñalba. Yo sí se lo conozco, no es primera vez que vengo a Honduras, vengo cada año, sé quién es apóstata en este país. Han escapado de esas iglesias porque están coludidos, están unidos a esos ministros. Es más, son ellos los que traen a Honduras todo ese excremento espiritual. Discúlpeme la franqueza. Son esos ministerios que han invitado a hacer campañas a Honduras a estos traficantes de la fe y algunos de ellos narcopredicadores que han construido tremendos templos, pero con plata de los narcos que lavan ahí. Esto es grave, no es chiste. Predicadores como Gary Lee, como Antonio Bolaines, Josué Irión, Marcos Morales, Chuy Olivares, muchos otros en internet, han denunciado abiertamente todas estas falacias que se están predicando. Y claro, las amenazas, los insultos, no se han dejado esperar. El desprestigio. Pero hermano, nosotros estamos tranquilos por una razón. Y escúcheme bien. A los siervos de Dios el diablo los golpea con 3 cosas. Ataca su salud, ataca la economía en el ministerio, o ataca su integridad con difamaciones, con mentiras. Pero tranquilo, mijo, nosotros los siervos de Dios no andamos cuidando, escuche bien lo que le voy a decir, nuestro prestigio. Cuidamos nuestro testimonio, que es muy diferente. Tu prestigio es lo que la gente piense de ti, y a mí no me importa. Yo cuido mi testimonio. ¿Y qué es la diferencia? El testimonio es lo que Dios dice de ti y tu propia conciencia. Y los más cercanos que saben la clase de persona que eres y dan fe de tu buen testimonio. Eso es lo que cuida un hombre de Dios. Su testimonio, no su prestigio. Los falsos profetas cuidan su prestigio porque a ellos no les importa lo que diga Dios de ellos. Y a su propia conciencia la callan. Y a sus más cercanos los corrompen para que les soben el lomo mientras roban al pueblo de Dios. El pueblo de Dios tiene que estar atento. Es más, le voy a decir esto. Puede ser cansón, pero le voy a decir algo. Escuché bien.
2: Lo más triste es que cuando Jesucristo venga a recoger a la iglesia, la gran mayoría, escuche bien lo que le estoy diciendo, la gran mayoría de los disque evangélicos se van a quedar. Y ese rato, esa gente que sigue defendiendo estos ídolos de carne y hueso, porque por lo menos la idolatría del católico es algo comprensible. El católico tal vez nunca leyó una Biblia, por eso adora un muñeco. Pero estoy hablando de los idólatras, evangelocos, no evangélicos, evangelocos que idolatran a un predicador de carne y hueso. Ellos, cuando suene la trompeta y el Señor haya levantado a los suyos, esa gente que los defiende a capa y espada, a ellos van a llorar lágrimas de sangre, mi amigo, cuando recién ese momento se den cuenta que todos sus años en la iglesia fueron una auténtica pérdida de tiempo. Y será más triste para ellos saber que nosotros, unos cuantos, pero sí tuvimos los pantalones bien pagados para predicar contra sus ídolos y decirles a ellos que se conviertan de verdad, que salgan de las iglesias rameras y se unan a la iglesia santa lavada por la sangre del Cordero. Ese momento será terrible. Yo lo vi, a mí no me la van a contar. A mí no me la van a contar, mijo. Yo tuve una visión en un tiempo de ayuno, allá en Colombia, en Bogotá, donde vivo después de haber vivido el secuestro en el Ecuador. Dios me dijo que me fuera a vivir a Colombia. Hace 4 años que vivo en Bogotá. Y estando en un tiempo de ayuno y de oración en la casa de un amigo, un hermano en la fe, el Señor me habló en un sueño, una visión muy clara. Y Dios me mostró el momento en que ocurrirá el arrebatamiento. Y pude ver, pastores, escuchen, pude ver iglesias gigantescas, evangélicas, no católicas, evangélicas, en pleno culto. Sonó la trompeta y no se fue ni el predicador. Se quedaron, hermano. Y pude ver que cuando la gente se enteró que el arrebatamiento había ocurrido, fueron a buscar a sus pastores y los mataron con sus propias manos. Y los maldecían porque les decían: maldito, culpa me quedé. Tú nunca me predicaste un evangelio santo. Tú nunca me dijiste que viviría en santidad para poder irme con Jesús al cielo. Ahora me he quedado por tu culpa, porque tú nunca me predicaste el verdadero evangelio. Qué triste, mi amigo. Y eso no será el quejido y el lamento de uno o dos. Tristemente será el quejido y el llanto de millones. Una vez el hermano Gigi Ávila me dijo esto. Estuvimos predicando en Venezuela y me dijo el hermano Gigi lo siguiente: si en el arrebatamiento Jesús se lleva el 10% de la gente, es mucho. Terrible, ¿no? Porque la mayoría, seamos honestos, no están preparados. No están preparados. Lo más triste es que no están preparados para irse con Jesús. Y tampoco están preparados para soportar persecución a manos del anticristo. Ni para lo uno, ni para lo otro. ¿Y sabe cómo se llama eso? Tibio. Porque ni sirve a Dios, ni sirve al diablo. No sirve para nada. terrible problema, verás. No se está predicando santidad. No se está predicando sana doctrina. Quietico, mijo, ¿no? Si no, ahorita lo exorcizo. Ese es el problema. Se le está predicando a la gente lo que quiere escuchar. Un mensaje diluido, un mensaje blando, un mensaje superficial, un mensaje que fomenta la carnalidad y el libertinaje, no un mensaje que haga que la persona madure en la fe, aprenda a vivir en el espíritu, aprenda a negarse a uno mismo. El mensaje no es negarte a ti mismo, tomar tu cruz y seguir a Jesús, no. El mensaje ahora es, descubre al campeón que hay en ti. En tu boca hay un milagro. Tú puedes conquistar, tú lo puedes lograr. Descubre el potencial. Parecen motivadores, no predicadores. Estos predicadores apóstatas gastan su tiempo en los púlpitos presentando campeones. Y Jesús pasó su tiempo presentando pecadores. Hoy en día, muchos pastores no se sienten pastores porque tienen una iglesia pequeña, porque les están haciendo creer que apóstol, siervo de Dios, tiene 5,000 personas. ¡10,000! ¡Uy! ¡Ey! ¡Ultra, archi, mega, hiper, recontra, ungido! Cuando Jesús apenas tuvo 12. Uno lo negó, el otro lo traicionó y los 10 lo abandonaron. Entonces Jesucristo no serviría para pastor. ¡Qué barbaridad! ¿Qué parámetro es ese? Esa lacra, esa maldición de doctrina que cayó en Colombia y de Colombia al mundo con el falso predicador César Castellanos y su modelo celular, una auténtica maldición de doctrina que les dijo a los predicadores, tú tienes que ser como Jesús y tienes que tener tus 12, y ese 12, sus otros 12, y otros 12, y otros 12, y otros 12. Efecto multiplicador, una pirámide. Qué curioso. A mí me dicen, pastor, ¿cuántos miembros tiene en su iglesia? Oh, somos 20,000 y yo tengo mis 12. ¿Y cuál es su traidor? ¿Y cuál será el que te venda? Increíble. ¿Qué han hecho? Partiendo del parámetro que para ser pastor hay que tener una mega iglesia, entonces Jesús no sirve como pastor. Fue un fracaso. Es más, Jesús llegó a tener una mega iglesia de 5,000. ¿Y sabe cuántos minutos le duró? Pocos. Porque Jesús les dijo, ustedes los 5,000 me siguen porque les di de comer. Ociosos, trabajen por la comida que permanece para vida eterna. Y no les dio más comida, mano. Y lo mandó a su casa. Porque era gente que seguía a Jesús por interés, no por amor. ¿Y cuánta gente viene a la iglesia con la idea de que aquí se van a acabar los problemas y que Dios te va a hacer rico? La gente está llegando a estas iglesias por interés, no por amor, no porque se sientan pecadores, no, sino porque les vendieron la mentira, que si se vuelve evangélico, y Dios le va a arreglar la vida de por siempre y nunca va a tener problemas y va a ser rico, millonario, va a tener carro blindado, autos, casas, mansiones, piscinas. Dios bendice así a sus hijos. Cuando Jesús dijo, en el mundo tendrán aflicción. No niego, escúcheme bien. La vida del inconverso es una vida de grandes, grandes desgracias, con uno que otro momento. Uno que otro momento de alegría. Pero la vida de los hombres de Dios, de los hijos de Dios, hijas de Dios, es una vida no de alegría. Es cierto, tenemos una vida de felicidad porque nosotros conocemos esa paz que no conoce el mundo. Sí, es cierto, pero también pasamos momentos terribles de sufrimiento que ningún inconverso aguantaría. Porque el siervo y la sierva de Dios deben ser probados. Y si usted tiene un buey débil y un buey fuerte, ¿sobre cuál coloca el yugo? Sobre el fuerte, pues esa es la iglesia, a esa le va el yugo. Usted tiene dos jarrones de barro, uno grueso y el otro apenas delgado, ¿a cuál le mete el martillazo? Al fuerte. Dios tiene que probar lo suyo. Pero hoy en día se está predicando la mentira de decirle a la gente, ven a la iglesia, conviértete al evangelio y para de sufrir. Están igual que la misma secta, con el mismo mensaje. Al fin y al cabo es lo mismo.

0: Pero qué terrible, hace un tiempo atrás, el falso predicador Benny Hinn, en una conferencia dijo: yo sé que en el cielo hay calles de oro, pero a mí no me importa, yo no quiero oro arriba, lo quiero aquí y ahora ya. ¿Vieron ese video? Increíble. ¿Para qué quiero el oro en el cielo? Terribles ministros, falsos apóstoles. Lo más triste, que ellos ahora son el modelo para otros predicadores. Pero nosotros, que hemos tenido a predicadores como el hermano Pablo, un mensaje a la conciencia, a un Gigi Ávila, las generaciones de evangélicos nunca los escucharon predicar a ellos. Para ellos el evangelio es lo que les predica Cash Luna. Ese creen que es el evangelio. Ese es su modelo, no oyeron otra cosa. En cambio, nosotros que hemos tenido la dicha de ver a nuestros pastores tirados de rodillas delante del altar, ayunando, orando, clamando, peleando contra el diablo palmo a palmo por cada alma, por cada oveja, nosotros que tenemos ese modelo de pastor en la cabeza, no tragamos el cuento de estos mentirosos, porque a nosotros nos formaron con palabra de Dios, no con fábula de hombre. Y entiéndase, uno en la semana se comporta como resultado de lo que mira y de lo que escucha, de eso se alimenta el corazón. El corazón se alimenta con los ojos y los oídos, así como el estómago con la boca. Eso es lo que va formando el comportamiento del siervo de Dios, del hijo de Dios. Y si yo voy el domingo a sentarme a una iglesia donde me predican un montón de porquerías, y yo salgo, aleluya, gloria a Dios, ¿cuál va a ser mi conducta? A la primera prueba o dificultad, ¿dónde está Dios? ¿Por qué Dios me ha abandonado? Exacto lo que Jesús dijo: tirados a la orilla del camino, entre piedras y entre espinos, viene el problema, viene el afán, viene la dificultad y se apartan porque no tienen raíz. Ese es el resultado de esos ministerios. Están fabricando monstruos, no hijos de Dios, no están formando hijos de Dios, están fabricando monstruos. Iglesias livianas, donde el predicador, hermano, no predica contra el pecado. ¿Y cuál es el resultado? Culto de jóvenes, y cada semana una hermanita más embarazada por otro hermanito. No, que no predica santidad, pues mango. Casos en que yo he visto que pastores dejaron a la esposa y se fueron con otra vieja, man. Y luego arman una iglesia con la amante y siguen con él. Si usted esculcara un poco cuál fue el testimonio de estos actuales grandes ministros, tú te vas a dar cuenta, tienen un común denominador. La mayoría de ellos cometieron adulterio, se escaparon con la secretaria, hicieron barbaridades, se robaron el dinero de la iglesia donde estaban, los echaron por mentirosos, ladrones o adúlteros, y no aceptaron la disciplina y abrieron su propia iglesia en la esquina del frente. Esos son los que crecieron, pero con gente igual que ellos. Una vez yo le pregunté a Dios, le dije: Señor, ¿en qué momento un predicador cae y se desvía hacia la apostasía? Tiene que haber un momento, uno en especial en su vida, uno que desencadene el resto.
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2: Dios le bendiga, hermanos y amigos que están en sintonía de Radio La Gloria de Dios. Buenos días, buenas tardes o buenas noches, dependiendo del lugar donde usted nos esté escuchando en esta hermosa hora. Les saluda su hermana y

0: Amiga Ángela Medina desde la ciudad de Brooklyn, Nueva York. Bienvenidos a la tercera emisión de las noticias. Y en esta hora les estaremos informando de lo que ocurre en nuestros países, alrededor del mundo y en la nación americana. Quédese con nosotros para escuchar las noticias y comenzamos en breve.
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0: Y sigamos comenzando nuestras noticias con las noticias de nuestros países. Como primera noticia, la presidenta de México comenta la estrategia judicial por las muertes de inmigrantes mexicanos en Estados Unidos. La presidenta de México anunció esta estrategia integral para proteger a los inmigrantes mexicanos ante el incremento de muertes en connacionales relacionados con operativos y centros de detención del Servicio de Inmigración y Control de Aduanas, conocido como ICE en Estados Unidos. La Secretaría de Relaciones Exteriores inició gestiones diplomáticas, solicitó investigaciones exhaustas y reforzó el trabajo de los consulados para brindar asistencia legal y apoyo psicológico y también acompañamiento a las familias de las víctimas. El gobierno mexicano también reiteró que continuará defendiendo los derechos humanos de los ciudadanos en el exterior y dará seguimiento a cada caso hasta esclarecer las circunstancias de las muertes. Y en otras noticias no menos importantes, suman a más de 4.500 las víctimas fatales tras el doble terremoto en Venezuela. Las autoridades venezolanas elevaron el número oficial de víctimas fatales tras los fuertes terremotos que sacudieron al occidente del país. Equipos de rescate, bomberos y protección civil y voluntarios continúan removiendo escombros en búsqueda de sobrevivientes, mientras que miles de personas permanecen en refugios temporales debido a los daños de sus viviendas. El gobierno mantiene la distribución de alimentos, agua potable, medicamento y ayuda humanitaria, además de realizar inspecciones estructurales en hospitales, escuelas y edificios públicos para determinar si representan un riesgo. También avanzan las labores para restablecer el suministro eléctrico y las comunicaciones en zonas afectadas. Y como tercera noticia, Cuba declara duelo oficial por la muerte del exminir Qatar Al-Thanai. El gobierno de Cuba decretó duelo oficial por el fallecimiento del ex emir de Qatar, una figura clave en la exportación de relaciones entre ambas naciones. Durante el duelo, las banderas permanecerán a media hasta la institución pública y militar. Las autoridades recordaron que durante su liderazgo se impulsaron importantes acuerdos de cooperación económica, inversión y proyectos de desarrollo entre Cuba y Qatar. Además, enviaron sus condolencias al pueblo de Qatar y destacaron el legado diplomático del exmandatario en el escenario internacional. Y como última noticia, sicarios asesinan a personal de la policía y dejan gravemente herida a una mujer en atendido en el barrio Montes. Un pensionado de la Policía Nacional fue asesinado por sicarios en el barrio Montes, en Barranquilla, en un atentado perpetrado a plena luz del día. De acuerdo con las autoridades, hombres armados interceptaron el vehículo de la víctima y dispararon en múltiples ocasiones, antes de huir del lugar en una motocicleta. Una mujer que lo acompañaba resultó gravemente herida y permanece hospitalizada bajo pronósticos reservados. La Policía Metropolitana confirmó un equipo especial para investigar el crimen, revisar cámaras de seguridad y recopilar testimonios para determinar si el ataque estuvo relacionado con amenazas previas, un posible ajuste de cuentas o actividades criminales. Y así con estas noticias de nuestros países, pausa y volvemos con nuestras noticias internacionales.
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1: Y estamos de vuelta en esta breve pausa, así continuamos con nuestras noticias internacionales. En nuestras noticias internacionales, en Canadá, dos personas murieron y varias más resultaron heridas durante un tiroteo registrado en un festival callejero en Toronto, al que asistían cientos de personas. El ataque generó escenas de pánico mientras que los asistentes buscaban refugio y los servicios de emergencia atendían a las víctimas. Varias personas fueron trasladadas a hospitales cercanos con heridas de distintas gravedades. La policía mantiene acordonada la zona y analizan videos de cámaras de seguridad y entrevistan a testigos para identificar al responsable o responsables del ataque y también establecer el móvil del tiroteo. Y en otra noticia, en el Medio Oriente, un multitudinario acto público sirvió como escenario para exhibir un amplio arsenal militar compuesto por misiles de largo alcance, drones de combate, lanzacohetes, sistemas antiaéreos y vehículos blindados. La demostración fue presentada como una muestra de la capacidad de defensa del país en medio de las recientes tensiones regionales. Analistas consideran que este tipo de exhibiciones busca enviar un mensaje de difusión a sus adversarios y demostrar el desarrollo de su industria militar, especialmente en un momento de alta inestabilidad en el Medio Oriente. Y en otra noticia, un estudiante piloto se vio obligado a aterrizar el avión solo después de que su instructor supuestamente saltara en pleno vuelo, muriendo en el acto. Un estudiante piloto logró aterrizar con éxito una avioneta después de que su instructor sufriera una emergencia médica durante el vuelo y quedara incapacitado para continuar el mando de la aeronave. El joven mantuvo la calma y siguió paso a paso las instrucciones proporcionadas por controles aéreos desde tierra. Lograron realizar un aterrizaje seguro sin que ningún ocupante resultara herido. El instructor fue trasladado a un hospital para recibir tratamiento, mientras que la Administración Federal de Aviación abrió una investigación sobre el incidente. Y como última noticia, en Europa, al menos 12 personas murieron y otras 19 permanecen desaparecidas como consecuencia de un incendio forestal de rápida propagación que ha consumado miles de hectáreas de vegetación. Las intensas llamas y los fuertes vientos y temperaturas extremas obligaron a evacuar a varias comunidades y provocaron daños en viviendas, carreteras y cultivos. Cientos de bomberos junto con helicópteros y aviones cisternas continúan trabajando para contener el incendio, mientras las autoridades advierten que las condiciones meteorológicas podrían favorecer nuevos focos del fuego en los próximos días. Y hasta ahí con estas noticias internacionales. Pausa y volvemos con nuestras noticias nacionales y locales.
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1: Y ya que seguimos el final de la tercera emisión de las noticias, así que vamos a concluir con nuestras noticias nacionales y locales. Como primera noticia, Estados Unidos muestra su primer ataque con drones marítimos contra Irán. El Comando Central de Estados Unidos anunció este jueves su primera operación con drones marítimos en un ataque contra Irán. Las Fuerzas Armadas de Estados Unidos realizaron por primera vez un ataque utilizando drones marítimos no tripulados contra objetivos vinculados a Irán. Según informes militares, la operación forma parte de una estrategia para incorporar nuevas tecnologías autónomas en operaciones navales y mejorar la capacidad de vigilancia y respuesta en zonas de conflicto. Expertos consideran que este avance representa un cambio importante en la guerra moderna y podría aumentar las tensiones de Washington y Teherán, en un contexto ya marcado por enfrentamientos indirectos en la región. Y pasando a otras noticias, en el estado de Maine, una persona murió tras un enfrentamiento armado en el que participaron agentes de Servicio de Inmigración y Control de Aduanas, conocido como ICE, mientras realizaban un operativo. El incidente movilizó a varios agentes federales y locales que acordonaron el área para preservar la escena. Las autoridades investigan las circunstancias del tiroteo para determinar quién abrió fuego primero y si la situación de los agentes se ajustó a los protocolos establecidos. El caso permanece bajo revisión por organismos federales. Como tercera noticia, en Arizona, un bebé de 18 meses que había sido declarado muerto tras caer de una piscina sorprendió a médicos y familiares al recuperar signos vitales horas después. El menor fue trasladado de urgencia a un hospital pediátrico especializado donde permanece en estado crítico bajo cuidados intensivos. Los médicos continúan monitoreando la evolución mientras realizan pruebas para evaluar posibles daños neurológicos, deliberados del tiempo que permaneció bajo el agua. El caso ha generado gran impacto entre la comunidad médica debido a la extraordinaria recuperación inicial. Y como última noticia, el estado de Nueva York elimina el costo de exámenes para acceder a empleos públicos, quien podría solicitar gratis. La ciudad de Nueva York dio un nuevo paso para ampliar el acceso del empleo público. El alcalde Sarah Mandani anunció que los estudiantes de secundaria y las personas que se presentan por primera vez a un examen de servicio civil ya no podrán pagar por la tarifa de inscripción, una medida que busca reducir las barreras económicas para quienes desean trabajar en la agencia municipal. El beneficio comenzará a aplicarse como parte del cronograma de exámenes correspondientes en el año fiscal 2027 y alcanzará una gran parte de vacantes que ofrece el gobierno local. Y hasta ahí con nuestras noticias nacionales y locales. Y hemos llegado al final de la tercera emisión de las noticias. Les ha informado su hermana y amiga Ángela Medina. Si Dios lo permite, estaremos aquí el día de mañana martes 14 de julio con la primera emisión de las noticias a las 8 de la mañana. Dios les bendiga y tengan un hermoso día.
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1: Libro de Levítico, capítulo 19, versículos del 13 al 25. No oprimirás a tu prójimo ni le robarás. No retendrás el salario del jornalero en tu casa hasta la mañana. No maldecirás al sordo y delante del ciego no pondrás tropiezo, sino que tendrás temor de tu Dios, yo Jehová. No harás injusticia en el juicio, ni favoreciendo al pobre ni complaciendo al grande. Con justicia juzgarás a tu prójimo. No andarás chismeando entre tu pueblo. No atentarás contra la vida de tu prójimo, yo Jehová. No aborrecerás a tu hermano en tu corazón. Razonarás con tu prójimo para que no participes de su pecado. No te vengarás ni guardarás rencor a los hijos de tu pueblo, sino amarás a tu prójimo como a ti mismo, yo Jehová. Mis estatutos guardarás. No harás ayuntar tu ganado con animales de otra especie. Tu campo no sembrarás con mezcla de semillas, y no te pondrás vestidos con mezcla de hilos. Si un hombre yaciere con una mujer que fuere su sierva desposada con alguno, y no estuviere rescatada, ni le hubiere sido dado libertad, ambos serán azotados. No morirán, por cuanto ella no es libre. Y él traerá a Jehová a la puerta del tabernáculo de reunión un carnero en expiación por su culpa. Y con el carnero de la expiación lo reconciliará el sacerdote delante de Jehová, por su pecado que cometió, y se le perdonará su pecado que ha cometido. Y cuando entréis a la tierra y plantéis toda clase de árboles frutales, consideraréis como incircunciso lo primero de su fruto. 3 años os será incircunciso, su fruto no se comerá. Y el cuarto año todo su fruto será consagrado en alabanzas a Jehová. Mas el quinto año comeréis el fruto de él, para que os haga crecer su fruto. Yo Jehová vuestro Dios.
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Que Dios les bendiga, mis amados hermanos. Le damos gracias a nuestro Dios Todopoderoso por estar nuevamente en este lugar santo para alabar y para glorificar su santo nombre, porque Él ha sido bueno con nosotros. Por sus gracias y por su misericordia estamos una vez más. Y acompáñanos en este momento. Vamos a leer la palabra de Dios en el libro de los Salmos, su capítulo 11. Y la palabra de Dios se lee en el nombre del Padre, del Hijo y de su Santo Espíritu. Amén. En Jehová he confiado, como decís a mi alma, que escape al monte cual ave, porque he aquí los malos tienden el arco, disponen sus saetas sobre la cuerda para asaetar en oculto a los rectos de corazón. Si fueren destruidos los fundamentos, he aquí de hacer el justo. Jehová está en su santo templo. Jehová tiene en el cielo su trono. Sus ojos ven, sus párpados examinan a los hijos de los hombres. Jehová prueba al justo, pero al malo y al que ama la violencia, su alma los aborrece. Sobre los malos hará llover calamidades, fuego

Estoy aquí, Señor eterno, Padre celestial, bendito Dios. Gracias, Padre, gracias, Hijo, gracias, Espíritu Santo de Dios. Gracias, poderoso Dios, por este momento, Señor. En esta hora, Padre bendito, yo me presento, Señor, ante tu presencia, Padre. Gracias, maravilloso Dios, muchas gracias, Padre. Gracias, poderoso Dios, entrar, Señor, en tu puerta, Padre, con acción de gracias. Gracias, Padre precioso, por este momento, Señor. Gracias, poderoso Dios, Padre. Gracias, Cristo. Gracias, Señor, estoy aquí, Padre, es por tu gracias. Es por tu misericordia, Padre, estoy aquí una vez más, Señor, ante tu presencia, Señor amado. Gracias, poderoso Dios, muchas gracias, Señor. Y en esta hora, Padre Santo, me pongo en tus manos, Señor. Guíame, Padre Santo, conforma, Señor, tu voluntad, Señor. Conforma, Padre Santo, bendito Dios, Padre bendito. Bienvenido, Espíritu Santo de Dios, en este lugar, Señor. Bienvenido, Padre mío, en esta hora, Señor eterno. Padre precioso, Padre bueno, Señor. Limpia, Señor, todo el que no te agrada, Padre Santo. Guía, poderoso Dios, mis labios, Señor, en el nombre de Jesús. Poderoso Dios, porque yo vengo, Padre, a alabarte. Yo vengo, Señor, con corazón agradecido, Señor, ante tu presencia. Reconociendo, Padre Santo, que yo no soy nada, Señor, estar aquí, Padre. Pero es por tu gracia, Padre bendito, usted me ha puesto, Señor, en este lugar santo, Señor. Tome el control, Señor amado, tome el control, Señor, de mis pensamientos, Padre. Dirige mis labios, Señor amado. En tus manos, Señor, yo me pongo, Padre Santo, porque usted es el que manda, Señor. En este lugar, Señor, usted es el que manda, Espíritu Santo de Dios, en esta hora, Padre Santo. En el nombre de Jesús, maravilloso Dios, sé tú, Señor, glorificando, Padre mío. Glorificando mi Dios amado en esta tarde, Señor. Gracias, poderoso Dios, porque usted me ha traído, Padre. Usted, Señor amado, me ha traído, precioso Dios. No con mis propias fuerzas, Padre, estoy aquí, Señor. Porque usted, mi Dios amado, me ha dado esa fuerza, Padre, para llegar aquí, Señor, ante tu presencia, Padre. Gracias, poderoso Dios, gracias, Padre mío. Muchas gracias, Cristo, y en esta hora, bendito Dios, nos ponemos en sus manos, Señor. Cada oyente, Padre Santo, en esta tarde, Señor. ¿Hasta dónde llega, Padre Santo, esta señal de la radio, Padre bendito? Usted conoce, Señor amado, usted conoce, bendito Dios, en qué situación, Señor, están pasando, Padre, cada familia, cada hogar, Señor eterno. Pero no hay nadie imposible delante de usted, Señor, todo es posible, Padre. Amado Dios todopoderoso, Señor, glorifícate, Señor, en sus vidas, Padre, en este momento, Señor. Glorifícate, poderoso Dios, en cada familia, Señor, en cada hogar, Señor, en diferente país, Señor, hasta donde llega, Señor, esta señal, Padre, de la radio, mi Dios amado. En el nombre de Jesús, maravilloso Dios. Gracias, Padre, Hijo, Espíritu Santo de Dios. Muchas gracias, mi amado Dios. Gracias, Padre mío. Gracias, poderoso Dios, por un día más, Señor. Por

usted nos regala, Señor amado. Gracias, poderoso Dios, muchas gracias, Padre precioso, porque usted es grande, mi Dios amado. Es por tu misericordia, Padre, es por tu gracias, mi Dios amado. Estamos aquí, Señor, para alabarte, para darte toda la gloria y toda la honra, Padre Santo, bendito Dios. Nos humillamos, Señor amado, ante tu presencia, Señor. Bendito Dios Todopoderoso, Señor, en el nombre de Jesús. En el nombre de tu Hijo amado, Padre Santo, Dios Todopoderoso, Señor. Gracias, amado Dios. Gracias, Padre mío. Gracias, poderoso Dios, porque estamos de pie, Señor, es por tu gracias. Es por tu amor, Señor, hacia nosotros, mi Dios amado. Es grande su amor, Señor. Gracias, gracias, Padre mío, gracias, poderoso Dios. Desde la mañana, Padre Santo, usted tiene su cuidado de nosotros, Señor. Gracias, Señor amado, porque usted ha guardado, Señor, su pueblo, tu iglesia, Señor. Cada uno, Señor amado, tus hijos y tus hijas, Padre Santo. Gracias, Padre precioso, gracias, Padre mío. Yo te alabo, Señor, yo te exalto tu santo nombre, Señor. Te doy gracias, Padre bendito, gracias, poderoso Dios. Gracias, Espíritu Santo, Espíritu de Dios Todopoderoso. Muchas gracias, Padre Santo, porque cada mañana, Señor, cada mañana, Señor amado, usted nos levanta, Señor. Cada mañana, maravilloso Dios, usted, Señor, conoce la hora, Padre, cuando nosotros abrimos nuestros ojos para ver, Señor amado, tu creación, Señor. Para ver, Señor amado, la luz del día, Padre Santo. Gracias, maravilloso Cristo. Gracias, Padre mío. Gracias, poderoso Dios, por tu amor, Señor, por tu misericordia, Padre. Gracias, Espíritu Santo, Espíritu de Dios Todopoderoso, Señor. Grande eres, Señor, y digno de ser alabado tu nombre, Padre precioso. Mi alma, Señor, te alabo, Padre, te alabo tu nombre, Señor. Y te exalto tu nombre, maravilloso Dios, Padre. Gracias, Señor, por el aire, Señor, que respiramos, Señor. Gracias, Cristo, gracias, maravilloso Dios. Porque usted es grande, Señor. Porque usted es poderoso, Padre Santo, en nuestras vidas, Señor. Gracias, gracias, Cristo. Gracias, poderoso Dios, porque podemos, Señor amado, abrir nuestros ojos, nuestros labios, Señor. Gracias, poderoso Dios, gracias por tu creación, Señor. Gracias, Padre Santo, por sus bendiciones, Señor, en nuestras familias. Gracias, Señor eterno, por sus bendiciones, Señor, en este mundo, Señor. Porque todo el que hay en este mundo, Padre Santo, podemos ver, Señor, tus maravillas, Señor. Mi amado Dios, hasta aquí, Señor, usted nos ha ayudado, Señor. Hasta en este momento, mi Dios amado, usted nos ha guardado, Señor eterno, poderoso Dios. Grande eres, mi Dios amado. Te alabamos, Señor, y te glorificamos su santo nombre, Cristo. Gracias, poderoso Dios, gracias, Señor, porque ya estamos, Señor, Padre, de terminar, Señor, un día más, Señor. Gracias, poderoso Dios, el que viene el día de mañana, Señor, no lo sabemos, Señor, pero usted sí lo sabe, Padre.
Gracias, Señor eterno. Poderoso Dios. Poderoso es tu nombre, mi Dios amado. Digno de ser exaltado su santo nombre, Señor. Gloria a su nombre, Padre bendito. Gloria al que vive, el que reina para siempre, Señor. Poderoso Dios, nos humillamos, Señor, ante tu presencia, Señor. Porque yo necesito, Señor, Padre, de su ayuda, Señor, en mi vida, Señor. Con mis propias fuerzas, Padre, yo no puedo, Señor, seguir adelante, Señor. Es con su ayuda, Padre bendito de la gloria, Señor. Gracias, poderoso Rey. Gracias, poderoso Cristo. Gracias, Padre Santo. Mi alma, Señor, te da gracias, Señor. Mi alma, Señor amado, está agradecido, Señor. Reconociendo, Padre Santo, reconociendo que soy un pecador, Señor. Pero estoy aquí, mi Dios amado, perdóname, Señor. Ten misericordia de nosotros, Padre Santo, bendito Dios. Padre bendito, usted nos conoce, Señor. Usted nos conoce, Padre Santo, hasta el profundo de nuestros corazones, Señor. No hay nada que esconder, Señor, ante tu presencia, Padre. Amado Dios Todopoderoso, Señor, ten piedad de mí, Señor. Poderoso Dios, porque solamente usted conoce mi vida, Señor. Nadie más, Señor. Usted conoce, Señor, hasta el profundo de mi corazón, Señor amado. Bendito Dios Todopoderoso, Cristo. Amado Dios, ten misericordia de mí, Señor. Oh Padre precioso, porque mi alma, Señor, te alaba, Señor. Mi alma te exalta, Padre Santo, bendito Dios. Yo no soy perfecta, Padre Santo, pero gracias, Señor. Gracias, Padre, Hijo, Espíritu Santo de Dios. Porque usted tiene su propósito, Señor, en nuestras vidas, en cada vida, Señor. Gracias, Señor amado, porque usted me ha puesto, Señor, en este lugar santo, Señor. Gracias, poderoso Dios, porque usted, Señor, me ha sacado, Señor, en el mundo, Señor. Gracias, poderoso Dios, porque usted me ha limpiado, Señor eterno, Padre. Gracias, Cristo. Gracias por mirar en mí, Señor. Gracias, Señor, por mirar en mi familia, Padre precioso. Te alabo y te exalto, Señor. Porque usted es grande, mi Dios amado. Porque no hay nadie como tú, Señor. Tú eres mi Padre, Señor. Tú eres el único, Señor eterno, el que nos ama, Señor. Poderoso Dios, a pesar, Señor eterno, no somos perfecta, Padre Santo, Dios Todopoderoso. Pero usted nos ama, Señor. Usted está con nosotros, Padre Santo, a pesar de nuestras situaciones, Señor. Gracias, mi amado Dios. Poderoso Rey, poderoso Espíritu Santo. Poderoso Israel de los ejércitos. Gracias, mi amado Padre. Gracias, Señor. Gracias, Señor, por hacer nuestro Padre celestial, Señor. Gracias, poderoso Dios. Gracias.
Gracias, Padre mío. Gracias porque usted me ha puesto, Señor, ante tus pies, Señor. Gracias, Padre Santo, Dios Todopoderoso, Señor. Porque usted me sacó, Señor, en la tiniebla, Padre Santo. Gracias, poderoso Dios. Gracias. Gracias, Padre mío. Gracias, Cristo. Mi alma te alaba. Mi alma te dice santo, santo, santo. Mi espíritu te alaba, Señor. Aunque este cuerpo, Padre, viene cansado, Señor. Pero aquí está mi alma, Señor, ante tu presencia. Porque es mejor, Señor, estar aquí ante tu presencia, Señor, que estar en el mundo, Dios Todopoderoso. Gracias, Señor, gracias. Gloria a su nombre. Gloria al que vive, el que reina para siempre, Señor, en nuestras vidas, Señor. Gracias, poderoso Dios. Mi alma te alaba, mi alma te alaba, Dios Todopoderoso. Oh, bendito sea alabado tu nombre, Señor. Bendito sea exaltado su santo nombre, poderoso Dios. Gracias, Cristo. Gracias, poderoso Dios, porque estamos libres, Señor, para alabarte. Gracias, Padre Santo, bendito Dios, porque usted, Señor, ya nos hizo libres, Señor. Gracias, poderoso Dios, por enviar, Señor, su Hijo único, Señor. Gracias, poderoso Dios, todopoderoso Cristo, a dar su vida por nosotros, Señor. A dar su vida, Padre Santo, bendito Dios, todopoderoso, Señor.

gracias, Señor, el que hizo por nosotros, el que hizo, Señor, Padre, en el mundo, Señor, poderoso Dios, Padre bendito. Gracias, Padre Santo, con esa sangre preciosa, Señor, nos limpió, Señor. Nos lavó, Señor, nuestra maldad, Señor. Amado Dios, gracias, Padre precioso, gracias, Cristo. Poderoso Dios, con esa sangre preciosa, Padre. Con ese sacrificio, Señor, el que hizo, Padre, a cada uno, Señor. Poderoso Dios, gracias, Señor, gracias, Cristo. Poderoso Dios, estamos libres, Padre Santo, para adorarte, Señor. Para bendecir, Señor, su santo nombre, Señor. Gracias, Señor, por enviar, Señor, nuestro Consolador, Señor. Gracias, Padre precioso. Muchas gracias, Espíritu Santo. Espíritu Santo de Dios, por estar en nuestras vidas, Señor. Gracias, Señor eterno. Gracias, poderoso Dios. Te alabo, te exalto, Señor. Grande eres, Señor. Bendito sea alabado tu nombre, Señor. Nuestro pan de cada día, Padre Santo, bendito Dios. Nuestro refugio, Padre Santo, Dios Todopoderoso. El que levanta, Señor, nuestras cabezas, Señor. El que levanta, Señor, nuestras miradas, Padre Santo. Maravilloso Dios Todopoderoso, Señor. Gracias, Cristo, gracias, poderoso Israel, poderoso Rey. Mi roca fuerte, Padre Santo, Dios bendito de la gloria, Señor. Gracias, Espíritu Santo. Maravilloso eres, Señor. Poderoso es su nombre, Señor eterno, en nuestras vidas, Señor. Gracias, gracias, poderoso Cristo. Mi alma te alaba, Señor. Mi alma te alaba, Espíritu Santo, Espíritu de Dios, bienvenido, Espíritu Santo. Toma el control, Señor eterno, en este momento, Señor. Espíritu Santo de Dios, glorifícate, Señor, en esta hora, Padre Santo. Llénanos, Señor, de tu presencia, Señor. Llena, Señor, nuestras vidas, nuestras almas, Espíritu Santo de Dios. Oh, mi alma te alaba, Señor. Alabanza, alabanza tu nombre, Padre, Hijo, Espíritu Santo. Porque no hay nadie como tú, Señor. Tú eres el único, Padre, motivo, Señor, de nuestras vidas, Señor. Oh Dios Todopoderoso, Cristo, grande eres, Señor. Grande es tu nombre, Padre Santo, Dios Todopoderoso. Nuestro abogado, Padre Santo, el que pelea por nosotros, Señor. El que pelea, Padre Santo, bendito Dios Todopoderoso, Señor eterno. Porque usted es poderoso, Señor. Porque usted es grande, mi Dios amado, en este mundo, Señor. Porque no hay nadie imposible delante de usted, Señor amado. Todo es posible, Padre Santo, Dios eterno.
nuestro pronto auxilio, Señor, en las tribulaciones, mi Dios eterno. Estamos en sus manos, Señor, ¿quién contra nosotros, Señor? Poderoso Dios, el que pelea nuestras batallas, Señor eterno, poderoso Dios. Mi alma te alaba, Espíritu Santo, Espíritu de Dios. Glorifícate, Espíritu Santo de Dios Todopoderoso, Señor. Te alabo y te exalto tu nombre, Señor. Bendito sea alabado tu nombre, mi Salvador, mi refugio. Oh Santo, Santo, Santo. Oh poderoso Dios, poderoso Dios, poderoso Dios. Mi alma te alaba, Señor. No podemos tocarte, Señor, no podemos verte, Padre Santo, pero sentimos tu presencia, Señor. Sentimos, Señor amado, tu calor, Señor, en este lugar santo, Padre Santo. Oh Santo, Santo, Santo. Oh Dios de los ejércitos. Oh Dios todopoderoso, mi Dios amado. Mi alma te alaba, Señor. Mi alma te alaba, Espíritu Santo, Espíritu de Dios. Oh poderoso Dios, poderoso Dios. Mi alma te exalta, Padre Santo. Mi alma te alaba, Señor, porque usted es santo, santo, santo. Oh, mi alma te adoro, Dios eterno, poderoso Dios. Gracias, Señor, gracias, poderoso Dios, porque usted está con nosotros cada momento, cada instante, Señor. Usted camina delante de nosotros, Padre Santo. Gracias, Señor eterno, por sus bendiciones, Señor, en nuestras vidas, Señor. Gracias, Señor eterno, por nuestra salud, Señor amado. Gracias porque tenemos vida, Señor. Tenemos vida, Padre Santo, Dios Todopoderoso, Señor. Mi alma te alaba, Cristo de la gloria, Dios Todopoderoso.

Señor. Grande es tu poder, Señor, en nuestras vidas, Padre Santo. Gracias, poderoso Dios, porque usted nos da, Señor, nueva fuerza, Padre. Bendito Dios, Padre Santo, estamos en este cuerpo, Señor. Estamos en este mundo, Padre Santo. Necesitamos, Señor, de su ayuda, Señor. Con mis propias fuerzas, Padre Santo, yo no puedo, Señor eterno. Gracias, Padre Santo, porque en este momento, Señor, usted me ha ayudado, Señor. Muchas veces, Señor, nuestras fuerzas, Padre, se apagan, Señor.

Señor, poderoso Dios.

Santo, Santo, Santo. Santo, Santo, Santo, Santo. Oh, Santo, Santo, Santo, Santo. Oh, Santo. Mi alma te alaba y mi alma te dice Santo, Santo, Santo, Dios de los ejércitos. Mi alma te alaba, poderoso Dios. Mi alma te exalta, Padre Santo, Dios eterno. En esta preciosa hora, Padre Santo, venimos, Señor eterno, a clamar, Señor. A clamar, Padre Santo, por cada uno, Señor, el que están afuera, Padre Santo. Aún el que no te conoce, Padre Santo, como su único Salvador, Señor. Oh, poderoso Dios, poderoso Dios, poderoso Dios. Glorifícate, Espíritu Santo, glorifícate, Maestro, en cada vida, Señor. Glorifícate, Espíritu Santo, en cada vida, Padre Santo, el que tiene un vicio, Señor eterno. El que tiene un vicio, Padre Santo, del enemigo, Padre Santo, Dios Todopoderoso. Rompe cadena, Padre Santo, bendito Dios, porque usted es grande, usted es poderoso, Señor. Porque no hay nadie imposible delante de usted, poderoso Dios. Levántalos, Padre Santo, el que están en el vicio, Señor. Toca sus corazones, Padre Santo, Padre bendito. Levántalos, Señor, el caído, Señor, en el nombre de Jesús. Levántalos, Espíritu Santo, Espíritu de Dios Todopoderoso. Oh, poderoso Dios, poderoso Dios, poderoso Dios. ¿Cuánto, Padre Santo, están en el mundo perdido, Señor amado? Oh, Espíritu Santo, Espíritu de Dios, levántalos, Señor amado. Ponga tu mano de poder, Señor, en cada vida, Padre Santo. Que te buscan, Padre bendito de la gloria, poderoso Dios. Que te buscan, mi Dios amado, poderoso Dios. Como usted nos levantó, Señor eterno, Padre Santo, a nosotros. Rompe cadena, Padre Santo, en el nombre de Jesús, poderoso Dios. Oh, Santo, Santo, Santo. Oh, poderoso, poderoso Espíritu Santo, Espíritu de Dios. Mi alma te alaba, mi alma te alaba, poderoso Dios. Digno de ser alabado tu nombre, Cristo. Oh, poderoso Espíritu Santo, Espíritu de Dios. Mi alma te alaba, Señor. Mi alma te alaba, poderoso Dios. Oh, Santo, Santo, Santo. Poderoso Dios, poderoso Dios, el que está en el Padre Santo, a los hospitales, Señor. Porque no hay nadie imposible delante de usted, Señor. Usted levanta al caído, Padre Santo, Padre bendito. Usted tiene su cuidado, Señor eterno, de cada viuda, mi Dios amado. Porque usted es poderoso, maravilloso Dios. Usted es precioso, Padre Santo, bendito Dios. El que están en una cama, Padre Santo, no pueden levantar, Señor. No pueden hablar, Padre Santo, bendito Dios. Ponga tu mano de poder, Señor, en cada vida, Señor.
Ponga tu mano de poder, maravilloso Dios, en cada vida, Padre Santo. Oh, la sangre de Cristo tiene poder, Señor. La sangre de Cristo tiene poder, Señor amado, en cada vida, en cada alma, Padre Santo, Dios Todopoderoso. Grande eres, mi Dios eterno, porque usted es el médico, Señor. Usted es el médico, Padre Santo, Padre Precioso, Señor, en cada hospital, Señor eterno. Oh, mi alma te alaba, maravilloso Dios, Padre. En el nombre de Jesús tiene poder, Señor. Tiene poder, Padre Santo, en cada familia, mi Dios. En cada niño, Señor, en cada joven, Señor eterno, Padre precioso. Ponga tu mano poderosa, Padre Santo, Dios eterno. Grande, grande eres, mi Dios amado. Y le damos, Padre, toda la gloria y toda la honra, Padre Santo, bendito Dios. Porque usted es santo, santo, santo. Mi alma te alaba, mi alma te exalta, poderoso Dios, gloria a tu nombre, gloria al que vive, el que reina para siempre, mi Dios eterno, el que hace milagros, Señor. El que levanta al caído, Padre Santo, bendito Dios. No hay nadie imposible delante de usted, mi Dios Todopoderoso. Todo es posible, mi Dios eterno. Oh, poderoso Dios, grande eres, Señor. Oh, mi alma te alaba, mi alma te exalta, mi Dios eterno. Mi alma te alaba, Espíritu Santo, Espíritu de Dios. Oh, mi alma te alaba, mi alma te alaba, Señor. Gracias, poderoso Dios, gracias, Cristo. Gracias, maravilloso Dios, porque usted ha sido bueno con nosotros, Señor. Gracias.

Gracias, gracias, poderoso Dios. Mi alma te alaba, mi alma te alaba, Espíritu Santo. Mi alma te alaba, Espíritu Santo, Espíritu de Dios. Mi alma te dice santo, santo, santo, santo, santo, santo. El Dios

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¡Ay, poderoso Dios! ¡Oh, santo, santo, santo, santo! ¡Oh, santo, santo, santo, santo! ¡Oh, santo, santo, santo, santo! ¡Oh, santo! Santo, santo, santo, santo. Oh, santo, santo, santo, santo, santo. Oh, santo, oh, santo. Mi alma te alaba. Aquí está mi alma ante tu presencia, Señor. Gracias, Señor. Gracias, poderoso Dios. Te amo más que mi vida, Señor. Te amo más que mi vida, Padre Santo. Te amo más que mi vida, Señor amado. Gracias, Cristo. Gracias. Gracias, poderoso Dios. Gracias. Bendice, Padre, tu pueblo. Bendice tu pueblo, Israel. Bendice tu pueblo, Padre Santo, bendito Dios. Gracias, Padre bendito. Gracias, Señor, porque usted tiene su cuidado de tu pueblo, Señor. Guárdalo, Señor, cada pueblo, cada nación, Señor. Porque usted lo creó, Padre Santo, Dios Todopoderoso, Señor. Cúbrelos con tu poder, Señor amado. En el nombre de Jesús tiene poder, Señor amado. Guárdalos, maravilloso Dios. Cada pueblo, cada nación, Señor eterno. Protégelos, Señor, guárdalos, Señor, en el nombre de Jesús. Gracias, poderoso Dios, gracias, maravilloso Dios. Poderoso Dios, cúbrelo, Padre Santo, Señor amado, cada iglesia, Señor, cada pastor, Señor. Padre Santo, bendícelo, Señor, el que predica en tu palabra, Padre Santo. Dales fuerza, Padre Santo. Dales fuerza, Señor, para que ellos puedan seguir adelante, Señor, en tu obra, Padre bendito. En el nombre de Jesús tiene poder, Señor eterno. Gracias, poderoso Dios. Gracias, maravilloso Dios. Gracias, Señor amado. Muchas gracias, Padre Santo. Bendice, Padre, cada familia, Señor. Bendice, poderoso Dios, poderoso Dios. Cada familia, Padre, ¿en qué situación, Señor, tan pasando? Cada matrimonio, Señor. Cúbrelos con tu poder, Señor. Guárdalos, maravilloso Dios. Poderoso Dios, guárdalo, maravilloso Cristo. Grande eres, Señor eterno. Cubre, Padre Santo, mi Dios amado, tu iglesia, Padre, fuente divina, Padre Santo. Cubre, maravilloso Dios, cada maestro, cada maestra, Padre Santo, de esta iglesia, Señor. Oh, poderoso Dios, cada joven, Señor.
Cada niño, Padre Santo, bendice sus vidas, Señor. Bendice, Padre Santo, Padre Precioso, en el nombre de Jesús. Tiene poder, Señor. Tiene poder, Padre Santo, en cada uno, Señor, Padre Precioso. Guárdalos, Padre Santo, de todo peligro, Señor. Guárdalo, maravilloso Dios, Padre Santo, cada familia, mi Dios eterno. Gracias, gracias, Señor amado. Gracias, poderoso Dios. Cada hermano, cada hermana, Señor. El que predica tu palabra, Señor amado, en este lugar santo, Señor. Dales fuerza, Padre. Bendice sus vidas, Señor. Bendice sus familias, Padre Santo, mi Dios amado. Dales fuerza, Señor eterno, para que nosotros podamos seguir adelante, Señor, en tu obra, maravilloso Dios. Gracias, gracias, Señor eterno. Gracias, poderoso Dios. Bendice, Señor, esta radio, Señor. Bendice, maravilloso Dios, en el nombre de Jesús. Padre Santo, Dios Todopoderoso, Señor. Muchas gracias, mi amado Dios. Gracias, Padre, por este momento, Señor. Gracias, Señor eterno, porque nos has permitido, Señor, estar aquí, Señor, Padre, a bendecir su nombre, Señor. Gracias, gracias, poderoso Rey. Gracias, poderoso Señor. Mi alma, Señor, te dice gracias, gracias, Padre, Hijo, Espíritu Santo. Muchas gracias, mi amado Dios Todopoderoso, porque es grande tu poder, Señor. Gracias, gracias, Señor. Cubra, Padre, nuestras familias, Señor. Cubra, poderoso Dios, en tus manos, Señor. Dejamos, Señor, nuestras familias y cada familia, Señor. Padre bendito de la gloria, Dios Todopoderoso. Padre, bendice, Señor, la vida, Señor, de nuestro pastor, Señor. Bendice tu siervo, Padre Santo, Dios Todopoderoso. Dale fuerza, Padre Santo, bendice su vida, Señor. En el nombre de Jesús, maravilloso Dios, Padre. Bendícelo cada día su vida, Señor. Cada día, Padre Santo, Dios Todopoderoso, Señor amado. Porque solamente usted tiene poder, Señor. Porque usted es grande, mi Dios amado. Bendice, Padre bendito de la gloria, maravilloso Dios. Gracias, Señor. Gracias, gracias, poderoso Dios, por este momento, Señor. Gracias, mi amado Dios. Te doy gracias, Padre Santo de la gloria, maravilloso Dios. Porque es grande tu poder, Señor. Es grande tu milagro, Padre Santo, en nuestras vidas, sus bendiciones, Señor. Oh, bendito sea alabado tu nombre, Cristo. Recibe toda la gloria, Señor. Recibe toda la honra, Padre Santo, mi Dios amado. Te damos gracias, Cristo. Gracias, maravilloso Dios, Padre Santo. Gracias.

Señor. Grande eres, Padre Santo, bendito Dios. Bendito sea alabado tu nombre, mi Salvador, mi refugio, mi Dios eterno. Gracias, Espíritu Santo. Gracias, Padre mío. Gracias, poderoso Dios, el que está sentado en su trono de gloria, Padre Santo. Gracias, poderoso Dios, porque usted, Señor, nos cuida, Padre Santo. Usted cuida, Padre Santo, cada vida, Señor eterno. Gracias, Señor, hasta en este momento, Señor, usted nos ha cuidado, Señor. Gracias, poderoso Dios. Gracias, Señor eterno, Padre Santo. Gracias, mi amado Dios. Gracias, Espíritu Santo. Grande, grande es tu poder, Señor. Recibe la gloria, Padre. Recibe la honra, Padre Santo. Bendito Dios Todopoderoso, Señor. Gracias, Señor amado. Gracias, poderoso Dios. Gracias, Señor, por este momento, mi Dios eterno. Gracias, Padre Santo. Gracias, poderoso Dios. Gracias, Padre. Gracias, Hijo. Y gracias, Espíritu Santo de Dios. Muchas gracias, mi Señor. Gracias. Así le damos gracias a nuestro Dios Todopoderoso por este momento de adoración a nuestro Dios. Que Dios les bendiga, que Dios les guarde. Y si Dios nos permite, estaremos aquí la próxima semana. Dios les bendiga.

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1: Libro de Levítico, capítulo 19, versículos del 13 al 25. No oprimirás a tu prójimo, ni le robarás. No retendrás el salario del jornalero en tu casa hasta la mañana. No maldecirás al sordo, y delante del ciego no pondrás tropiezo, sino que tendrás temor de tu Dios, yo Jehová. No harás injusticia en el juicio, ni favoreciendo al pobre, ni complaciendo al grande. Con justicia juzgarás a tu prójimo. No andarás chismeando entre tu pueblo. No atentarás contra la vida de tu prójimo, yo Jehová. No aborrecerás a tu hermano en tu corazón. Razonarás con tu prójimo para que no participes de su pecado. No te vengarás ni guardarás rencor a los hijos de tu pueblo, sino amarás a tu prójimo como a ti mismo, yo Jehová. Mis estatutos guardarás. No harás ayuntar tu ganado con animales de otra especie. Tu campo no sembrarás con mezcla de semillas, y no te pondrás vestidos con mezcla de hilos. Si un hombre yaciere con una mujer que fuere su sierva desposada con alguno, y no estuviere rescatada, ni le hubiere sido dado libertad, ambos serán azotados. No morirán, por cuanto ella no es libre. Y él traerá a Jehová a la puerta del tabernáculo de reunión un carnero en expiación por su culpa. Y con el carnero de la expiación lo reconciliará el sacerdote delante de Jehová, por su pecado que cometió, y se le perdonará su pecado que ha cometido. Y cuando entréis a la tierra y plantéis toda clase de árboles frutales, consideraréis como incircunciso lo primero de su fruto. 3 años os será incircunciso, su fruto no se comerá. Y el cuarto año todo su fruto será consagrado en alabanzas a Jehová. Mas el quinto año comeréis el fruto de él, para que os haga crecer su fruto. Yo Jehová vuestro Dios.
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1: Libro de Levítico, capítulo 19, versículos del 13 al 25. No oprimirás a tu prójimo, ni le robarás. No retendrás el salario del jornalero en tu casa hasta la mañana. No maldecirás al sordo, y delante del ciego no pondrás tropiezo, sino que tendrás temor de tu Dios, yo Jehová. No harás injusticia en el juicio, ni favoreciendo al pobre, ni complaciendo al grande. Con justicia juzgarás a tu prójimo. No andarás chismeando entre tu pueblo. No atentarás contra la vida de tu prójimo, yo Jehová. No aborrecerás a tu hermano en tu corazón. Razonarás con tu prójimo para que no participes de su pecado. No te vengarás ni guardarás rencor a los hijos de tu pueblo, sino amarás a tu prójimo como a ti mismo, yo Jehová. Mis estatutos guardarás. No harás ayuntar tu ganado con animales de otra especie. Tu campo no sembrarás con mezcla de semillas, y no te pondrás vestidos con mezcla de hilos. Si un hombre yaciere con una mujer que fuere su sierva desposada con alguno, y no estuviere rescatada, ni le hubiere sido dado libertad, ambos serán azotados. No morirán, por cuanto ella no es libre. Y él traerá a Jehová a la puerta del tabernáculo de reunión un carnero en expiación por su culpa. Y con el carnero de la expiación lo reconciliará el sacerdote delante de Jehová, por su pecado que cometió, y se le perdonará su pecado que ha cometido. Y cuando entréis a la tierra y plantéis toda clase de árboles frutales, consideraréis como incircunciso lo primero de su fruto. 3 años os será incircunciso, su fruto no se comerá. Y el cuarto año todo su fruto será consagrado en alabanzas a Jehová. Mas el quinto año comeréis el fruto de él, para que os haga crecer su fruto. Yo Jehová vuestro Dios.
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